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0: noches. Gracias por estar con nosotros una vez más en La Hora Nacional, un espacio para las historias, las voces, la música y todo lo que nos ayuda a conocer mejor a México. Yo soy Leos y como siempre está conmigo mi querido Cha.
1: Buenas noches, México. Hoy vamos a compartir los resultados que se presentaron en el informe de gobierno y de la estrategia Atención a las Causas con los Festivales por la Paz. Estos espacios buscan acercar a las comunidades a actividades culturales, deportivas y artísticas como alternativas de convivencia y de participación.
0: Justamente hablando de música y de jóvenes, nos estamos acercando a la gran final de México Canta 2. Esta iniciativa busca encontrar nuevos talentos, pero también algo más importante, hacer que la música sea una herramienta para construir mensajes de paz e identidad.
1: También estamos muy cerca del Día Internacional de la Alfabetización, que se conmemora cada 8 de septiembre. Nuestros amigos de Linnea nos traen información muy interesante sobre las oportunidades que existen para que jóvenes y adultos aprendan a leer y escribir, sigan con sus estudios y puedan cambiar sus posibilidades de vida.
0: En nuestra sección Mujeres en la Historia recordaremos a una mujer extraordinaria considerada la primera muralista mexicana, Aurora Reyes. Ella fue pintora, poeta, maestra, activista, defendió los derechos de las mujeres y vinculó su trabajo artístico con las causas sociales.
1: En nuestros flashazos del bienestar hablaremos de los servicios dirigidos a mujeres para ayudarlas en su bienestar físico y psicológico.
0: Y les daremos toda la información sobre septiembre, mes del testamento, porque este documento nos ayuda a ordenar nuestro patrimonio, proteger a nuestra familia y dejar claras nuestras decisiones. Todo esto y mucho más en nuestra primera media hora. Hay temas que tienen que ver directamente con la vida cotidiana. Poder ir al doctor, estudiar, tener una vivienda o encontrar oportunidades para salir adelante.
1: En salud hay varios datos que vale la pena poner sobre la mesa. En este periodo se abrieron 33 hospitales, 11 unidades de medicina familiar y 38 centros de salud y consultorios para acercar la atención médica a más personas.
0: Esto se suma a los más de 12.000 nuevos consultorios de atención primaria del Servicio Universal de Salud que abren a partir de enero de 2027 en los 24 estados donde opera el IMSS Bienestar.
1: Además, el 14 de septiembre abre una convocatoria para profesionales de la salud jubiladas y jubilados que quieran incorporarse al personal que atenderá estos consultorios.
0: Hablando de acercar la atención médica a las personas, está Salud Casa por Casa, que lleva las consultas directamente hasta los hogares.
1: Ya se han hecho más de 18 millones de consultas médicas a domicilio y son gratuitas. La idea es muy simple, acercar la atención y sobre todo prevenir antes de que un problema de salud se complique.
0: Existe otro cambio importante en algo que durante años podía ser un verdadero dolor de cabeza, conseguir un lugar en la preparatoria.
1: Con Mi Derecho, Mi Lugar, el proceso busca que las y los estudiantes tengan mayores posibilidades de acceder al bachillerato que quieren. Y el dato es que 74.2% ingresó a su primera opción.
0: Además, hay becas para estudiantes de primaria, secundaria y bachillerato. Y cada vez llegan también a más jóvenes que estudian en universidades públicas.
1: Y hablando de infraestructura educativa, al terminar el 2026 se habrán construido 401 preparatorias, 3 universidades Rosario Castellanos y 25 universidades Benito Juárez, además de que se habrán mejorado 73.000 escuelas.
0: Y esto nos lleva a otro tema. Las oportunidades para los jóvenes también tienen que ver con la seguridad.
1: Exactamente. La atención a las causas parte de una idea simple: acercar a los jóvenes al arte, la cultura, el deporte y la educación. Por eso se habla de bienestar social y de garantizar derechos como parte de esta estrategia.
0: Una parte de este trabajo también busca hacer comunidad con los Festivales por la Paz. Ya van 51 festivales con una asistencia de 2.641.646 personas. Son espacios que llevan actividades y convivencia a distintas comunidades.
1: También está el tema de la vivienda. Se han entregado 33.000 escrituras y en materia de créditos hay más de 7 millones de familias beneficiadas.
0: Además, hay obras que están cambiando la manera en que nos movemos. Por ejemplo, se inauguró el tren Insurgente hasta Observatorio y el tren Felipe Ángeles hasta Tecámac.
1: Y la construcción de infraestructura sigue. Son más de 3.000 kilómetros de nuevas obras que se están construyendo en distintas partes del país.
0: Y al final son temas que están conectados, porque cuando hablamos de bienestar, es tener acceso a servicios, encontrar oportunidades, tener un lugar para vivir y mejores condiciones para salir adelante. El deporte, la cultura, la música y la convivencia comunitaria son espacios que tienen niñas, niños y adolescentes para expresarse.
1: Los Festivales por la Paz llevan actividades culturales y recreativas a los espacios donde vive la gente, porque construir paz también implica recuperar la calle, la cancha, la plaza y los espacios comunitarios como lugares de encuentro, creatividad y participación.

0: Hoy les vamos a platicar sobre el ABC de las emociones, que es una estrategia que busca que niñas, niños y jóvenes aprendan a reconocer y expresar lo que sienten, hablar de sus emociones y saber cuándo necesitan pedir ayuda.
1: En las escuelas los lunes va a haber una hora semanal con pláticas, ejercicios, juegos y otras dinámicas para abrir estos espacios de escucha y acompañamiento. Y justo de esto vamos a hablar en la siguiente cápsula.
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1: El próximo 8 de septiembre se conmemora el Día Internacional de la Alfabetización. Esta fecha nos recuerda que aprender a leer y escribir es mucho más que adquirir una habilidad. Es abrir la puerta a otros conocimientos, ejercer derechos y tener mayores posibilidades de participación en la vida social. La UNESCO señala que este día se celebra desde 1967.
0: Hoy queremos conocer la labor de LINEA porque nunca es tarde para empezar. Durante 2026, el instituto ha impulsado acciones para incorporar a jóvenes y adultos a los procesos de alfabetización y educación básica. En México todavía hay millones de personas que requieren atención educativa, así que conocer las opciones disponibles puede hacer una gran diferencia. Pues ya estamos a nada, a unos días de conocer a los ganadores de la segunda edición de México Canta, y ha sido un camino muy intenso para estos jóvenes. Hay participantes de México y Estados Unidos con distintos estilos y formas de interpretar la música regional mexicana.
1: Sí, ahora sí ya estamos en la recta final. Y para platicar de cómo están llegando los jóvenes a esta etapa, está con nosotros una vez más Miguel Ángel Trujillo, presidente del Consejo Mexicano de la Música. Miguel Ángel, bienvenido de vuelta a la Hora Nacional.
6: Muchas gracias, Leo. Muchas gracias, Cha. Un placer estar nuevamente con ustedes. Les digo que siempre que vengo me siento en casa.
0: Pues ya estoy como casa
6: normal en este programa.
0: Claro.
6: Y les agradecemos muchísimo porque es una gran oportunidad para compartir con la gente lo que está pasando en México Canta. Ya tuvimos la semifinal de Los Ángeles, que fue el 23 de agosto, y ahí tuvimos a 3 participantes de los 7 que pasaron a la final, que es el 13 de septiembre en el Auditorio Nacional. Ellos fueron Tiffany, que es de Los Ángeles, fue Rosalba, que es de Chicago, y Joshua Soto, que es de Nueva York. Así que,
0: wow, ¿qué tal?
6: Del país completo, zona oeste, costa, centro y
0: ¿sí?
6: oeste, ¿no?
0: ¿Sí?
6: Como. Y de México tuvimos la semifinal este domingo pasado en Mazatlán.
0: ¿Qué tal?
6: En
0: qué
6: el
0: increíble.
6: Teatro Ángela Peralta, un teatro muy bonito, icónico.
0: Wow.
6: Y ahí también, pues, la gente votó, porque este año todas las etapas han sido por voto del público.
0: Uh-huh.
6: Entonces, la final de México, los semifinalistas de México, fueron Bel, que es la Malishita, que es una chica que canta en español, en maya y en inglés. Pues, la parte de las lenguas originarias,
0: uh-huh.
6: Nos encantó, porque
0: increíble
6: aparte es súper moderno.
0: Que México Canta sea la manera que la conocemos.
6: Claro. Exactamente.
0: Y súper moderno, como dices tú.
6: Y muy, era como entre una cumbia, reggaetón, muy padre, ¿no? Y también pasó Luna López, que es de Morelos,
0: uh-huh.
6: Una chica que cantaba en un mercado. Vendía naranjas y
0: wow.
6: cantaba en el mercado. Y pasó Brian, que es de clave 5-7, más música con tuba, con acordeón, bajo sexto.
0: Okay.
6: Y como decías, o sea, tenemos de todos los géneros posibles dentro del regional mexicano, porque este año el concurso uh-huh. se centró. El año pasado teníamos bolero, uh-huh. teníamos rock, teníamos de todo, pero este año el enfoque fue en la música regional mexicana o tradicional mexicana, que es más correcto, tradicional mexicana.
0: Sí, claro,
6: mexicana. Y me faltó una cosa importante, que hay un séptimo participante.
7: Ah, caray.
6: Entonces, ahorita estamos en un dilema porque hay un par de participantes que se quedaron en la rayita y

0: Pues no solamente sacar a los muchachos de su medio ambiente ahora y se acabó el concurso y ya no, si lo
1: claro.
0: Queremos seguirlos impulsando para que en verdad tengan una oportunidad dentro de la industria.
1: Claro,
2: claro, porque además tú eres un personaje de la industria de hace muchos años que has visto ir y venir a tantos autores, cantantes, grupos, etcétera, etcétera. Pero ahorita, por ejemplo, esto que está pasando en México Canta es muy interesante porque son canciones que tienen un tema, que tienen una manera de hacerse, que es principalmente hablar del amor, ¿no? Como una cuestión que nos une a todos.
0: Sí, pues fíjate que este año fuimos un poquito más relajados en cuanto a las temáticas y hay un par de canciones ahí que tienen un par de palabras altisonantes y... Pero...
2: Ya estamos en el siglo XXI, ya.
0: Sí, sí, pero esa es un factor importante porque el más grande tiene 24 años.
1: Ay, hay participantes, muy
0: están muy chiquitos, sí. Todos, de verdad. Y fue muy, muy interesante porque unimos, si recuerdan el año pasado, era un concurso también para autores.
1: Claro,
0: sí. Y escogimos las canciones para dárselas a los participantes. Este año decidimos cambiar un poquito eso y la maestra Mónica Vélez, que ganó por ahí un premio también muy recientemente, aparte del Latin Grammy y otros que ha ganado, con un equipo de autores se escribieron más de 400 canciones para escoger las 14 con las que iban a participar.
1: ¿Qué tal?
0: O sea, fue una labor titánica, muchos estilos, muchas cabezas, muchas historias, entonces tuvo...
2: Muchos corazones.
0: Muchos corazones,
2: sí, claro.
0: Muchas emociones,
2: sí,
0: sobre
2: exactamente.
0: Todo, ¿no? Entonces ha sido un... Este segundo año lo siento que fue mucho mejor que el primero. Obviamente teníamos esa curva de aprendizaje. Claro. Y la presidenta ya nos dijo que para 2027 ya vayamos pensando.
2: Oye, Miguel, pues ya sabes que aquí La Hora Nacional es su casa. Por favor, queremos que vengan con nosotros para platicar los personas que queden ganadoras, los finalistas, todos los que quieras traer aquí es su casa.
0: A mí me encantaría traer a los 14 porque son muy, muy talentosos todos, pero obviamente pues los ganadores tendrían que estar aquí. Encantado, muchas gracias por la invitación y con Cultura ahí nos ponemos de acuerdo muy bien para poderlos traer a que platiquen con ellos, por supuesto.
1: Buenísimo.
2: Pues muchísimas gracias por venir aquí a La Hora Nacional y mira, piel de gallina ya.
0: Falta poquito, 13 de septiembre ya en el Auditorio Nacional.
2: Sí, y qué padre, ¿no? Porque sí, México es un país con tantos músicos, con tanto talento, con tanto corazón, que es bien importante que se hagan este tipo de iniciativas, pues para que los podamos conocer y que ellos también sientan y sepan que lo pueden hacer, que no es nada más un sueño, sino que se puede llevar a cabo.
0: Y fíjate, somos tan, tan musicales que México es el 10º mercado de música del mundo.
2: Imagínate, entonces, el 10º.
0: Aquí, donde, si estamos felices, música, si estamos tristes, música, si queremos
2: pues
0: echar
2: es la
0: fiesta,
2: música es parte de nuestra vida.
0: Es parte de nuestra sangre y nuestro ADN, ¿no?
2: Así es, Miguel. Pues muchísimas gracias, te lo agradecemos muchísimo, como siempre.
0: Al contrario, ustedes, y los esperamos en México Canta.
1: Increíble.
2: Pues ahí estamos.
1: Ahí estamos. Ahí gracias. Estaremos y esperamos que ustedes estén aquí con nosotros como todos los domingos en La Hora Nacional. Aurora Reyes fue una mujer que rompió esquemas. Fue pintora, poeta, maestra, activista y la primera muralista mexicana. Y su obra tocaba temas sociales y escenas de la vida cotidiana. Además, participó activamente en las luchas de las mujeres y de los trabajadores.
2: Aurora Reyes defendió, entre otras causas, el derecho de las mujeres al voto y a ocupar cargos públicos. También impulsó acciones relacionadas con el bienestar de las trabajadoras del magisterio y promovió espacios para sus hijos. Vamos a ver y a escuchar una cápsula sobre ella.
3: Aurora Reyes Flores fue una maestra, muralista, escritora y activista. Nació el 9 de septiembre de 1908 en Hidalgo del Parral, Chihuahua. A pesar de ser nieta del militar porfirista Bernardo Reyes, crecer en el contexto de la Revolución Mexicana la marcó profundamente. A lo largo de su vida, Aurora abrazó los ideales y las causas sociales revolucionarias. En 1913, su familia se trasladó a la Ciudad de México, donde Aurora estudió la escuela primaria. En 1921, ingresó a la Escuela Nacional Preparatoria, pero fue expulsada tras un conflicto con una autoridad escolar. Después ingresó a la Academia de San Carlos. Sin embargo, decidió abandonarla para optar por una formación artística autodidacta.

0: Durante ese periodo, contrajo matrimonio con el poeta Jorge de Godoy, con quien tuvo dos hijos. El matrimonio duró poco, y tras la separación, Aurora Reyes asumió el cuidado y manutención total de sus hijos. En 1927, la Secretaría de Educación Pública nombró a Aurora Reyes profesora de artes plásticas para escuelas primarias. Esta labor constituyó su principal fuente de ingresos hasta su jubilación en 1964. En 1936, Aurora Reyes participó en la fundación de la Liga de Escritores y Artistas Revolucionarios. Allí profundizó su amistad con Frida Kahlo, y entabló amistad con otros artistas e intelectuales como Concha Michel y Silvestre Revueltas. Conservó además un estrecho vínculo con su tío, el filósofo Alfonso Reyes. Ese mismo año se convirtió en la primera mujer mexicana en firmar como autora un mural. Atentado a las maestras rurales en el Centro Escolar Revolución, retrata la violencia y los abusos que sufrieron las docentes a manos de grupos cristeros en el México posrevolucionario. En ese mismo año, ingresó al Centro de Estudios Sociales Femeniles de México, donde fue elegida para desempeñar el cargo de secretaria de prensa. En 1937 fue electa como representante de la Unión de Escuelas Técnicas en el Congreso Nacional por la Educación Popular. También ocupó diversos cargos en sindicatos de maestros, entre ellos el Comité Ejecutivo del Sindicato de Maestros de Arte y el Sindicato de Trabajadores de la Enseñanza de la República Mexicana. En colaboración con Concha Michel y las hermanas Sara y Virginia Godínez, fundó el Instituto Revolucionario Femenino. Su labor en estos espacios se enfocó en la promoción de los derechos educativos y laborales de las mujeres, así como a la defensa del sufragio femenino, el acceso a cargos públicos, la ampliación del permiso de maternidad, el reconocimiento de tiempos para la lactancia y la creación de guarderías y escuelas destinadas a los hijos de trabajadoras. A lo largo de su trayectoria artística, Aurora Reyes produjo cerca de 50 obras de caballete y diversas acuarelas. Entre ellas destacan Feminidades, Escena Revolucionaria y La Novia de Oro. A finales de la década de los 40, incursionó en la escritura, especialmente en la poesía. Reyes regresó a los andamios hasta 1959, con la realización de Trayectoria de la Cultura en México, un imponente proyecto mural de 334.40 metros cuadrados para el Auditorio 15 de Mayo del Sindicato Nacional de Trabajadores de la Educación. La ejecución de esta obra tomó 3 años. Posteriormente, entre 1977 y 1978, pintó su último mural, El Primer Encuentro, donde pudo realizar una representación de su visión sobre la conquista. Sobre su experiencia como muralista mujer, Aurora platicó en una entrevista.
1: El compañerito me preguntó, ¿cómo puede una mujer subirse una escalera y andar en unos andamios? Y volteé y le dije, ¡con pantalones!
0: Aurora Reyes falleció en la Ciudad de México el 26 de abril de 1985. Su trayectoria refleja una vida dedicada al arte, la educación y la defensa de los derechos de las mujeres obreras de México, consolidándose como una figura clave dentro de la historia artística y social del país.
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4: Septiembre es el mes del testamento. Es una campaña que nos ayuda a tomar una decisión que muchas veces, pues como que vamos dejando para después. Pero la realidad es que puede evitar un montón de conflictos familiares y darnos certeza sobre a dónde van a ir nuestros bienes.
5: Así es. Hacer un testamento no es solamente pensar en lo que va a pasar cuando ya no estemos. También es una forma de ordenar nuestro patrimonio, proteger a nuestra familia y dejar claras nuestras decisiones. Y para hablar de su importancia está con nosotros el notario Guillermo Guillermo Vigil Chapa. Notario, bienvenido a la Hora Nacional.
6: ¿Qué tal? Gracias por la invitación, Che.
5: Al contrario.
4: Oiga, pues platícanos para empezar, ¿en qué consiste todo esto del mes del testamento?
6: El mes del testamento es un programa que ya tiene cerca de 20 años, donde el Colegio de Notarios de la Ciudad de México, junto con la Secretaría de Gobernación, dan facilidades. Y las facilidades van básicamente en dos sentidos. Uno, en el costo, se reducen los costos, y el otro es aumentan los horarios y los días de atención en muchas notarías. Uh-huh. Ya tenemos el costo de este año aquí en la Ciudad de México y es de 3,800 pesos, nos acaban de informar en el colegio. Y esto quiere decir que no se ha movido durante los últimos 3 o 4 años, se ha respetado el costo. Ahora, para tener más o menos un parámetro, un testamento normal en cuanto al costo, está entre los 6,000-6,500 pesos. Entonces la reducción sí es una reducción considerable.
4: No, y además es un gasto que se hace una vez, salvo que se necesiten después hacer modificaciones, pero que le va a ahorrar a tu familia muchísimo dinero, muchísimo tiempo, muchísima angustia, y al final es un gasto que se paga solo, por decirlo de alguna manera casi.
6: Sí, claro. Sí, para la cantidad de problemas que se evitan haciendo testamento, la verdad es que la inversión de 3,800 pesos no es tan fuerte.
5: Claro. Oiga, yo tenía una pregunta. Uno siempre va dejando el testamento como para después, ¿no? Cuando esté grande, cuando tenga que dejar. O lo ven incluso como un mal presagio, ¿no? Es que no voy a hacer el testamento porque no voy a hacer la de malas, ¿no? Claro. Creo que habría que quitarnos esta manera de pensar de la cabeza, ¿no?
6: Claro. E incluso como está previsto el testamento en la ley, es una excepción a la mayoría de edad. Por regla general, para poder acudir y firmar una escritura ante notario, se tiene que ser mayor de edad. Uh-huh. Excepción, el testamento.
4: Wow.
6: El testamento se puede hacer desde los 16 años.
5: ¿En serio?
6: ¿Sí?
5: ¿Qué tal?
6: Entonces es un mito que hay que tener una edad determinada, bienes determinados para poder hacer testamento. No, porque aparte el testamento igual va en dos sentidos. El testamento, como todos lo conocemos, evidentemente es una previsión patrimonial. Uh-huh. Pero también en el testamento puedo establecer quién se queda al cargo de mis hijos menores de edad.
4: Claro.
6: Les puedo nombrar un tutor y eso se vuelve evidentemente hasta más importante que la cuestión patrimonial. Entonces, no hay que enfocarnos de que el testamento solamente es una cuestión patrimonial. Tengo hijos menores de edad, hago testamento por si me pasa algo, saber quién se va a hacer cargo de ellos.
4: Ahora, si, por ejemplo, yo no tengo propiedades, pero quiero hacer mi testamento para no darle lata a nadie, ¿qué es lo que puedo dejar por escrito? Mis cuentas de banco, o sea, si no tengo un departamento, por ejemplo, ¿pero qué dejo? ¿El dinero que tengo en el banco? ¿Dejo mis posesiones?
5: O de los 16 años, mis balones de básquet, ¿no? Y mis
4: claro.
5: cuentos. ¿Sí?
6: En el testamento se puede prever, bueno, o se prevé qué es lo que yo tengo en el momento en que yo falto.
4: Sí.
6: Y no es necesario especificar en el testamento los bienes en particular. Sí se puede hacer, pero no es indispensable. Simplemente si yo tengo claro a quién quiero dejarle mis bienes en el momento en que yo falte, nada más puedo poner así de manera genérica. Dejo como herederos a mis hijos.
4: Perfecto, claro.
6: ¿Qué es lo que van a heredar? Bueno, pues ya en su momento se verá qué es lo que había.
4: Claro.
6: ¿Puedo dejar una cuenta? También puedo poner en específico que una cuenta de cheques, una cuenta de inversión, se la puedo dejar a determinada persona. Pero no es necesario hacer un inventario o especificar bienes determinados para poder hacer
5: claro,
6: mi testamento.
5: Claro,
4: buenísimo.
5: Oiga, notario, y ya que andamos en esas, ¿no? Soy muy... mi primera opción es como muy universal, digamos, ¿no? Pero ¿se puede modificar el testamento? ¿Es muy caro? ¿Es muy complicado?
6: No, no es complicado. La modificación del testamento siempre implica hacer un nuevo testamento. No hay, en materia de testamentos, no hay adendums, no hay modificaciones, no hay notas complementarias, no hay notas al margen, no, por la importancia, siempre se tiene que hacer uno nuevo. Y es tan sencillo como el primero que yo hice. Y de hecho es lo que yo le recomiendo a la gente. Me he dado cuenta que tratan de prever qué es lo que va a pasar de aquí al momento en que yo falte.
5: Imposible.
6: Y les digo, no es necesario.
4: Claro.
6: No es necesario. Prevean corto, mediano plazo. Porque se hace testamento por una cuestión patrimonial y una cuestión familiar.
4: Uh-huh.
6: cambia.
4: Claro.
6: Tanto el patrimonio como la familia. En el momento en que haya cambios importantes, significativos en patrimonio o en familia, reviso mi testamento. Si ya no estoy de acuerdo, ya no me gusta, hago uno nuevo. Así de sencillo. Entonces, es importante tenerlo y con la conciencia de que lo puedo ir cambiando.
4: Notario, ¿dónde podemos obtener más información para, aprovechando que ya llega el mes de septiembre, aprovechar el mes del testamento e ir a formalizar por fin?
6: Claro, hay que acudir con un notario, y para saber con qué notario puedo ir, está el Colegio de Notarios de la Ciudad de México, el teléfono 5511-1819, estamos en Río Tigre 63, y la página de internet colegiodenotarios.org.mx tiene un rubro que dice ubica tu notaría.
4: Ah, súper.
6: De ahí podemos entrar y podemos buscar al notario por número, por nombre, los notarios de determinada colonia, los notarios de determinada alcaldía.
4: ¿Y da igual a cuál vamos? ¿Todos sí son iguales?
6: Todos son iguales, todos van a cobrar 3,800 pesos y es lo mismo, van a recibir la asesoría.
4: Perfecto. Pues muchísimas gracias por habernos acompañado en la Hora Nacional. Ojalá que mucha más gente tome la decisión de aprovechar la promoción y que vayan este mes de septiembre a sacar su testamento.
5: Sí, vamos, vamos, porque no lo he hecho, lo tengo que hacer.
6: Sí, sí.
5: Muchas gracias.
6: No, hombre, nada, gracias a ustedes por la invitación.
5: Gracias a ustedes también por seguir con nosotros. Por favor, ya saben dónde estamos, no se vayan a ningún lado. Así llegamos al final de la primera parte de La Hora Nacional. Hoy hablamos de paz, de música, de educación y de mujeres que han dejado huella en nuestra historia.
4: A unos días de conmemorar su natalicio, nos quedamos con una cita de Aurora Reyes. El arte no es un adorno para el deleite de los poderosos, sino un arma de combate para despertar la conciencia del pueblo y guiarlo hacia su emancipación.
5: Muchas gracias por vernos y por escucharnos. Pero antes de irnos a una pausa, le mandamos un abrazo y un saludo muy especial a Patricia Serrano, Carlos Gutiérrez García, Lupita Vega y Roberto Martínez.
4: También van saludos para Jorge Quesada, Silvia Machuca, María Elena Hernández, para José Luis Ramírez en Veracruz y para Patricia González en Jalisco.
5: Gracias por estar con nosotros cada semana y recuerden que nos encuentran como La Hora Nacional Oficial en YouTube, Facebook, Instagram, TikTok, X, Spotify y en el número 55 34 83 42 39. 55 34 83 42 32 39.
4: Además, nos pueden mandar un correo electrónico a lahoranacional@segob.gob.mx.
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0: regresamos a la Hora Nacional y seguimos con más información importante. Vamos a platicarles sobre el Día Mundial de la Agricultura, que se conmemora cada 9 de septiembre. Es una fecha para reconocer a quienes trabajan la tierra y recordar que detrás de cada producto que llega a nuestra mesa hay mucho esfuerzo y conocimiento.
1: También vamos a hablar un poquito de historia, porque un día como hoy, 6 de septiembre, pero de 1860, fueron proclamadas las leyes de reforma por Benito Juárez.
0: Les presentaremos una historia desde Chiapas, de una enfermera tzotzil que lleva la salud casa por casa.
1: Además, vamos a poner sobre la mesa un tema del que necesitamos hablar muchísimo más, la salud mental. A propósito del Día Mundial para la Prevención del Suicidio, que se conmemora el 10 de septiembre, hablaremos de la importancia de pedir ayuda, escuchar a quienes nos rodean y romper los estigmas.
0: Recuerden que la línea de la vida, el 800-911-2000, nos da orientación y apoyo las 24 horas, los 365 días del año. Y siguiendo con este tema, vamos a conocer una obra de teatro que aborda la salud mental, pero desde el humor y la reflexión. Se llama Psiquiatra en Apuros.
1: Y para cerrar esta segunda media hora, tendremos música con La Mancha Cuarteto, una agrupación que combina jazz con huapango.
0: El 9 de septiembre se conmemora el Día Mundial de la Agricultura, una fecha para reconocer a quienes trabajan la tierra y recordar la importancia de producir los alimentos que llegan hasta nuestras casas.
1: En México, la agricultura está muy ligada a nuestra historia, nuestras comunidades y nuestra diversidad. Y cuando hablamos del campo mexicano, es imposible no hablar del maíz.
0: Por eso existe Fertilizantes para el Bienestar, que entrega gratuitamente este insumo a pequeñas y pequeños productores.
1: En 2026 ya atiende a más de 2 millones de productores y el maíz representa el 75.5% de las hectáreas beneficiadas.
0: También está Producción para el Bienestar, que le da apoyos económicos a productores de pequeña y mediana escala. Este programa incluye cultivos como maíz, frijol, trigo, arroz y amaranto, entre otros.
1: Una iniciativa muy importante para nuestras semillas es el Plan Nacional de Maíz Nativo, El Maíz es la Raíz, que busca conservar, producir, transformar y comercializar las variedades nativas de este cultivo.
0: Porque hablar del maíz también es hablar de biodiversidad y de cultura. México es centro de origen y diversidad del maíz, y conservarlo significa preservar conocimientos y tradiciones de muchas comunidades.
1: Así que este Día Mundial de la Agricultura es una oportunidad para recordar que detrás de cada tortilla, cada elote y cada alimento hay semillas, agua, suelo y mucho trabajo.
0: Tierra, de las libertades y de los grandes cambios que transformaron a nuestro país, hay una fecha histórica que justamente se conmemora hoy, 6 de septiembre. En esta fecha, pero de 1860, Benito Juárez proclamó las leyes de reforma, que marcaron un antes y un después en la vida política y social de México.
1: Las leyes de reforma impulsaron la separación entre la iglesia y el Estado y establecieron medidas como el matrimonio civil, el registro civil, la nacionalización de los bienes eclesiásticos y la libertad de cultos. Fueron fundamentales para la construcción del Estado laico mexicano y para reconocer que cada persona debía tener libertad para practicar y elegir sus creencias.
2: A 169 años de la promulgación de la Constitución de 1857 y a 109 años de la de 1917, la Cuarta Transformación de la República ha logrado recuperar y profundizar los fundamentos que han animado desde los albores de la independencia los principios rectores de nuestros pactos sociales, fortaleciendo su raíz primordial, que no es otra que la soberanía reside esencial y originalmente en el pueblo. Dicho principio, plasmado desde los sentimientos de la nación en 1813, fue retomado en 1857. Texto que condensó las ideas defendidas por los liberales en las décadas posteriores a la independencia. Aquella constitución estableció las garantías individuales de libertad, igualdad, trabajo, tránsito, seguridad jurídica y propiedad. En ese congreso participaron personajes destacados de la reforma: Francisco Zarco, Ignacio Ramírez, Ponciano Arriaga, Guillermo Prieto, Valentín Gómez Farías, Vicente Riva Palacio. Las leyes de reforma profundizaron el mandato soberano por la separación entre iglesia y Estado, la libertad de cultos, de pensamiento y la enseñanza científica y laica. La Constitución de 1857 y las leyes impulsadas por Juárez fueron la culminación de la segunda transformación de nuestra historia. El 5 de febrero de 1917, Venustiano Carranza promulgó en Querétaro la Constitución mexicana con las principales demandas sociales de millones de hombres y mujeres que habían comenzado la revolución, la Tercera Transformación. La Carta Magna sería el primer texto constitucional en el mundo en incorporar derechos sociales. Entre los artículos más relevantes están el tercero, el 27 y el 123. En virtud de estos cambios, se garantizó la educación laica, obligatoria y gratuita. La solución a la cuestión de la tierra en el reparto agrario y el restablecimiento de la soberanía nacional sobre nuestros recursos naturales. Además, las demandas históricas de la clase trabajadora fueron reconocidas. El derecho de huelga y sindicalización, la jornada máxima de trabajo, el salario mínimo, el descanso semanal obligatorio, entre otras. La Constitución de 1917 fue la más avanzada de su época y sentó las bases jurídicas y políticas del México de la primera mitad del siglo XX. Conquistas que después serían trastocadas y eliminadas durante el periodo neoliberal. Por el incontrovertible mandato popular de 2018 y 2024, y en concordancia con el humanismo mexicano, la Cuarta Transformación ha separado el poder económico del poder político. Ha restablecido y profundizado los principios rectores de las constituciones de 1857 y 1917, y mantiene el compromiso de garantizar su cumplimiento, como premisa básica de la transformación a favor de la felicidad y el bienestar del pueblo de México.
0: Llegó el momento de hablar de lo mejor de la Ciudad de México, de los lugares, historias, tradiciones y actividades que la convierten en un espacio lleno de cultura. Ya estamos en La Chilanguía.
1: Y hoy les tenemos un par de imperdibles que, además de celebrar nuestra cultura, nos llevan a conocer un poquito más de nuestro país.
0: Por ejemplo, el 4 de septiembre de 2026 se cumplieron 10 años de que el amaranto, y particularmente la alegría de Tulyehualco, fue reconocido como patrimonio cultural intangible de la Ciudad de México.
1: Y es que la alegría de amaranto es mucho más que un dulce tradicional, es muchísimo sabor y alimentación saludable. Y tenemos una experta. Por favor, danos tu nombre, tu cargo, qué haces en la feria, todo lo que nos puedas contar.
3: Mi nombre es Lucero Martínez de la Rosa. Me gusta promover el amaranto, ya que es parte de nuestra tradición y de nuestras raíces. Y soy cocinera tradicional, en especialidad con amaranto, y también elaboramos todos estos productos que pueden ver aquí.
0: El amaranto y la alegría de Tulyehualco en particular acaba de cumplir 10 años que se le reconoció como patrimonio cultural intangible de la Ciudad de México. ¿Nos puede platicar un poquito de eso?
3: Sí, de hecho, el reconocimiento sí tiene 10 años. Sin embargo, la tradición, la cultura y todo lo que conlleva el trabajo tiene más tiempo atrás. Estamos hablando de trabajo de mujeres, de hombres en el campo. El reconocimiento es la parte como de visibilizar, de dar como esa parte de justicia a todo ese trabajo que se ha llevado desde la época prehispánica y que es uno de los principales valores históricos de nuestro país.
0: ¿Nos puedes platicar un poquito de la feria que va a haber en Tulyehualco próximamente?
3: Sí, acaba de transcurrir la Feria del Amaranto de la Ciudad de México, gracias a nuestra jefa de gobierno que nos dio el apoyo para que pudiéramos llevar a los productores al monumento a la revolución y darles también esa parte de valor, ¿no? Adicional. Uh-huh. Ahorita también viene nuestra Feria del Amaranto, Alegría y el Olivo en Tulyehualco, que ya va a cumplir más o menos 54 años de historia. Y también los esperamos el 15 de octubre en Chapingo por parte de los compañeros del Sistema Producto Amaranto. Y ahí vamos a festejar el Día Nacional del Amaranto, del 15 de octubre en Chapingo. Y bueno, y también ahorita la FAO está llevando a cabo un programa que se llama Semilla con Amaranto, para darle ese apoyo más a los productores, ese impulso, porque pues es lo que se requiere para que el campo siga produciendo y que no se pierda esta tradición en Tulyehualco.
0: Y sobre todo darlo a conocer fuera, porque fuera de México quizá no se conoce tanto el amaranto como lo conocemos aquí, y que ya las Naciones Unidas se involucren, pues implica también que se le hará un poquito más de difusión, supongo.
3: Claro que sí, para eso tenemos también a nuestros estudiantes, a nuestros científicos, que ya han hecho varios estudios sobre esta semilla para que precisamente darle el valor que requiere, porque como les repito, no nada más es el valor tradicional, es un valor histórico, un valor cultural, pero además todo el valor de nutrientes que tiene, que nos puede servir, ¿no? O sea, es una semilla con el amaranto, podemos cubrir, digamos, una porción de carne, pero sin grasa y más natural, vamos.
1: Buenísimo, no, pues muy merecido ese reconocimiento. Lucero, muchísimas gracias por visitarnos aquí en La Hora Nacional, te lo agradecemos muchísimo.
3: Muchas gracias.
1: Y hablando de cultura, hay otro imperdible, mi querida Leos. Fíjate que llega un nuevo proyecto, el Encuentro Hispanoamericano Documental de Cine y Video, un festival gratuito que se va a llevar a cabo del 4 al 12 de septiembre en distintos espacios de la Ciudad de México.
0: Sí, es una gran noticia esto de Contra el Silencio, Todas las Voces. Y además, si les gusta el cine documental, es una gran oportunidad para conocer otras historias, miradas y realidades de nuestro país y de toda Hispanoamérica.
1: Chicas, bienvenidas a la Hora Nacional. Cuéntenoslo todo, por favor.
4: Me presento, soy Ana Lucía Rodríguez, coordinadora operativa del Festival Contra el Silencio, Todas las Voces. Es un festival que lleva 26 años de trabajo y 14 ediciones en este 2026. Y bueno, pues este es un festival que está enfocado en el cine documental de corte social. Empezamos este 4 de septiembre y nos extendemos hasta el 12 de septiembre.
5: Yo soy Ariadne Mateu, coordinadora de redes sociales. El festival se llama Contra el Silencio, Todas las Voces. Llegamos a distintas televisoras nacionales. Vamos a estar en Canal 22, Capital 21, TV UNAM, Canal 11, MX Nuestro Cine y Canal 22.
0: Además de los canales de televisión pública, ¿dónde se puede encontrar la programación de Contra el Silencio, Todas las Voces?
4: Sí, bueno, toda la programación la van a poder encontrar en la página web, que es www.vocescontraelsilencio.org. Tenemos también no sedes en la Ciudad de México, sino también en 11 estados de la República Mexicana. Vamos a estar ahí, tenemos 22 sedes en 11 estados, y bueno, algunos de los estados que les puedo contar: estamos en el norte, estamos en Baja California Sur, Tamaulipas y Sonora; más en el centro, Guanajuato, Michoacán, el Estado de México, Hidalgo, Ciudad de México obviamente; en el sur, Chiapas, Oaxaca y Yucatán. Entonces, bueno, ahí estamos en estos estados de manera presencial. También tendremos charlas con los realizadores, vienen realizadores internacionales. Si les gusta el cine documental, o a lo mejor no les gusta y quieren experimentarlo, pues acérquense a estas sedes, revisen toda la programación. En las televisoras, como ya lo dijo Ari, también estamos ahí. Si no hay una sede cerca, pueden a través de los canales de televisión vernos.
0: ¿Nos recuerdan las redes sociales del festival para que la gente lo siga?
5: Sí, nos pueden encontrar como Contra el Silencio, Todas las Voces, y como Voces Contra. Estamos en Facebook, Instagram, TikTok y YouTube.
4: Ajá, y también en la página web estamos como www.vocescontraelsilencio.org, y ahí van a encontrar toda la programación.
0: Buenísimo, pues muchísimas gracias por habernos acompañado.
4: No, gracias a ustedes.
5: Muchas gracias.
4: Y pues ahí visítenos, por favor.
1: Seguro que sí. Muchísimas gracias.
4: Gracias.
5: Gracias a ustedes.
1: Así que ya lo saben, cultura, tradiciones, cine y por supuesto muchas alegrías para conocer la Ciudad de México. La próxima semana les tendremos muchas más recomendaciones culturales. Hoy les presentamos una historia desde Chiapas. En Aldama, una enfermera tzotzil recorre caminos y veredas para llevar atención médica a personas adultas, mayores y con discapacidad.
0: Su trabajo literal cambia la vida de quienes más lo necesitan. Vamos con la cápsula Salud Casa por Casa, que nos lleva al día a día de Victoria Gómez Hernández y de toda su comunidad.
6: Pues li camtel li sa chiech kutik usa este camtel ta servidora de la salud li li ta pas kutik ha chiech kutik ta hub ehna ta el kutik ti ti molme el chuti buch im ipik yale ha ta el anan kutik chiech kutik ta hub ehna li programa li este mas ha no sventa li usa ta el tik antes de que yo sa ta bali chame chkaltike ti mi kiltik antes chkaltike mi muyuk este ta ta pasti trata ta bom molta ora shu shixana wota veltik ta heltik usati chive suenta ti mushi ipah baldet maskali. Me siento muy satisfecha de trabajar en este programa porque me deja varias experiencias. Visitar a cada paciente es diferente. Agradecer a la presidenta Claudia Sheinbaum Pardo por implementar este programa, ya que lleva el beneficio a todos los adultos mayores y personas con discapacidad. Estamos llegando en cada rincón de cada municipio, en las comunidades más alejadas.
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1: Hoy vamos a hablar de una puesta en escena que toca un tema muy importante, que es la salud mental. Se trata de Psiquiatra en Apuros, una obra que pasa prácticamente frente a nuestros ojos en tiempo real y dentro de un espacio de caja negra, lo que hace que el público se sienta todavía más cerca de los personajes.
0: Y está bien interesante que esta historia no solamente busca hacernos reír o que estemos atentos a lo que pasa, sino que también está planteando preguntas sobre la empatía, la vulnerabilidad y la capacidad que tenemos para ayudar a otros. Y para conocer un poquito más, hoy está con nosotros Rodolfo Guillén, dramaturgo y actor. Rodolfo, bienvenido a la Red Nacional.
12: Pues muchas gracias por la invitación. Estoy muy contento de estar con ambos y compartir su espacio. Y una de las preguntas que nos hicimos cuando empezamos a crear esta historia es ¿quién salva o quién acompaña a la persona especialista que se ha dedicado por muchos años a acompañar a otras personas que necesitan ayuda? Es decir, un momento donde el personaje recibe una noticia vital para su vida, donde él no sabe qué hacer y entonces está a punto de tomar una decisión inesperada porque se siente al borde del precipicio y no tiene a nadie. Pero algo que creo que ustedes van a empatar conmigo es el trabajo salva. Y es decir, él está a punto cuando pues tiene que trabajar. Y su trabajo consiste en atender a alguien más. Un poco también la rutina del doctor, sí, ¿no? Es decir, el doctor a veces está en la cena familiar y tiene que irse porque hay algo que sucede. Y eso me parece bien interesante como poder reflejarlo en la historia donde, a pesar de los pesares, cómo este trabajo, que evidentemente involucra las emociones, pero también ayuda a despejarnos y a pensar más, a tomar un momento de distancia.
1: Nunca te imaginas que tu psiquiatra puede estar en apuros. Siempre es una persona que está ahí para escucharte, siempre tiene los oídos, etcétera, etcétera. Y de repente esto como que le da una vuelta de tuerca a todo.
12: Y creo que también eso me parece que es fundamental. Mental lo que estás diciendo, porque también nos ayuda y nos permite humanizar y como salir como de las certezas de estar bien significa estabilidad. ¿Cómo encontrar que las personas también nos pueden apoyar, incluso no estando bien?
1: Sí.
0: Y en este caso, además creo que es interesante para el público esta cosa de que la obra está pasando en tiempo real. Pero no sé si para los actores significa esto como un reto especial, como estar como en el minuto a minuto y que no haya saltos temporales, que lo que estás contando lo estás contando en el momento.
12: Eso creo que me parece muy divertido. Porque, bueno, claro, es una historia que no sucede a lo largo de 6 años, ajá, ¿no? A lo largo de 8 años, sino es una historia que todo sucede en un día y que es impresionante todas las emociones que todos vivimos en un día que decimos, ¡ay! ¿No? Y bueno, en este caso, esta historia, el psiquiatra pues tiene toda una peripecia y una odisea en su vida que es un gran, gran, gran, gran día.
0: Sí.
12: Algo, ahora, claro, algo también muy interesante que parece que estamos hablando de un drama que cuando empieza la obra sí tiene estos tintes pues dramáticos, pero conforme comienza la obra y de verdad que se vuelve muy graciosa, es un humor negro, involuntario, y creo que eso también me parece muy divertido, ¿no? Como tratar de encontrar en estos límites donde no sabemos qué nos va a salvar la posibilidad de reírnos.
1: Claro, claro. Y psiquiatras es muy importante y muchas veces siento, yo no he visto la obra todavía, pero siento que el psiquiatra de alguna manera está siendo ahora rescatado justamente, como decías al principio de esta plática, por el trabajo y por los mismos pacientes y este vínculo que se forma.
12: Sí, y justo creo que es algo muy bonito lo que nos invitas a pensar, que es cómo nos salvamos en comunidad, ¿no? Es decir, cómo como sociedad también podemos salvarnos, que no sabemos realmente cuál es el sentido de la vida, pero podemos ir creando nuevas atmósferas.
1: Exactamente, así es.
0: Recuérdanos, por favor, cuándo, dónde y hasta cuándo podemos ver la obra, y en caso de que tengan redes sociales o las tuyas mismas, que nos las compartas también, por favor.
12: Claro, por supuesto. Pues vamos a estar todos los domingos de septiembre a las 6:00 p.m. en el Foro Shakespeare. Las redes sociales está como @psiquiatraenapuros en Instagram y ahí nos pueden preguntar.
1: Qué gusto, y nos vemos en el Foro Shakespeare.
12: Pues muchas gracias, ahí los esperamos.
1: De hecho.
0: Y esperamos que ustedes sigan con nosotros, por favor. Quédense, que hay más.
1: La Mancha Cuarteto es una agrupación franco-mexicana y fíjese qué interesante, querido radioescucha, lo que le voy a platicar a continuación. Unen el jazz, la canción francesa, el son huasteco, la cumbia y el bolero mexicano. El proyecto nació cuando llegó a México la violinista y cantante francesa Clara Sinou, que antes vivió y tocó en la escena de jazz en Nueva Orleans.
0: A Clara se le sumaron Héctor Luna en la guitarra, Leo Cortés en el contrabajo y Alex Danielson en el acordeón, y empezaron a tocar juntos por ahí del 2021. Desde entonces han estado en escenarios como el Teatro de la Ciudad de Esperanza Iris, el Museo Tamayo y muchos festivales de jazz y de huapango. Bienvenidos, Clara y Héctor, a la Hora Nacional. Qué gusto tenerlos aquí.
13: No, gracias por la invitación, gracias.
1: Oigan, esto suena muy interesante. Clara, cuéntanos un poco. Naces en Francia, llegas a Nueva Orleans y luego vienes a México. ¿Cómo mezclas todo esto? ¿Cómo lo logras?
14: Pues justo llegué a México en enero de 2020. ¿No? Peor momento para llegar, justo a antes del COVID. Lugar. Y lo bueno es que conocí a Héctor y a Leo, al contrabajista, justo antes en un festival de jazz manouche nos conocimos, y también un poco antes del COVID empecé a escuchar el huapango y me encantó, y después durante el encierro y que no había nada que hacer, me puse a estudiar, a aprender esa música que me fascinó, y pues un poco como se estaba juntando los dos, ¿no? Estaba practicando un poquito de jazz, un poquito de huapango, escuchando música mexicana para conocer, porque realmente no conocía mucho, y así todo se juntó, y pues de ahí como llegó un poco la idea de juntar todo y mezclar todo en un proyecto.
0: Que a simple vista no suena tan fácil mezclar tanto.
1: No, y aprender. Claro. Entenderle, claro, sí, porque sí, son sí, cosas que, vaya, tienen ciertas similitudes con la música de tu país, con el jazz, pero por otro lado ninguna. ¿Cómo lo logran integrar?
13: Es una buena pregunta, justo porque sí hay muchas similitudes, como mencionas. O sea, en cuestiones, digamos, más como de desarrollo creativo y armónico de cada región, como que hay muchas similitudes, pero sí al momento técnico como que sí cambia, ¿no? Por ejemplo, el jazz francés te usa específicamente un tipo de guitarras que no hay aquí en México, ¿no? Entonces o sea, yo me empecé a clavar en ese estilo por este músico francés, Django Reinhardt.
1: Ajá, gran guitarrista.
13: Gran guitarrista, y bueno, y pues eso me llevó a conocer a Clara, obviamente, ¿no? Pero sí creo que estamos todavía en esa búsqueda de encontrar ese equilibrio para que no suene como que estamos brincando de un estilo a otro, sino que tenga un mismo sonido, un sonido único a la banda, ¿no?
0: Claro.
13: Y estamos en esa exploración para que no suene como a que, bueno, en esta parte solo toco jazz manouche y la siguiente parte suena huasteco. Entonces como que eso es lo difícil de lograr, como el encontrar ese equilibrio, ¿no?
0: Oigan, estamos en el entendido de que están preparando un segundo disco. El primero le fue muy bien, pero viene un álbum nuevo.
14: Sí, ahí va. Todavía no está grabado. Pero estamos
1: en el proceso de creación.
14: Sí, claro. Y el proceso es muy interesante y pues es un desafío porque van a ser puras composiciones. Hasta ahora lo que hemos hecho fueron como arreglar cosas, hacer como arreglos creativos, yo diría un poco único, un poco raros tal vez, pero ahora van a ser como el mismo concepto de juntar pues todas esas músicas, todas esas culturas, pero con composiciones.
0: Buenísimo.
14: Entonces, sí, ahí va.
0: Por favor, denos sus redes sociales para estar pendientes de cuando este disco ya esté grabado, y sobre claro todo, ¿dónde los podemos ver mientras? Porque me imagino que estarán tocando en varios lugares.
14: Eso sí.
0: En lo que está este proceso. ¿No?
14: Tenemos, bueno, varias fechas agendadas, pero la que quiero platicar es el 19 de septiembre a las 7 horas en el CENART, en el auditorio Blas Galindo.
13: Blas Galindo. Blas Galindo.
14: Cada vez me equivoco.
1: Ahí por el sur de la Ciudad de México, sí.
14: Sí, por el CENART. Y es un lugar muy bonito y les invitamos. Vamos a presentar un poco del repertorio nuevo, del repertorio de que hemos pues grabado en el primer disco, y va a ser un gran concierto.
0: Súper. Pero bueno, las redes para estar...
14: Así, claro que sí. La Mancha Cuarteto. Estamos así como La Mancha Cuarteto en Instagram, en Facebook, en TikTok y en YouTube también.
1: Muy bien. Bienísimo. Pues Clara, Héctor, muchísimas gracias por visitarnos aquí en La Hora Nacional. Qué gusto y qué honor.
13: Sí, no, gracias a ustedes. También, mucho gusto. Gracias por la invitación.
0: Hombre, el gusto es nuestro. Y sobre todo, qué gusto que estén ustedes con nosotros cada domingo. Quédense, por favor.

0: Antes de despedirnos, queremos recordar algo muy importante. Cuidar nuestra salud mental también es una forma de querernos. Escucharnos, pedir ayuda cuando la necesitamos y darnos un momento para respirar también es parte de estar bien.
1: Y recuerden que no tenemos que poder con todos solos. Hablar, compartir lo que sentimos y buscar apoyo también es un acto de fortaleza.
0: Y hablando de compartir, escriban en la Hora Nacional Oficial. Estamos en YouTube, Facebook, Instagram, TikTok, X, Spotify y en el número 55-34-83-42-39. Bueno, pueden mandarnos también un correo electrónico a lahoranacional@segob.gob.mx.
1: Muchísimas gracias por acompañarnos hoy en La Hora Nacional. Que tengan una excelente semana.
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1: Olvídate del atún de todos los días. Para preparar el platillo sabio del mes, nos acompañaron Leos y Cha, que nos compartieron una receta ideal para variar el menú de la semana. Atún a la vizcaína.
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2: Bienvenidas y bienvenidos a Revista del Consumidor Radio. Yo soy Leos.
3: Yo soy Chav. Y hoy estamos aquí con todos ustedes para cocinar el platillo sabio de Profeco.
2: Les traemos una receta que combina sabores dulces, ácidos y saladitos. Atún a la vizcaína.
3: Tome nota. Para preparar nuestro platillo necesitaremos 5 latas de atún, ya sea en agua o aceite, pero bien drenadas. Medio kilogramo de jitomate, una cebolla, 2 dientes de ajo finamente picados, 3 papas medianas cocidas y cortadas en cubitos y media taza de puré de tomate.
2: También vamos a utilizar aceitunas verdes, alcaparras y chiles güeros en escabeche al gusto. Además, 3 cucharadas de aceite de oliva, 2 hojitas de laurel, sal, pimienta y un poquito de sazonador de hierbas a la italiana. Y si le quieren dar ese toquecito crujiente, un cuarto de taza de almendras fileteadas. ¿Vamos a la preparación?
3: Para iniciar, en una cacerola u olla grande calentamos nuestro aceite de oliva y sofreímos la cebolla junto con el ajo hasta que estén transparentes y bien doraditos. Después agregamos los jitomates cortados en cubos pequeños y salpimentados.
2: Añadimos el puré de tomate, agregamos un poquito de sal, el sazonador de hierbas al gusto y las hojas de laurel. Dejamos cocinar a fuego medio por unos 10 minutos hasta que el jitomate reduzca un poco.
3: Pasado este tiempo, agregamos las aceitunas sin hueso y las alcaparras. Y aquí va un paso que es opcional, pero que le da un toque muy rico, la verdad. Unas almendras fileteadas. Mezclamos todo muy bien y lo dejamos al fuego unos 5 minutitos más para que todos los sabores se integren a la perfección.
2: Ahora vamos a agregar la papa precocida para que termine de cocinarse con el calor del guiso. Después incorporamos el atún y lo mezclamos con muchísimo cuidado. El secreto aquí es hacerlo suavemente para que no se nos bata la papa ni se nos deshaga el atún.
3: Y para el toque final, sazonamos con sal y pimienta al gusto, pero mucho ojo aquí, les vamos a pasar un tip muy importante. Recuerden que las aceitunas y las alcaparras ya son bastante saladas, así que prueben su guiso primero para que no se les vaya a pasar la mano con la sal.
2: Para cerrar vamos a agregar chiles güeros enteros al gusto y un secretito es que le podemos poner un chorrito del mismo vinagre con el que vienen los chiles, que le va a dar un poco de acidez muy característica y muy deliciosa. Tapamos después la olla y dejamos a fuego medio por 10 minutos para que ahora sí todos los sabores se integren por completo.
3: Y listo.
2: Ya quedó.
3: Ya podemos disfrutar de este espectacular atún a la vizcaína. Para presentarlo, decoren con unas hojitas de perejil fresco, un poquito más de almendras fileteadas y, por supuesto, acompáñenlo con unas buenas tostadas, puede ser también un bolillito.
2: Lo que quieran, galletitas. Queda buenísimo. Anímense a prepararlo y cuéntenos en nuestras redes sociales cómo les fue. No se les olvide que también pueden ver esta receta en el canal de YouTube Profeco TV. Yo soy Leos.
3: Yo soy Chay y fue un gusto cocinar con ustedes aquí en Revista del Consumidor Radio.
2: ¡Hasta la próxima!
3: ¡Bye, bye!
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0: ¿Sabías que si eres mujer y fumas 3 cigarrillos al día, en realidad tu cuerpo está recibiendo el daño de 6? No es exageración, es ciencia. El cigarro atrapa a hombres y mujeres por igual, pero los efectos en el cuerpo femenino son significativamente más agresivos. Y las razones por las que una mujer empieza a fumar tampoco son las mismas que las de un hombre. Hoy vamos a hablar del tabaquismo con enfoque de género. El cigarro contiene unas 7000 sustancias químicas y su efecto es más agresivo en las mujeres. ¿Por qué? Porque el tórax femenino tiene menor superficie que el masculino. Eso hace que el riesgo de desarrollar enfisema, bronquitis crónica o cáncer pulmonar se duplique con cada cigarrillo. Pero no solo los pulmones están en riesgo. Algunos compuestos del tabaco son disruptores endocrinos. Alteran el equilibrio hormonal, en particular de los estrógenos, que son clave para el ciclo menstrual y la fisiología femenina. Esa alteración aumenta el riesgo de cáncer de mama. Por eso, si una mujer fuma y quiere usar anticonceptivos o terapia hormonal por menopausia, debe hacerlo bajo estricta vigilancia médica. Y las diferencias no son solo físicas. Se ha observado que las motivaciones para fumar también cambian según el género. En las mujeres, el motor principal es la sensación de empoderamiento. El cigarro como símbolo de libertad o control. En los hombres, en cambio, suele ser la curiosidad o el deseo de pertenecer a un grupo. Y cuando se trata de dependencia, ellas reportan con más frecuencia razones emocionales. Fuman porque están estresadas, tristes o con problemas de pareja. El cigarro se convierte en un refugio emocional. Los varones, por su parte, suelen fumar en contextos sociales, en reuniones con amigos, después del partido de fútbol, en la sobremesa. En México, alrededor de 15 millones de personas fuman. Según la Encuesta Nacional de Consumo de Drogas, Alcohol y Tabaco 2025, el 9% de las mujeres adultas consume tabaco. Y aunque hoy parezca un fenómeno moderno, los relatos del siglo XVI ya describían a mujeres fumando en las calles de lo que hoy es la Ciudad de México. Algo que inquietaba a los migrantes europeos. Con el tiempo, fumar fue mal visto en las mujeres y se consideró exclusivo de los hombres. Pero la industria tabacalera del siglo XX cambió eso y ahora su mercadotecnia ya no va dirigida a los adultos, sino a niños, niñas y adolescentes, porque son los que van a durar más tiempo fumando. La mejor decisión es no empezar. Y si ya fumas, recuerda que las etapas de la vida cambian. El embarazo, la lactancia, la menopausia son momentos en los que desintoxicar el cuerpo no es un capricho, sino una necesidad. Desenmascaremos el atractivo del cigarro, tanto en hombres como en mujeres. Veamos más allá del humo y la publicidad, porque el cigarro no distingue sueños, planes ni proyectos. Pero tú sí puedes distinguir entre lo que te atrapa y lo que te libera. Con información de la doctora Guadalupe Ponciano, de la Facultad de Medicina de la UNAM. Les saluda Mónica Genis.
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0: 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Son las 7 en punto.
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1: Estrellas, muy buenos días, ¿cómo están? ¿Cómo amanecieron en esta mañana tan bonita del día lunes, ya 7 de septiembre? Ya iniciando la semana, la verdad, muy bonito y todo, pero mis peques, cuéntenme cómo están, cómo amanecieron, cómo les fue la semana pasada, qué hicieron el fin de semana, ya hicieron amiguitos, conocieron a sus nuevos profesores, nuevos salones, no sé, cuéntenmelo todo vía WhatsApp al 777-440-1849. Recuerden que ahí me pueden mandar todo, audios, fotitos, videos, todo lo que ustedes quieran por ahí. Ya estamos aquí en vivo y en directo desde nuestra querida cabina del saber. Les doy la bienvenida al despertar de los peques por Éxtasis Digital 107.7 FM. Les digo que yo estoy muy contenta y estoy listísima para acompañarlos toda una mañana llena de música, diversión, aprendizaje y por supuesto muchas sorpresas. Soy Yari, para los que no me conocen, y claro, yo no me encuentro solita, conmigo ya se encuentra Jenny el día de hoy, que nos está acompañando, muy feliz y contenta de estar aquí en el despertar de los peques. Y peques, hoy ya es lunes, hoy ya es lunes, recuerden que es inicio de semana, ya estuvimos pues realmente una semanita completa en este regreso a clases, ¿no? Así que yo digo que es lunes con L de lecciones, porque comienza, les digo, una nueva etapa para aprender. No sé a qué grado ya pasaron, si entraron al kinder, a segundo de primaria, tal vez a tercero. Pero no sé, pero también yo digo que es lunes con L de logros, porque cada esfuerzo nos acerca más a nuestras metas, ¿vale? Así que espero que el día de hoy se la pasen increíble, y el día de hoy también vamos a estar aprendiendo muchísimas cositas, ¿vale? Así que recuerden preparar bien su mochila, recuerden llevar bien su tarea, revisen antes de salir de casa, échenle ahí una pasada, no se les vaya a olvidar la tarea que hicieron el domingo a las 10 de la noche, y para que no todo el esfuerzo así, no queremos eso. Así que revisen su mochilita, peques, no sé, revisen si tengan todas sus lápices, sus plumones, sus colores, sus cuadernos, su tarea, su presentación. Recuerden revisar bien y también preparen la mejor sonrisa, porque el día de hoy va a estar muy, pero muy padre. Más adelantito yo les voy a estar comentando, porque les tengo una noticia muy padre. ¿Se acuerdan que yo les había dicho que pues necesitamos participantes no tan peques, como de 18 años más o menos? Pero ¿qué creen? El día de hoy no, ya hablé bien y vamos a tener peques, no tan peques, pero sí de 15 añitos, ¿vale? Así que, ¿qué les parece que después de esta canción les empiezo a comentar un poquito más? Pero mientras tanto recuerden que necesito dos pequeñitos, ¿vale? Así que bueno, nada, preparen sus colores, preparen su mochila, pongan su mejor sonrisa, con que comenzamos esta nueva semana creyendo pues en cada uno de ustedes, ¿vale? Así que hoy no estamos solitos, hoy estamos todos juntos, así que la magia sucede. Ya son las 7:10 y nosotros seguimos con más música aquí en el despertar de los peques.

Peques, ya son las 7:13. Recuerden desayunar muy bien, tomar agüita, preparar su mochilita, preparar también ahí un suétercito porque sigue lloviendo, ¿ok? Está chispeando. Ya no está lloviendo fuerte, pero sí sigue lloviendo. Y recuerden que cuando llueve se hace realmente el tráfico, aparte de que estuvo lloviendo toda la noche, ¿verdad? Así que con cuidadito. Oigan, les quiero decir algo. A todas las mujeres, quiero recordarles algo, ¿ok? Si ustedes realmente están viviendo algún acto de violencia, es importante que denuncies, ¿ok? Recuerden que denunciar permiten a las autoridades que investiguen y también que persigan el delito. Tan solo en la última semana se cumplieron órdenes de, pues obviamente, de que empezaron a denunciar a las mujeres por violencia. También fueron, obviamente, pues algunos actos de feminicidio en grado de tentativa, violación, violencia familiar, amenazas u otros delitos contra las mujeres, ¿vale? Así que también déjenme decirles que 7 órdenes de delitos contra niñas, contra niños y adolescentes, y también 4 por extorsión agravada. Así que recuerden que si tú eres víctima o sabes de algún delito de alguien que tú conozcas, ayúdenle. Recuerden que no estamos solas, así que pueden denunciar pues también al 089, o si estás ante una emergencia puedes llamar al 911, ¿vale? Así que por favor, es muy importante, por favor, que estemos denunciando. Recuerden que no estamos solas, así que ahí están. Recuerden que no va a pasar nada, ¿vale? Mientras tanto, peques, ya son las 7 igual con 15 minutos. ¿Qué les parece que vamos con una canción? Regresando, nos vamos con la información de Contender, ¿vale? Así que estén muy pendientes. Mándenme mensajito al 777-440-1849, porque recuerden que necesito 2 peques de 15 años aproximadamente. Ya si tienes 16, 17, 18, pues aún mejor, ¿vale? Mientras tanto, les digo, son las 7 con 15 minutos y nosotros seguimos con música aquí en El Despertar de los Peques.

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0: tarde. Ya son las 7:20.
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Peques, ya son las 7:27. Nosotros ya estamos de regreso aquí. Recuerden que me pueden mandar sus mensajitos para los saludos, ¿vale? Porque después de esta canción nos vamos a ir con los saludos mágicos para que no te quedes sin el tuyo. Pero ahora sí les traigo una gran noticia. Recuerden que la semanita pasada estuvimos diciendo, obviamente, sobre pues el gran evento que vamos a tener en estas fechas. Ya próximamente, ya muy cerca. 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Así que no esperes más, mándame un mensajito ahora mismo, les digo al 777-440-1849, dime de qué. Hola, Adi, buenos días. Oye, yo quiero representar, obviamente, al equipo de los Peques. ¿Qué se necesita? ¿Qué se ocupa? Tú nomás mándame un mensajito. Mándenme un mensajito. Yo voy a escoger a dos personitas. Pueden ser dos mujeres, dos hombres o uno y uno, como sea. Ahorita yo voy a checar en este momento. Así que, pues, puedes llamarnos, puedes mandarnos, les digo, vía WhatsApp. Y nada más me tienes que decir por qué eres amante de la velocidad o por qué quieres ser parte, obviamente, del equipo de, pues, el Grand Prix, ¿vale? Así que recuerden que puedes ser participante. Vamos a tener muchos participantes, pero tú puedes ser uno de los 10 y vas a correr este 19 de septiembre, ¿ok? Así que para los que me preguntan, porque yo sé que de repente algunos me dijeron que de qué se trataba este evento, miren, yo les voy a explicar con mucho cariño. Que pues nada más necesitamos, yo necesito obviamente a dos peques, a dos participantes. Recuerden que tienen que ser mayores de 15 años. O bueno, si tienen 15 años todavía pueden participar. Así que no tan peques, pero tampoco tan grandes, ¿no? Así que si tú, peque, conoces a tu hermanito, tu hermanita que tiene 15 años, 16 años, ve y ruégale, dile de que, oye, Ari está buscando participantes, yo quiero que participes para que te vaya a ver y todo. Y así vamos a estar escogiendo, ¿vale? Recuerden que vamos a competir obviamente contra las demás estaciones hermanas como Estéreo Vida, también La Más Picuda y también Play FM. Así que yo necesito, les digo, a dos participantes. Cada programa va a buscar a dos participantes que vayan a competir. Primero vamos a competir, no sé, imagínense, contra La Más Picuda. Se van a ir obviamente descalificando pues a los participantes. Si nosotros llegamos a la final, después Play FM va a competir contra Estéreo Vida, con La Más Picuda, y ellos van a tener a sus finalistas y también vamos a tener los finalistas de Éxtasis, y al final van a competir ahora sí por el gran premio, o sea, la final, ¿vale? Así que así es lo único que necesitamos. Así que si tú logras ser digno y representante de nuestra escudería, recuerden que la gran final es el 3 de octubre, así que vamos a tener pues bastantes carreras, Jenny, vamos a tener bastantes carreras, y la verdad está muy padre porque la entrada, les digo, es completamente gratis. Tú puedes ir a ver a tu familia, a tu amiguito, a tu hermana, a tu hermano, y realmente para que le echen todas las porras, ¿no? Para que le echen todas las porras, y está muy bonito, incluso si no tienes familiares que van a competir, tú puedes ir y obviamente escoger a tu equipo favorito y echarle pues porras desde arriba, ¿no? También para que le echen todas las ganitas. Así que recuerden que la gran final es el 3 de octubre y vamos a ir compitiendo contra pues las escuderías de nuestras estaciones hermanas aquí en Radiorama, ¿vale? Así que tú puedes obviamente venir a apoyar pues a tu estación favorita, a tus corredores preferidos en el tercer año consecutivo en Grand Prix Contender de Radiorama 2026, ¿vale? 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Así que ahí está, recuerden que necesito dos peques, estoy en busca de dos pequeños que quieran ser parte de la escudería de Éxtasis Digital, ¿vale? Así que pues nada, yo espero aquí sus mensajitos. Igual recuerden que después de esta canción nos vamos con sus saluditos, así que si no te quedes sin tu saludo, mándenme un mensajito ahora mismo, ¿vale? Ahora sí, peques, nosotros seguimos con más música. Me parece que nosotros ya escuchamos hace ratito Brinca Brinca, ¿verdad, Jenny? Así que nos vamos con una canción muy especial de Bluey Dance.

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2: Que ya son las 7:34, nosotros seguimos aquí obviamente pues con los saluditos, ¿no? Con los saluditos, así que mi querido Franco ya nos mandó un audio diciendo que le quiere mandar pues polvitos mágicos y un saludo muy especial a su mami que ya le está haciendo el desayuno, qué rico. A ver, cuéntanos qué te está haciendo desayunar, unos ricos hot cakes, un pan francés, ahí mándame un mensajito y cuéntame bien qué es lo que te está haciendo desayunar, Peque. Igual también le quiere mandar un saludo muy especial a su hermanito Owen, así que qué tal que le mandamos polvitos mágicos a los tres, ¿vale? Así que mi querido Franco, te mando polvitos mágicos, espero que te vaya muy bien y provechito, apúrate a desayunar para que puedas irte obviamente a la escuelita, ¿vale? También aquí un saludo muy especial y polvitos mágicos para nuestro querido Alonso y a Tiago que llevan rumbo a la escuela y que están preparando obviamente sus cositas, ¿no? Su tarea, obviamente sus mochilitas mientras nos están escuchando, así que los quiero muchísimo. También un saludo para Román, que dice que pues está cantando muy fuerte, va a cantar muy fuerte más bien el himno nacional, y también que él le gusta muchísimo, ¿no? Que le gusta muchísimo el despertar de los peques, así que mi querido Román, te mando un fuerte abrazo y un besote, y espero que cantes muy bien, ¿eh? Le echan todas las ganas, porque sí, me parece que ahora sí es el himno nacional. Peques, recuerden que estoy en busca de dos pequeños, no tan pequeños, tienen que ser pues mayores, bueno, pues mínimo de 15 años, porque si ustedes tienen 8 añitos, tienen 5 añitos, por seguridad de ustedes, obviamente no pueden representar pues la escudería de Éxtasis Digital y luego del Despertar de los Peques, así que les digo, si ustedes tienen alguna hermanita, algún hermanito que pues tenga 15 añitos, 16 añitos, 17, 18, mándenmelo para que sea obviamente pues representante, ¿vale? Incluso papás, ustedes también pueden participar, ¿vale? O sea, si no tienen de repente pues a un hijo mayor y dicen de que saben que es que mi hijo quiere que él quería participar, pero pues por la edad no se puede, ustedes también pueden participar, ¿vale? Porque recuerden que las demás estaciones pues son papás, son mamás, incluso hemos tenido incluso abuelitas o abuelitos que han participado, incluso que han llegado a la final, así que no le tengan miedo, recuerden, solamente son pues los go-karts ahí en Grand Outlet, así que pues ustedes también pueden participar, ¿no? Para que los pequeños estén ahí apoyándolos 100%, así que ustedes también pueden ser participantes, así que yo digo que se echen ahí un voladito, ¿vale? Así que tienen su hermanito, su hermanita o sus papás también pueden participar, ¿vale? Mientras tanto, yo sigo recibiendo aquí bastantes mensajitos. Le quiero mandar un saludo a mi querido Javier, que ya va camino a la escuelita. También a nuestra querida Isabel, que dice que ella se levantó más temprano de lo normal porque no había terminado la tarea, pero ya la terminó y que ya terminó de desayunar también. Así que les digo, haciendo la tarea toda la mera hora, pero está bien. El chiste es que la entreguemos, ¿no? Que la entreguemos y que la entreguemos bien. Por último, también a mi querida Tisha y a mi querido Luis, que ya van camino a la escuelita también, ¿vale? Los quiero muchísimo, gracias Peques por sus mensajitos, también por sus audios y todo muy especial, ¿vale? Mientras tanto, ya son las 7:37, ¿qué les parece que nosotros seguimos con más música aquí en el Despertar de los Peques?

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Peques, ya estamos de regreso, son las 7:48 y aquí tenemos todavía más soliditos. Bueno, una felicitación, vamos a mandar una felicitación, mi querida Jenny, porque es cumpleaños de una persona muy especial. Aquí dice mi querido Oscar que él cumple 8 añitos el día de hoy, que está muy contento que porque llevan un pastel para repartirlo, obviamente con todo el salón. Así que, mi querido Oscar, nos guardas, ¿sí? Nos guardas 2 rebanadas, una para Jenny y una para mí, para desayunarnos ahorita con un cafecito o algo. Así que ahí te van unas mañanitas para ti, así que espero que te gusten muchísimo, espero que te la pases muy bien, que disfrutes muchísimo este día tan especial con toda tu familia, con todos tus amigos, porque hoy es tu día, mi pequeño. Así que te mando un besote, un abrazo y polvitos mágicos. Si puedes, ahí nos compartes algunas fotitos también, obviamente, para que pues veamos, ¿no?, de qué era tu pastel. Si es de chocolate, uy, no, mejor, estaría increíble, 10 de 10. Así que, mi querido Oscar, muchas felicidades, ¿vale? Muchísimas felicidades. También le quiero mandar, por último, un saludo muy especial para mi querido Mario. Mario, que también ya está despierto, dice que él ya va camino a la escuelita, que de hecho ya está a punto de entrar, porque ya faltan 10 minutos para las 8. Así que, peques, recuerden que ahorita que está lloviendo, tenemos que salir con bastante precaución, porque, pues sí, el tráfico está pesadito y luego que está mojado y todo, no queremos que pasen accidentes, ¿vale? Así que, pues nada, ahí están los saluditos en esta mañana tan especial. Así que, pues nada, mi querida Jenny, nos vamos con más música. ¿Cuál es la canción que tenemos, que sigue aquí con nosotros? Ok, nos vamos con 1, 2, 3 de mi querido Pocoyo.

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Ahora sí, ya son las 7:55, ya se nos está acabando el día de hoy, pero no se preocupen, bueno, la mañana, porque el día apenas comienza, ¿no? Para ustedes, pero bueno, espero que les esté yendo muy bien, recuerden revisar su tareita y todo, pero ahora sí, nosotros seguimos con más música aquí en el Despertar de los Peques.

Peques, ya ahora sí, ya son las 7:58, así poquito a poquito. Hemos llegado al final de nuestro programa del día de hoy, en este lunes, inicio de semana, realmente donde pues compartimos, ¿no? Una mañana muy bonita, muy especial, donde hubo felicitaciones, porque sí, hubo felicitaciones, tenemos cumpleaños y todo, así que, Peques, espero que el día de hoy en verdad se la pasen muy, pero muy bien, ¿vale? Así que en verdad, muchísimas gracias por todos sus mensajitos, también por acompañarnos en ese inicio de semana. Espero que, obviamente, pues para muchos ya es la segundita semana que empiezan a levantarse temprano, a preparar su mochila, a ponerse el uniforme, a regresar obviamente a las aulas. Y yo sé que tal vez estamos conociendo a nuevos maestros, a nuevos amiguitos, descubriendo materias, aprendiendo los nombres de nuestros compañeros, y eso es forma parte también de esta nueva aventura, ¿vale? Así que recuerden, mis pequestrellas, cada día de escuela es una nueva oportunidad, ¿vale? Así que una oportunidad para aprender algo que tal vez todavía no sabemos, que no sabíamos todavía, para hacer algún amiguito, para ayudar a alguien, para preguntar cuando tengamos duda, para descubrir cosas increíbles, para hacer cosas que realmente no sabíamos que éramos capaces de hacer, ¿vale? Así que recuerden que estos días tal vez se siente un poquito de miedo, cansancio y todo, pero no se preocupen, es forma parte realmente de nuestra vida. Así que pues espero que ya se vayan acostumbrando y pues nada, muchísimas gracias por acompañarnos en esta mañana tan especial. Muchas gracias también a Jenny que nos estuvo acompañando allá en los controles, haciendo que todo sonara espectacular. Soy Yari, como siempre me voy muy feliz de haber compartido esta mañana con todos ustedes, donde aprendimos realmente pues muchísimas cositas, ¿vale? Así que disfruten muchísimo su día, mis peques, jueguen, disfruten y acompañen a, sobre todo, a sus compañeritos, ¿vale? Nos escuchemos mañana con más música y con más aprendizaje. Los quiero muchísimo y hasta la próxima.

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0: las 8 de la mañana ya con 3 minutos. Qué gusto que nos permita acompañarle camino en cualquier actividad en este lunes ya 7 de septiembre del 2026. Y nosotros con el placer y gusto de mantenerle muy bien informado e informada en esta que es la cita de la información para que se quede con nosotros de 8 a 9. Y también que se entere no solamente de lo que sucede en Morelos, sino en México y el mundo. Ha estado lloviendo de manera considerable en estos últimos días, el fin de semana, hoy por la madrugada, para que maneje con muchísimo cuidado. Hay que salir con antelación y además de llevar una sana distancia de un vehículo a otro para evitar estos choques por alcance. Así que nosotros le invitamos a que se quede porque vamos a arrancar precisamente con lo más importante que se ha generado a lo largo de las últimas horas.
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0: Y es que esta mañana le podemos confirmar que se escondió en Morelos. Detuvieron en Tlaquiltenango a exfuncionario requerido en Puebla. Piden evitar el consumo de alcohol durante estas fiestas patrias. Este llamado lo hacen desde el municipio de Jutepec. Sin casos de gusano barrenador en caninos, así lo han revelado las autoridades del municipio de Cuernavaca. Y el fin de semana fue de accidentes. En su mayoría de motos, el exceso de velocidad y la imprudencia fue una de las causantes. Se la haga tarde. A partir de este momento usted puede ponerse en contacto con nosotros a través de todas nuestras vías de comunicación. Es muy sencillo porque el teléfono en cabina es el 318-5286. Usted nos puede marcar o también enviarnos un mensaje de texto en el 777-429-9071. Este mensaje de texto en donde nos gusta muchísimo interactuar, hacer comunidad con usted y que nos vaya diciendo desde dónde nos escucha, que nos envíe su mensaje, el reporte vial. Si usted nos está escuchando desde algún punto o desde algún rincón del estado de Morelos, estamos al pendiente en todas nuestras vías de comunicación, el 777-429-9071. Y cuando son las 8:05, es importante que usted sepa cómo se va a comportar el clima para las próximas horas.
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0: Nuestra querida Nuri Pavón, meteoróloga de la Comisión Nacional del Agua, siempre lista, siempre activa para que nos digas, Nuri, cómo se comportará el clima para las próximas horas. Muy buenos días.
2: Hola, Fabi, muy buenos días. Un gusto saludarte. Un saludo también para la auditoria, deseándoles un excelente inicio de semana. Y el día de hoy, Fabi, vamos a estar esperando condiciones de cielo mayormente nublado. Ahorita la imagen del satélite muestra nubosidad en gran parte de lo que es el estado de Morelos. Tenemos también esta nubosidad tipo nimbus stratus, que es la que ocasiona lloviznas en lo que sería gran parte del estado. Vamos a estar esperando estas condiciones en gran parte de la mañana. Esto también asociado, vamos a tener una disminución en las temperaturas máximas, donde para la zona metropolitana de Cuernavaca se esperan máximas de aproximadamente 24 a 25 grados. Estamos amaneciendo el día de hoy a 13 grados. Altos de Morelos, Huitzilac, temperaturas máximas de 15 a 16 grados con mínimas de 8. Zona oriente, esto para Cuautla, temperaturas máximas que van a estar alcanzando aproximadamente 26, 27 grados con mínimas de 14. Y zona sur, Jojutla, 34, 35 grados con mínimas de 18 grados centígrados. Condiciones de lluvias, los acumulados, chubascos 5 a 25 milímetros en gran parte de lo que es el estado de Morelos. Las lluvias se esperan las más fuertes en el transcurso de la tarde a la noche y viento máximo de 10 a 15 kilómetros por hora. Ya el día de mañana se ve una recuperación importante de las temperaturas. Estaríamos hablando de aproximadamente 4 a 5 grados, ya esperando mucho menor nubosidad, y también los acumulados se esperan de 5 a 25 milímetros. Esto es todo con respecto a las condiciones meteorológicas, Fabi. Espero que pases un excelente lunes.
0: Igual para ti, mi querida Nuri Pavón, meteoróloga de la Comisión Nacional del Agua. Gracias, como cada mañana, por compartirnos el dato puntual en materia del clima. Avisados estamos. Si usted quiere que le llegue también el reporte del tiempo, solamente tiene que escribirnos en el 777-429-9071 y le hacemos llegar en un mensaje el canal de WhatsApp de Artículo Sexto Morelos, que así nos encuentra en nuestro WhatsApp. Y a lo largo del día, que hasta la comodidad del celular le llegue toda la información puntual. Así que muchísimas gracias también por su preferencia porque cada vez son más las personas que se suman a esta gran comunidad que estamos haciendo en Artículo Sexto. Y que hablando de eso, muy temprano nos reportaban que en la México Cuernavaca, en esta zona donde se está construyendo el distribuidor vial de la UAM, hay carga vehicular porque el día de ayer o por la madrugada cayeron dos árboles que están provocando de alguna manera obstaculizar el carril de baja a la altura de esta zona que le digo están construyendo el distribuidor vial de la UAM. Maneje con mucho cuidado, por eso hay tráfico en la autopista México-Cuernavaca con dirección hacia la capital del estado. Y hablando de vialidad, por dónde sí y por dónde no circular, aquí se lo compartimos.
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0: Y en este inicio de semana saludamos con muchísimo gusto al comandante Delfino Martínez de la Policía Vial de Cuernavaca. Comandante, ¿cómo está? Muy buenos días. Adelante con la información.
3: Buenos días. Muy bien, para informarles, tenemos carga sobre Morelos Sur de lo que es secundaria 4 hasta lo que es Glorieta Niño Artigas en Las Palmas. Morelos Centro sin retraso de circulación, únicamente lo que retienen los semáforos. Morelos Norte, presentamos retraso de circulación a la altura de la pradera por el cierre de la feria de Tlaltenango. Vías alternas, Eugenio J. Cañas, Lázaro Cárdenas, Compositores, Calzada de los Actores, Calzada de los Reyes, Francisco Villa, con carga. En esos puntos mantenemos el operativo implementado para darle mayor fluidez a la circulación. Glorieta de la Identidad en Avenida Emiliano Zapata, únicamente ligero retraso lo que ingresa de Avenida Emiliano Zapata hacia Calzada de los Reyes. Con dirección al norte fluyendo sin problema de circulación. En este modo, Colegio Militar, mantenemos retraso de circulación a la altura de Paloma de la Paz y a la altura de Buenavista. Ya mantenemos también el operativo implementado. Avenida Universidad, presentamos retraso de circulación con dirección hacia la máxima casa de estudios. También ya mantenemos el operativo implementado en ese punto. Domingo 10, Vicente Guerrero, Paseo del Conquistador y Poder Legislativo. Muy ligero retraso vehicular, fluyendo sin ningún problema. En lo que es Río Mayo, con dirección a Diana, mantenemos ligero retraso vehicular de lo que es Pabellón Vista Hermosa a Diana y Mesalina. Así mismo lo que ingresa a la zona de plazas hacia Avenida Diana. Avenida Cuauhnáhuac, sin problema de circulación en este momento. En ambos sentidos, Plan de Ayala con dirección al centro, presentamos retraso de circulación a la altura de calle central, así como en Glorieta La Luna y Coronel Ahumada, ya que mantenemos la mayor afluencia de vehículos de servicio público en ese punto. Ya mantenemos también el operativo implementado para darle mayor fluidez a la circulación. De lo que es Coronel Ahumada al Vergel, fluyendo sin problema de circulación, únicamente lo que retienen los semáforos en ambos sentidos. Circuito Adolfo López Mateos, presentamos retraso de circulación de lo que es Glorieta Caballos a la antigua base de bomberos, así como en salida de andenes. Ya mantenemos también el operativo implementado para darle mayor fluidez a la circulación. Primer cuadro de la ciudad, así como Boulevard Juárez, sin problema de circulación. Palmira, sí, mantenemos retraso de circulación en ambos sentidos. Ese sería mi reporte para el día de hoy.
0: Perfectísimo, comandante. Muchísimas gracias, como cada mañana, también por compartirnos el dato puntual en materia de vialidad. Avisados estamos, hay tránsito lento en algunas arterias de comunicación en la capital del estado. Y sí, la feria de Tlaltenango que llega a complicar en aquella zona norte de Cuernavaca. Aquí lo ideal es tomar vías alternas o tener muchísima paciencia y salir más temprano para llegar con bien a nuestros destinos. Al igual que en donde usted se encuentre, si viene por el Boulevard Cuauhnáhuac, por estos entornos, tronques de Yautepec, de La Joya, de Cibac, o en la zona sur del estado, en la zona metropolitana, en la región oriente también, maneje con muchísimo cuidado. 8:11, vamos a iniciar con las noticias, con lo que ha marcado la tendencia en las últimas semanas y en los últimos días, porque, bueno, pues usted sabe que ya estamos centrados en septiembre, un mes patrio, y hay que nosotros también sentirnos muy orgullosos como mexicanos y todo lo que implica el hecho de que sea un mes en donde iniciado el 1 de septiembre, de hecho, las autoridades locales hacen lo propio en las plazas públicas. Por ejemplo, aquí en la Plaza de Armas General Emiliano Zapata Salazar se hacen todos los días honores a la bandera. Le toca a cada uno de los secretarios, integrantes del gabinete legal y ampliado hacer lo propio y con homenajes, con reseñas históricas. Ya le ha tocado a varios secretarios, como le decía, del Poder Ejecutivo. Y algo que llamó la atención fue anoche que nos enviaban las imágenes espectaculares desde el municipio de Jutepec, en donde se ven estos colores, el verde, el blanco y el rojo. ¿Por qué? Bueno, porque son nuestros símbolos patrios y porque ya se vistió de estos colores el Zócalo, que luce emblemático con los colores patrios patrios para celebrar septiembre y el orgullo de ser mexicanos. Más adelante le vamos a compartir las reacciones, también las recomendaciones que se han estado realizando para los 36 municipios con la ley seca que se habrá de implementar ya cuando sea las fechas, usted sabe, 15 y 16 de septiembre, los desfiles cívicos, militares en algunos municipios, aquí en el estado se hace también en el primer cuadro de Cuernavaca por parte de las autoridades y bueno, todo lo que implica el mes de septiembre en cuanto a festejos, en cuanto a reconocimiento a nuestra historia se trata. Y bueno, queríamos iniciar con eso porque se viene una serie de operativos, pero también de disfrutar lo que es ser mexicano, de sentirnos orgullosos y de que hay plazas públicas ya embellecidas, como si usted tiene la oportunidad de ir al Zócalo de Jutepec, de tomarse incluso hasta una postal, ¿no? De volverse embajador de donde usted se encuentra, puede hacerlo. Las imágenes usted las puede apreciar en nuestro Facebook de Artículo Sexto, si tiene la oportunidad, para que le dé me gusta, comentar y compartir. Espectaculares los colores y no solamente el Zócalo de Jutepec, esta imagen porque nos la compartieron y amerita hablar de lo que hoy por hoy se están haciendo en algunos municipios para resaltar nuestra historia y sí, nuestros colores, ¿no? El verde, el blanco y el rojo. Y además también más adelante los pronunciamientos y las recomendaciones en estos festejos patrios y también en donde habrán de instalarse los puestos como cada año la verbena popular que se hace en el primer cuadro de la capital del estado. Por lo pronto nos vamos a asuntos que ocurrieron el fin de semana. Accidentes, vaya accidentes que se suscitaron este fin de semana y de nueva cuenta involucrados motociclistas, uno de ellos que lamentablemente perdió la vida. Fue en el de Tres Marías, en este entronque de la autopista Federal México-Cuernavaca, a la altura del kilómetro 61. En principio buscaban a los familiares de este hombre, Juan Abel, porque obviamente las condiciones en las que se encontraba no eran las idóneas y después se supo precisamente que perdió la vida allí en el lugar. Se solicitó apoyo incluso para compartir, para localizar a sus familiares. Finalmente se supo que derivado del impacto falleció. Este reporte que fue en el accidente en el kilómetro 61, como le decíamos, a la altura de Tres Marías. Las causas aún son investigadas, pero una de ellas normalmente llega a ser el exceso de velocidad. Y rápidamente también lo que sucedió ya por la noche, un joven que igual iba en moto allá por esta zona del aeropuerto en el municipio de Xochitepec y que también cayó. Este joven se accidentó contra una barda ubicada sobre la carretera con rumbo al aeropuerto metros después de la entrada principal. Se desconocía el estado de salud, quedó prácticamente privado ahí sobre este acotamiento. Llegaron elementos paramédicos para brindarle los primeros auxilios. Las autoridades de los servicios de emergencia atendieron la situación y otra vez involucrados motociclistas. Manejen con muchísimo cuidado, de verdad. Son recomendaciones que cada mañana les vamos a estar diciendo por lo que implica ir al volante y sobre todo ya conducir también en moto. 8:16, vámonos a la pausa. Al volver de la pausa hay más noticias. ¿De qué le vamos a platicar? Bueno, de los casos de gusano barrenador aquí en el estado de Morelos, de evitar el consumo de alcohol en estos festejos patrios y también de las caravanas del pueblo que llegaron al municipio de Zacatepec. Todo esto y más al volver de la pausa. Son las 8:16.
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3: Gracias por continuar con nosotros y por interactuar. Más adelante el pase de lista, solamente tiene que escribirnos en el Facebook de Artículo Sexto y también en nuestro WhatsApp del 777-429-9071. Mientras esperamos sus comentarios, por dónde sí y por dónde no circular, aquí se lo compartimos.
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3: Y como cada mañana y en este inicio ya de semana, saludamos con muchísimo gusto al comandante Manuel Sosa de la Policía Vial de Jutepec para que nos diga, comandante, cómo amanecen las calles y avenidas de aquel municipio. Buenos días.
4: Sí, claro, muy buenos días. Saludando nuevamente, deseándoles buen inicio de semana a toda la gente que nos está escuchando. Y bueno, esta mañana en el municipio de Jutepec amanecemos con una llovizna ligera, pero sí moja el pavimento. Hay que tener mucho cuidado, mucha precaución con el agua, con el piso mojado, porque esto genera que los vehículos no frenen correctamente y se puedan derrapar. Hay que tener mucho cuidado, por favor. En estos momentos tenemos circulación cargada sobre Paseo Cuauhnáhuac, esto en dirección hacia Cuernavaca. La circulación sí la tenemos bastante densa, la circulación va lenta. Tenemos carga vehicular desde el desnivel de Tejalpa hasta el crucero de Tizoc. La carga vehicular pues es debido precisamente a que la circulación va lenta. La circulación está hacia ese punto de Cuernavaca. Está lenta, hay que tener cuidado, por favor. En la zona industrial, el ingreso óptimo a la zona industrial es por Avenida Centenario, en las Torres de Ciudad. Por ahí se puede ingresar bien sin ningún problema. Sobre eje norte-sur, ahí a la altura de Bomberos, el ingreso es más tardado. Se están generando hasta 4 carriles para poder entrar a la zona industrial, y entonces el ingreso óptimo a la zona industrial sería por Avenida Centenario en Las Torres. Y en el interior de la zona industrial la circulación está un poco más relajada. Avenida de los 50 metros está libre completamente desde la Glorieta de la Fuente hasta eje norte-sur. Se puede trasladar al municipio de Cuernavaca también por la Avenida Lázaro Cárdenas, esto desde Ciudad, recorriendo las colonias Otilio Montaño, Morelos, y llegar hasta la zona de Ciudad Chapultepec. Por allá la circulación ahorita está bastante bien, está bastante viable. Hay que circular por esta vía para esa zona. Centro de Jutepec, circulación libre. Ya en estos momentos la circulación está fluyendo bastante bien en el centro de Jutepec. Benito Juárez, sin problema para circular y llegar al centro de Jutepec. Avenida Insurgentes, en dirección hacia el crucero de Tejalpa. Ligera carga vehicular, únicamente ahí en el semáforo de la Cerillera. Ya llegando hacia la colonia Moctezuma y al cruce de Tejalpa, la circulación fluye mucho mejor, se puede circular bien. El parvial que viene de Emiliano Zapata, el parvial de La Calera, está libre en ambos sentidos, sin problema para trasladarnos al municipio de Zapata. Y a Cuernavaca, pero por el área de Tlacomulco, carga vehicular a la altura de Bachilleres hasta llegar al Zócalo de Tlacomulco. Hay que tener calma, por favor, si está fluyendo la circulación, pero con calma. Son las condiciones de esta mañana, lluviosa, mucha precaución, por favor.
3: Claro que sí, comandante, muchísimas gracias, como cada mañana también, por compartirnos el dato puntual en materia de vialidad. Ya estamos por acá checando también algunos mensajes que nos hacen llegar nuestros reporteros ciudadanos, que nos dicen que en la autopista México-Cuernavaca, a la altura del kilómetro 46 con dirección a la Ciudad de México, donde se registró un choque por alcance múltiple, están involucrados al menos 3 autos, está generando bastante carga vehicular para aquellas personas que circulan por la autopista México-Cuernavaca. Muchísimas gracias también por compartirnos

0: el dato puntual en materia de vialidad. También a nuestros radioescuchas que se encuentran por allá varados en la autopista y que nos dicen que nos vienen escuchando. Primero, muchísimas gracias por la preferencia. Y después, manejen con muchísimo cuidado, tengan paciencia. Ojalá que lleguen pronto a sus destinos. Sabemos que muchas de las personas normalmente van directo hacia México, que han encontrado desde hace ya varios años oportunidades laborales. Es una costumbre que también ya se ha vuelto que van diario hacia allá, pero hoy está complicadísimo por este choque múltiple a la altura del kilómetro 46. 8:24, quien marca la agenda muy temprano es nuestra querida Virginia Ayala. ¿En qué sentido? Bueno, en los casos de gusano barrenador aquí en todo el estado de Morelos ya son varios. De hecho, hoy se prevé que se dé una actualización por parte de la Secretaría de Desarrollo Agropecuario. Pero ¿qué hay con el tema de estos gusanos barrenadores que han sido detectados en mascotas? Tú nos tienes la información, Virginia. Muy buenos días.
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2: Muy buenos días, José. La titular de la Fiscalía Ambiental de Cuernavaca, Mari Salinas Ruiz, hoy descartó la presencia de gases de gusano barrenador en Carino, especialmente en el municipio. Bueno, contarles que no durante el día de la policía y un aumento en reportes de suelos abandonados en la vía pública. Vamos a escuchar a la titular de la Fiscalía Ambiental.
3: Claro, es un tema de salud que impacta a la Fiscalía Ambiental toda vez que tiene bajo resguardo en la Jefatura de Protección Animal a seres sintientes que están llegando de manera pues provisional en cuanto encuentren un hogar. Y hasta el momento no se ha reportado en ninguno de los caninos que tenemos bajo nuestro resguardo, ni tenemos conocimiento de alguno en Cuernavaca que presente signos de gusano barrenador.
2: Y bueno, comentarles también que hablando pues de los seres sintientes en ese mismo contexto, Salinas pues informó que se ha logrado la esterilización de más de 2,000 perros y gatos, esto mediante las jornadas implementadas por el municipio de Cuernavaca. Entonces, pues aquí la atención que se está dando a los seres sintientes en el municipio de Cuernavaca.
0: Igual para ti, mi querida Virginia Ayala, excelente inicio de semana y gracias también por marcar la agenda en un asunto que de verdad nos ocupa y preocupa también en el caso específico de las autoridades que están haciendo lo propio. Fíjese, al último corte que se dio a conocer por parte de la autoridad en el estado, son 300 casos acumulados y al momento 11 casos activos de gusano barrenador hasta finales de agosto del 2021. Ya estamos entrando en septiembre, muy seguramente las cifras se van a ir actualizando, pero son acumulados 300 animales atendidos desde el inicio de la contingencia aquí en el estado y de estos 11 animales están bajo vigilancia, bajo tratamiento. Las acciones que se han hecho, bueno, son las inspecciones permanentes en el ganado, en las mascotas, chéquelos también muy bien si tienen alguna herida abierta, cuídelos, están siendo también víctimas de este gusano que de inmediato se activa a través de una mosquita. Y bueno, la limpieza es sumamente fundamental. En cuanto tengamos la actualización que le adelantamos, hoy se prevé una conferencia de prensa por parte de la Secretaría de Desarrollo Agropecuario. Muy seguramente se va a abordar este tema y el asunto de las lluvias. ¿Cómo le ha pegado, beneficiado o impactado al campo morelense? Porque si bien es cierto, ya comenzaron estas precipitaciones, ¿qué hay con algunas afectaciones derivado de que esperaban las lluvias con antelación? Bueno, de eso le vamos a estar cuestionando, por supuesto, ahí con nuestro equipo de reporteros a las autoridades en torno a este y varios asuntos que van marcando la agenda, y aquí le vamos poniendo también los temas. 8:27, vamos mientras tanto a otros asuntos, más información que ya le adelantábamos a usted, el hecho del consumo de alcohol durante las fiestas patrias, que hay que evitarlo. Hay que tener una sana convivencia con nuestros seres queridos, la familia. Vaya, es una oportunidad para reunirse en casa y estos antojitos mexicanos, ¿no? Probarlos, que si el pozole, que si a la tía ya le tocó llevar las tostadas, que si a otra familia o a la hermana ayudar en el pozole o los chiles en nogada, que ahorita es la temporada y que hemos ido, de hecho, hay algunos lugares en donde están haciendo lo propio como parte de este apoyo y emprendimiento también que hacen desde la autoridad de Cuernavaca. Cuernavaca con el sector restaurantero, pero bueno, en ese sentido, fíjese que el secretario general de Jutepec, Arturo Flores Olorio, dio a conocer que en esta mesa de seguridad que se hace de manera constante, se recomendó a las autoridades, y en este caso, que se le llegue el mensaje a las autoridades auxiliares para abstenerse del consumo de alcohol en las comunidades durante las próximas fiestas patrias y que habrá ley seca. Ya en su momento lo estarán dando a conocer, y esto habla también de garantizar la seguridad y que haya un sano esparcimiento cuando se dé el tradicional grito de independencia en las plazas públicas, en donde, como le decíamos, son los municipios los primeros respondientes en materia de seguridad y también en impulsar este tipo de festejos patrios. Así lo dijo el secretario municipal del Ayuntamiento de Jutepec, Arturo Flores.
4: La recomendación de la mesa de seguridad es obviamente abstenerse en lo más que se pueda en las comunidades del municipio de generar este tipo de eventos donde, pues, desafortunadamente se consume alcohol. Entonces hoy nosotros hemos hecho ya una recomendación a todas las autoridades auxiliares en el sentido de que, pues, atendamos las recomendaciones que a nosotros se nos hace.
0: Ahí están las declaraciones de la autoridad, que también lleva este mensaje a las autoridades auxiliares para que en las ayudantías, en donde se hagan este tipo de eventos, también se haga en garantizando la seguridad de quienes acuden a estos encuentros para que la pasen agradable. Y los operativos que ya se habrán de implementar, con mucho gusto también le estaremos dando cuenta de los detalles, porque es un trabajo, sí, de municipio como primer respondiente, pero también le entra al tema la Secretaría de Seguridad y Protección Ciudadana, además de la Defensa, la Guardia Nacional, el Ejército Mexicano. 8:30, tenemos que ir a una pausa comercial, pero quédese con nosotros. Al volver de la pausa, ya sabe que siempre nos encanta también poner en la mesa el hablar del empleo, cómo nos ha ido aquí en el estado de Morelos, con cifras específicas del INEGI, ¿eh? Ya le vamos a estar dando cuenta todos los detalles al volver de la pausa. Mientras tanto, lo dejamos con el programa Hoy No Circula.
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5: Para este lunes, el programa Hoy no circula aplica para los vehículos con engomado amarillo, terminación de placas 5 y 6, con holograma de verificación 1 y 2, por lo que hoy no circula en la zona metropolitana del Valle de México.
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0: Minas de Morelos rinde cuentas para hablar, Roberto, de un tema fundamental: empleo informal, menor valor económico. A ver, ¿de qué se trata? Cuéntanoslo todo. Muy buenos días.
23: Buenos días, Fabiola, muchas gracias. Buena semana para ti y el auditorio. El día reciente se difundió que la economía informal disminuyó en Morelos. A primera vista parecería una buena noticia: menos personas trabajando sin seguridad social y más empleos formales. Sin embargo, una revisión cuidadosa de los datos del INEGI muestra una realidad distinta. La Encuesta Nacional de Ocupación y Empleo, conocida como ENOE, mide cuántas personas trabajan en condiciones de informalidad. De acuerdo con esta encuesta, durante el cuarto trimestre de 2025 había en Morelos 584.303 personas en esa condición, equivalente al 64.71% de la población ocupada. En el primer trimestre de 2026, la cifra disminuyó a 569.874 personas, es decir, 63.6%. Pero esa situación no continuó. Para el segundo trimestre del año, la informalidad aumentó hasta alcanzar a 618.628 personas, equivalente al 67.23% de quienes tenían alguna ocupación. Eso significa que entre el primero y el segundo trimestre de 2026, alrededor de 48.700 personas adicionales se incorporaron a la informalidad. Prácticamente dos de cada tres trabajadores de Morelos laboran sin todas las prestaciones y protección que brinda el empleo formal. Entonces, ¿de dónde surgió la información de que disminuyó la economía informal? La explicación está en otro indicador del INEGI: las mediciones de la economía informal trimestral por entidad federativa, conocidas como MEITER. Esta medición analiza principalmente el valor económico generado por las actividades informales. El reporte más reciente señala que el valor agregado bruto de la economía informal en Morelos disminuyó en términos reales durante el primer trimestre de 2026 en comparación con el valor anual de 2025. Por lo tanto, ese dato no significa automáticamente que menos personas estén trabajando en informalidad. Significa que las actividades informales generaron menos valor económico. Incluso, al observar que posteriormente creció considerablemente el número de trabajadores informales, aparece una señal todavía más preocupante: más personas podrían estar dependiendo de actividades de bajo ingreso y escasa productividad. ¿Cuál sería entonces el escenario que verdaderamente deberíamos celebrar? Que disminuyeran tanto el porcentaje como el número de trabajadores informales, pero porque esas personas encontraron empleos formales, que aumentarán los puestos registrados en el IMSS, que crecieran los ingresos, la productividad y las prestaciones, y que los pequeños negocios lograran formalizar sin desaparecer. Para conseguirlo no basta con realizar tareas de empleo, se necesitan facilitar los trámites, reducir los costos iniciales de la formalización, ofrecer financiamiento y capacitación a los pequeños negocios, vincular los apoyos públicos con la seguridad social y promover inversiones que generen empleos estables y bien remunerados. En Morelos, no debemos conformarnos con que la economía informal produzca menos. Lo que debemos buscar es que menos personas dependan de ella y que más familias tengan empleos dignos, ingresos suficientes y seguridad social. Hasta aquí mi comentario. Muchas gracias. Excelente semana.
0: Excelente semana también para ti, mi querido Roberto. Salinas de Morelos rinde cuentas, ahí está el comentario, y también para que usted tenga la última palabra de estas cifras y estadísticas que comparte hoy una asociación que siempre está al pendiente no solamente de estos temas sino de varios asuntos. Se viene el proceso electoral, usted encuéntrelos en sus plataformas digitales, ahí viene una serie de datos puntuales que a usted seguramente le van a interesar. 8:38, oiga, el pase de lista, no se me olvida. Muchísimas gracias por interactuar en el 777-429-9071. Ese es el número que usted tiene que guardar en su lista de contactos y nosotros con mucho gusto le hacemos llegar nuestro canal de WhatsApp de Artículo Sexto Morelos, en donde le hemos compartido ya desde muy temprano este accidente que ocurre en la México-Cuernavaca con dirección a la Ciudad de México, lo que ocurrió muy temprano también, en donde dos árboles estaban obstaculizando el carril de baja, esto a la altura, a unos metros de donde están construyendo el distribuidor vial de la UAM, y que usted también nos hizo llegar imágenes. Muchísimas gracias de verdad por hacer comunidad y que nosotros también podamos informar a nuestros queridos radioescuchas. Pero también los mensajes que nos llegan en el Facebook Live de Artículo Sexto, ¿todavía no nos sigue? Bueno, este es el momento para que le dé me gusta, comentar y compartir a nuestra transmisión que hace todo un equipo de profesionales. Mire, por acá estoy leyendo a Jesús Sánchez, a Alejandro Martínez, que nos dice saludos desde la Pipa 77, ahí está, muchísimas gracias Alejandro también por vernos y escucharnos. Por acá Aro Andrea también nos dice muy buenos días Fabi. Fabiola Camacho Mitocaya nos dice buenos días, feliz lunes. Y por acá también estaba leyendo a Escobar, el señor Escobar, Rosa Isela Adriano, Marisela Flores, José Enrique Vera Fragoso, al igual que Dulce Reyes y Blanca Gutiérrez, que nos escribieron también muy temprano a través de las plataformas digitales de Artículo Sexto. Muchísimas gracias de verdad por su preferencia, por interactuar a través de todas nuestras vías de comunicación de Artículo Sexto.
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0: Nos trasladamos hasta la zona sur del estado para las caravanas del pueblo. De manera constante se han acercado estos servicios, estos trámites gratuitos por parte del gobierno del estado a cargo de Margarita González Saravia. Lleva a todo su gabinete, un gabinete que ha sido de territorio y no de escritorio, como lo ha dicho, el que se acerquen a las comunidades más lejanas del estado. Habla de ese compromiso que adquirieron cuando llegaron a la administración, de no quedarse solamente en las oficinas con trámites administrativos, no, sino de llegar con un stand a municipios como hoy le tocó a Zacatepec. La jefa del Ejecutivo encabezó la edición ya número 34. Ya recorrieron todos prácticamente los municipios y son parte de las actividades que se llevan a cabo por parte de las caravanas del pueblo, que acercan trámites, servicios, programas gratuitos a las familias, esta ocasión del sur del estado. Las autoridades informaron que este año se han destinado cerca de 55 millones de pesos para obras, para campos, seguridad y bienestar en Zacatepec. Este es un balance que normalmente da en su mensaje la gobernadora Margarita González Saravia, para decir de qué manera se ha apoyado al municipio. En este caso, lo que le decíamos, la cifra de 55 millones de pesos, y además anunció 200 viviendas del Infonavit. Este trabajo colaborativo con el gobierno federal para que haya viviendas dignas, para que la gente tenga la oportunidad de tener su propia casa, ojo, sin la burocracia que antes existía, sin que solamente tuviera que ser con un consorcio en específico, ¿no? Este gobierno lo que ha hecho es que da esta facilidad para que puedan tener su casa. Hace incluso un par de semanas, cuando vino la presidenta Claudia Sheinbaum a Cuautla, adelantaba de lo que se está haciendo allá en aquel municipio con la creación de viviendas, la facilidad que hoy se tiene para incluso pagar pronto el préstamo, el crédito que ustedes sacan. Y además, en este informe, el segundo informe de gobierno que también trajo acá, iniciando la gira por el estado de Morelos, la mandataria federal Claudia Sheinbaum decía que no va a olvidar a los municipios como Cuautla con el asunto de la seguridad. Y bueno, así, esto habla de las caravanas del pueblo, de acercar trámites para que no tengan que venir hasta acá a Cuernavaca a realizar servicios a movilidad y transporte, por ejemplo, si tienen algunas dudas con Coordinación de Protección Civil. Y algo que también ha funcionado muchísimo es el trueque con las autoridades de la Secretaría de Desarrollo Sustentable, en donde ellos entregan un producto básico, aceite, frijol o arroz, a cambio de plásticos. Así que espere la próxima caravana del pueblo en su municipio. 8:43, vamos con más información. Nos quedamos allí en la zona sur del estado, rápidamente para confirmarle a usted que agentes de la Fiscalía Especializada en Combate a la Corrupción detuvieron a un ex servidor público de Puebla. Era buscado en aquella entidad federativa y ¿saben dónde lo encontraron? Aquí, en el estado de Morelos, específicamente en la colonia Vista Alegre de Tlaquiltenango. Jonathan N., ex servidor público de Huachinango, Puebla, era buscado por delitos de abuso de autoridad agravado e incumplimiento de un deber legal. La aprehensión se realizó en coordinación con autoridades de Puebla, luego de que se estableciera que el exfuncionario se encontraba oculto aquí en el estado de Morelos. Los hechos por los que es requerido es que habrían ocurrido durante 2025, cuando esta persona se encargaba como servidor público de un ayuntamiento y resulta que lo denunciaron por abuso de autoridad. Ya había una denuncia en su contra y él huye de Puebla, de aquella entidad federativa, se esconde por acá en el estado de Morelos y lo encuentran finalmente en Tlaquiltenango luego de varias investigaciones de campo y de inteligencia y un trabajo de colaboración por parte de las autoridades de Puebla y del estado de Morelos. Ya se encuentra ya en aquella entidad para cumplir con la condena y para declarar por este delito de abuso de autoridad agravado y del incumplimiento de un deber legal. 8:44. Antes de la pausa, ¿cómo amanecen los dineros, las finanzas? Aquí se lo compartimos en este inicio de semana.
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0: Hoy el dólar a la compra se encuentra en 16.08 pesos y a la venta 17.51 pesos. El euro se cotiza a la compra 17.92 pesos y a la venta 20.53 pesos. La mezcla mexicana de petróleo hoy fluctúa en los 82 a 85 dólares por barril, manteniéndose por encima de los 80 dólares debido a la volatilidad internacional y los conflictos que sí aún persisten en Medio Oriente. La cotización que le compartimos en este lunes 7 de septiembre aquí en Artículo Sexto. 8:45, vámonos ahora a la pausa, que es breve. Al volver de la pausa le contamos todo lo que ha sucedido en México y el mundo.
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0: 8:49, momento de marcar la agenda en materia deportiva. Qué mejor que con nuestro querido Iván Navarro para que nos diga todo lo que sucedió este fin de semana. Iván, ¿cómo estás? Muy buenos días.
1: Ya, Fabio, un gusto saludarte. Muy buenos días para ti, para todo el auditorio de Artículo Sexto. Pues ya, primer campeón mexicano en la historia de esta League Cup, este torneo entre la Liga de México y los Estados Unidos. El Toluca de Ricardo Antonio Mohamed gana 2-0 ante el equipo de los Rayados de Monterrey, un partido que fue muy trabado durante todo el desarrollo, pero al final de cuentas el equipo de El Turco sale avante y avanza ya a lo que es el campeonato. Hay que recordar que con este triunfo colocan 9 equipos mexicanos en la próxima CONCACAF Liga de Campeones, y que ayuda mucho también para el desarrollo del fútbol mexicano, algo que no se ha visto en todo este recorrido. Bueno, también en el otro partido, América pierde 1-0 ante el equipo de los Esmeraldas de León, que le da la oportunidad al equipo leonés para avanzar a esta fase de la CONCACAF Champions Cup. Y bueno, y queda Fabi también lo que pasa en la Liga MX. Hay que recordar que este fin de semana se suspendieron 4 juegos, justamente los 4 que de los 4 equipos que estuvieron jugando en la final de la CONCACAF Champions Cup. ¿Y cuáles fueron los resultados para este fin de semana? El Pachuca 2-0 sobre Juárez. Las Chivas, que están reviviendo y que ya se ponen en segundo lugar de la tabla, 3-0 a San Luis. Tigres y Necaxa 1-1, Atlante y Atlas 1-1, y el equipo de La Máquina 1-0 sobre el equipo de Santos. Así es que ahí están los resultados de la Liga MX. Y bueno, ya por fin este fin de semana inicia lo que es la serie de El Rey. Esta semana ya en la Liga Mexicana de Béisbol ya se define cuáles son los 2 equipos que van por el campeonato el día de mañana martes, 8:00 p.m, allá en en Tijuana, 8:35 de la noche, los Toros de Tijuana reciben a los Olmecas de Tabasco por el campeonato de la Liga Mexicana de Béisbol. Todo eso surge aquí en la en el deporte de nuestro país. Ya por último, el equipo de Real Madrid pierde 1-0 ante el equipo de Betis en la Liga Española, y juega el mexicano Álvaro Fidalgo unos minutos en este partido, que él es el que inicia la jugada para el gol. Y bueno, el Barcelona golea 5-0 al Valencia y se mantiene en la punta de la Liga Española. Me queda, Fabi, los deportes.
0: Y como siempre, agradecidos estamos de que colabores en Artículo Sexto. Te escuchamos como cada martes y jueves en Estereo Vida 90.3, con también este programa que se hace a las 6:00 p.m. con nuestro querido también Mateo Moreno, para que usted encuentre toda la información deportiva de primera mano. Qué mejor que con nuestro querido Iván Navarro. 8:52, tenemos más información.
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0: Lo que sucede en México y el mundo. Hablemos de los 135 médicos que se vieron afectados con salmonela en el Hospital General de la Ciudad de México, luego de que también se detectara que esto provino de los alimentos del comedor, y una cifra que también preocupó a las autoridades, desde luego sanitarias, sobre todo porque hay que tener la limpieza constante en este tipo de lugares. Algo falló, está suspendido por ahora el comedor, más las investigaciones que se han derivado para las personas responsables de este lugar. En tanto eso ocurre, el secretario de Salud del Gobierno Federal, David Kersenovich, informó del estado de salud de los médicos residentes y afectados con este brote de salmonela en el Hospital General de México. 41 requirieron atención hospitalaria, pero todos ya presentan evolución favorable y se encuentran en buenas condiciones. De hecho, el día de ayer, en un mensaje a través de sus redes sociales, también difundió un video en donde el funcionario habló de la investigación que se está haciendo, de que es un hecho aislado, pero que van a estar muy al pendiente también de lo que arroja la investigación para las sanciones correspondientes. Así lo dijo el secretario de Salud, David Ketsenovich.
3: Dirijo a ustedes para informar sobre el reciente brote de salmonela que afectó a 135 médicas y médicos residentes del Hospital General de México, Dr. Eduardo Lisiaga. De ellos, requirieron tratamiento hospitalario 41. Las personas afectadas han recibido atención y todas se encuentran en buenas condiciones. Durante la tarde del día de hoy, el Hospital General de México informará sobre la evolución de los pacientes.
0: Ahí está la declaración del secretario de Salud en el sentido de este seguimiento que también le estaremos actualizando. Oiga, y nos vamos a Guerrero. Las autoridades federales localizaron e inhabilitaron 3 laboratorios clandestinos. Este fue un duro golpe a la delincuencia organizada en aquella entidad federativa, porque se trató de un operativo sorpresa implementado por parte de varias fuerzas federales, la Secretaría de Seguridad y Protección Ciudadana, el Ejército Mexicano a través de la Defensa, además de la Guardia Nacional y de aquella entidad federativa. 3 laboratorios clandestinos que eran usados para la elaboración de metanfetaminas, esto por allá por Cirándaro y Cuauhtla. Estas comunidades en donde estaban prácticamente en la sierra, pero hasta ahí llegaron los operativos. Fueron aseguradas, fíjese, más de 7.8 toneladas y aproximadamente 25.800 litros de sustancias y precursores químicos, además de reactores, condensadores, destiladores, tanques de gas y otros equipos que eran utilizados para producir drogas sintéticas. Los materiales fueron inhabilitados y quedaron bajo investigación del Ministerio Público. Esto ocurrió allá en el estado de Guerrero. Y bueno, nos vamos ahora a Temascalcingo, en el Estado de México, en donde también fue muy lamentable lo que sucedió. La pirotecnia, de nueva cuenta, explosión que derivó en un saldo fatal, ¿eh? De hecho, las imágenes usted las puede apreciar en nuestro Facebook de Artículo Sexto, o los videos que incluso le compartimos el fin de semana de manera puntual, que se volvieron virales. Tan lamentable lo ocurrido. 10 las personas fallecidas en esta zona, en donde también hubo un saldo de 64 personas lesionadas. Ese fue como el preliminar, ¿eh? Y entonces se trató de una fiesta patronal en Santa María Canchensta, en donde también las autoridades lamentaron la situación, mantuvieron la zona bajo resguardo, continúan con las labores de atención e investigación del siniestro para saber las causas, que se supo estaba almacenada en una bodega. Y entonces algo pasó, que ocurrió este accidente. De repente la gente empezó a correr. De hecho, las personas lesionadas no solamente fueron lesionadas por la pirotecnia como tal, las quemaduras, sino porque como la gente empezó a correr, vaya, algunas sí fueron atropelladas por las mismas personas. Eso es lo que se vivió allá en Santa María Canchesta, en donde las autoridades todavía mantienen las investigaciones en Temascalcingo, porque subió a 10 la cifra de personas fallecidas derivado de esta tragedia. Y bueno, rápidamente, en la información internacional también circuló la imagen, el video del momento en el que se incendia un avión de carga. Esto ocurrió allá en Miami. Las autoridades de inmediato implementaron los protocolos especiales porque un Boeing 767 de carga sufrió un aparatoso accidente. Fue el domingo, al salirse de la pista durante su aterrizaje en el Aeropuerto Internacional de Miami, Florida. La aeronave, que había despegado de San Juan, Puerto Rico, terminó fuera de la zona aeroportuaria y quedó envuelta en llamas, generando desde luego una enorme columna de humo y preocupación entre los pasajeros. Y cómo no, las autoridades finalmente actualizaron la información. No se había determinado la causa del accidente, solamente se generó una psicosis entre las personas y los daños materiales propios de este incendio de avión de carga en Miami. Los pasajeros no eran muchos, se sabe que habían como 7 de entre los tripulantes, pero bueno, las autoridades también dijeron que todo estuvo bajo control. Esa fue la información nacional e internacional que hoy le compartimos aquí en Artículo Sexto.
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0: Oiga, y queremos agradecer, ya prácticamente nos vamos, pero también agradecidos estamos de todos los reportes viales que nos hicieron llegar. Por acá también nos decían que hubo un choque en Avenida Morelos, esquina con Cuauhtémocín. Nos enviaron la imagen al momento en donde se ve involucrada un chofer de la ruta 12 y de un taxi. Este accidente ya está generando también carga vehicular en la Avenida Morelos. Si a esto le agregamos lo de la Feria de Tlaltenango, es otro tema de vialidad para que también usted lo considere. Y en la autopista México-Cuernavaca de ambos sentidos, que también se vio afectada por un lado por la caída de árboles en un carril de baja y del otro lado con dirección a la Ciudad de México, el choque múltiple en donde se vieron involucrados al menos 3 vehículos. Maneje con mucho cuidado. Son los accidentes viales que se están presentando por la falta de pericia, quizás la imprudencia, el exceso de velocidad. El piso está mojado, ha llovido. De verdad, no lo echen saco roto, lleve una sana distancia de un vehículo a otro para que en caso de que lleguen a frenar por alguna situación, usted tenga este tiempo de poder frenar y que no le pase algún accidente. Que llegue con bien a su destino. Nosotros agradecidos estamos de que nos haya permitido acompañarle y que se quede aquí en la programación de Radiorama Morelos. Muy buenos días.
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Hola, ¿qué tal? Qué gusto saludarles. Soy Mario Villa, esto es A la Báscula, el más fachoso y peculiar de los programas de la radio. Y hoy tengo a Jenny de RM en el control técnico. La saludo. Normita se fue de vacaciones, muy merecidas. Hoy vamos a platicar de un tema. Bueno, antes, como siempre, agradezco a toda la gente que se suma en este momento y a la gente que desde temprano nos escucha, nos sintoniza en Artículo Sexto, que dirige Fabiola García Villafaña. Ya sabe, usted se entera del acontecer nacional, internacional y local. Y hoy vamos a platicar de un tema que quizás usted en casa o si va manejando va a decir: ¿por qué reiteradamente, al menos aquí, platicamos sobre salud mental? Creo que es un tema que, en lugar de preocuparnos, nos debe de ocupar. Cada día el suicidio entre los jóvenes ha aumentado de manera significativa en los últimos años. Platicando fuera del aire con el invitado de hoy, que es un experto en psicología, en el estudio del comportamiento humano, que es buen amigo Mauricio Carvajal Guajardo, platicábamos fuera del aire que, pues, yo hace muchos años decía que vivíamos en una sociedad neurótica. Creo que no me equivoqué, ¿eh? Creo que en este momento sí lo estamos viviendo. Creo que el colectivo, desde cualquier trinchera, ¿eh? Hablemos de funcionarios, hablemos de líderes, hablemos de maestros, hablemos de alumnos, de lo que usted guste y mande, la familia como tal, la célula madre, está desquiciada. Y además, con las redes, está comprobadísimo. Las redes sociales, que por eso ahora muchos están tratando de regularlas, ¿no? Va a estar interesante el tema, quédese en la frecuencia, vamos a música, volvemos.

0: Gracias, gracias por permanecer en sintonía. Hoy platicamos sobre salud mental con mi amigo Mauricio Carvajal Guajardo. Mi estimado Mauricio, te doy la bienvenida. Gracias por aceptar la invitación.
1: Gracias, mi Mario. Yo también estoy agradecido por tu invitación a tu programa. Gracias.
0: Oye, qué importante, ¿no? Este tema. Decía yo en el primer bloque que, pues, en particular, nosotros reiteradamente nos ocupamos de este tema, de todo el tema que tiene. Bueno, la propuesta de la báscula siempre ha sido así, pero en particular la salud mental. Vemos hechos drásticos, dantescos, que aluden a locura, ¿no?
1: Sí.
0: Psicopatía.
1: Sí.
0: Vimos este hombre que mató al perrito, que mató a la mujer embarazada, que mató a una niña de 3 años, ¿no? Y que luego se quería ir a cenar unos tacos, ¿no? Digo, perdón, no necesito ser un experto, no necesito tantos periciales, ¿no? ¿Estás de acuerdo?
1: Sí, claro.
0: Como para definir, ¿no?, la situación jurídica.
1: Pero ese es un caso que se aclara rápidamente y tiene como mucha transparencia en lo que sucede, pero los que degüellan, los que decapitan, los que descuartizan, se van a cenar unos tacos después. Eso ya sucede, por desgracia. Y estamos hablando de un nivel de crueldad y de maldad nunca vistos, insólitos. La maldad la ha habido siempre, pero el nivel de expresión de estas formas está desbordado. Por eso la idea de que los jóvenes están siendo permeados, están siendo penetrados por toda esta cultura, los está haciendo sufrir de manera importante.
0: Sí, si hablamos de las tasas del suicidio.
1: Claro.
0: No solamente en nuestro país, ¿eh?
1: Claro, es un problema global.
0: Es un problema exactamente global. Es un problema de la sociedad.
1: Sí.
0: Es un problema que debemos atender desde todas las trincheras. Porque pareciera una bandera política de pronto, ¿no?
1: Claro, y yo te comentaba fuera del aire que no es un problema de rol. ¿No? Políticos, industriales, gente pudiente, grupos de poder, no,
0: sí.
1: Es un problema de género, el género humano, la especie humana es la que está padeciendo todo esto, por eso es un problema global. Y los jóvenes que vienen, que nacen, que se hacen nativos de la problemática de la violencia, lo están empezando a vivir mal, porque originalmente, al menos desde el modelo psicológico con el que yo hago la psicoterapia, que se llama análisis existencial, análisis de la vida, de la existencia, y logoterapia, estamos viendo que hay una desesperanza como síntoma angular donde se construye todo lo demás. Con esta desesperanza todo está mal, todo, ¿sí? Y también tendría que ver la congruencia y la reflexión de que si todo está mal, también yo y lo que hago está mal.
0: No, sí, bueno, no, si hablamos de los jóvenes, hablamos de una herencia sin duda alguna del padre y de
1: histórica,
0: la mamá.
1: Histórica.
0: Que tiene que ver con lo heredado al hijo mentalmente, emocionalmente, ¿correcto?
1: Lo que se le ofrece, no tiene de otra, ¿no? Y entonces lo toma o lo toma, ahora sí que es un poco como sí o sí.
0: Como dicen los políticos, sí o sí, exacto, te iba a decir. Sí o sí, o a ver, ¿no?
1: Sí.
0: Es a ver, sí o sí.
1: Claro.
0: No, bueno. Bueno, desde ahí, ahí está la influencia que nos da esto. Un dispositivo, las formas de hablar, Oli, ¿no? ¿Qué con K? ¿No? Sí o sí, a ver, muchos lo hacen con H, ¿no?
1: Sí.
0: Pero es a ver. Pero bueno, ¿te das cuenta?

0: o cuántos memes o cuántas exposiciones del TikTok o de lo que quieras, lo cual está haciendo que tu cerebro, sí, ¿no?, deje de registrar lo que emocionalmente se queda, se estaciona. Por eso sentimos como sosas las fiestas.
1: Claro, no hay arraigo.
0: Mira, exacto.
1: Todos tenemos...
0: Es un fenómeno del cerebro, ¿correcto?
1: Sí, sí, sí.
0: Por eso sentimos que todo está volando, ¿no es cierto?
1: Pero te voy a decir por qué sentimos que vuela. Hacia el pasado, yo tengo 65 años, sí, yo recuerdo que se hablaba de los zapatos cómodos, las chanclas, ¿no? Que ya, sí, ay, sí, se ponían sus chanclas, ¿no? Porque había historicidad con ellos, uno se acostumbraba a cierto par de zapatos.
0: Sí, sí, sí, sí.
1: Hoy tienes en el closet 100 pares de zapatos, ¿qué historicidad haces con ellos? ¿Qué relación haces con ellos?
0: Okay.
1: ¿No? Bueno, entonces estamos viendo en una sola vida cómo fluye rápidamente el cambio de paradigmas, el cambio de ideas. Antes, para cambiar un valor, pasaban 50, 100, 150, 200 años. Hoy, en una sola vida, vemos el cambio de valores.
0: Es correcto. Así como un hábito se supone
1: y eso
0: que
1: hace
0: se genera
1: que
0: en 28 días,
1: sí,
0: ¿no?
1: Porque ya no hay las chanclas favoritas, porque ya no hay el recuerdo,
0: exacto,
1: favorito.
0: Porque hay ahora un bombardeo. Por eso cuando me dicen, no, pero es que la radio ya no, ¿sí? ¿Te vas a anunciar en las redes? A ver cómo te va, te echo la bendición, porque laberinto es un bombardeo donde te ya no te voltea ni a ver. Sí, eres, claro, uno más entre millones.
1: Sí.
0: Pausa.
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0: Continuamos. Quiero invitarle a toda la gente que nos hace favor de escuchar. Entiendo que hay mucha de la tercera edad que va manejando su Suru. Saludos a todos. Me incluyo, ¿eh? Este que habla también, 65 añicos. Y bueno, creo que, pues hay que decirlo, por tercer año consecutivo, que ha sido un éxito rotundo, Contender, que es parte de la Chevrolet, de los creadores del Camaro, ni más ni menos. El Camaro 69, ¿estás de acuerdo? No el nuevo. 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Creo que sí hay uno, ¿eh? Ahí con Clau, uno de 61 añicos. Pues ha de estar jovenzón, ¿no? Digo, bueno, yo le llevo 4. Tú también, Mauricio, le llevas 4.
1: Oh, el espíritu.
0: Exactamente. 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Y hoy es lunes de el Tianguis de Temixco. 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La verdad es que aquí la premisa, la parte nodal, la parte medular, la parte más importante, la prioridad es que los niños aprendan, aprendan jugando. 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Estoy platicando con Mauricio Carvajal, él es psicólogo, estudioso del comportamiento humano, y nos habíamos quedado, Mauricio, en que parte de este tema que tiene que ver con la salud mental, que lo decíamos fuera del aire, es multifactorial, sí. No hay arraigo de ninguna índole. Decías tú que sentimos que pasa el tiempo volando porque no te detienes a concientizar o no se queda una huella emocional por lo mismo que hay un bombardeo constante, ¿correcto?
1: Claro, sí, hay un consumo de experiencias, ¿no? Se le llama experiencia a la vivencia que puede ser significativa y que generaría esta historicidad, los recuerdos, formaría parte de tu pasado. Ahora, es una y otra y otra y otra y otra, y entonces de las 219
0: mil... Que scrolleaste...
1: Sí, tu propia vida, ¿eh?
0: Sí. Cuenta, o sea, fíjate, yo leía que cada rafagazo de dopamina, de ahí la falta de capacidad de asombro. Porque si yo estoy viendo aberraciones, si yo estoy viendo en el Facebook, en el TikTok, en cualquier red, un video reiteradamente del homicidio, porque si te das cuenta es mucho morbo, o sea, ya no te detienes al diario vivir, estás sujeto a un dispositivo.
1: Sí, a lo que te dicta.
0: Por ello es que, pues piensas que la Navidad fue hace 3 días.
1: O ayer.
0: ¿No?
1: Sí, con esta velocidad. Y lo que viene hacia el futuro, el porvenir que no existe, se convertirá en lo mismo. Entonces es desesperanzador, no hay nada a qué agarrarse, afianzarse, porque no tiene el ser humano a la vista nada que le dé certeza. Todo es incertidumbre, y esta incertidumbre se consume y se consume y se consume, y va generando un malestar.
0: ¿Sí?
1: De indigencia existencial.
0: Sí, sí, sí, sí. ¿Sí? Ahora, ¿qué porcentaje, digo, habló sí, de forma ambigua, si tú quieres, qué porcentaje consideras que habrá dentro de unos años, hablando de gente que está inestable emocionalmente?
1: Bueno, ya hay estudios y ya hay datos que estos podrán ser modificables, pero por lo menos son datos de los que se agarra uno para seguir haciendo investigación, ¿no? Y se habla de un mínimo del 25% y un 50%, que es la mitad de la población.
0: Imagínate.
1: Global.
0: Sí. Y imagínate también tú los factores que tienen que ver con las adicciones, con el alcohol, con las drogas.
1: Pues mira, estamos viviendo desde el punto de vista existencial las tres formas de neurosis o de comportamiento patologizado contemporáneo. Se le llama neurosis noógenas desde la logoterapia. Son tres. La primera es toda manifestación de violencia. La segunda, toda manifestación de adicciones, uh-huh, a relaciones, a sustancias, uh-huh, a comportamientos, en fin. La tercera, ¿sí?, depresión, desamparo y, por supuesto, el suicidio que conlleva. Esas son las tres formas de comportamiento y puede ser
0: un mixto. Yo no le veo, perdona, y no pretendo ser fatalista ni catastrofista, pero yo no le veo como que no le auguro un futuro feliz, ¿eh? O sea, yo cada vez veo peor a la sociedad. Basta ver el multihomicidio. Este hombre pasa la historia de los grandes delitos, de las masacres que han sacudido. ¿Sabes qué me queda? Y esa parte es importante. A mí en lo particular, lo comentaba con mis compañeros, creo que todavía nos queda tantito y una parte muy rescatable, que es esta parte que nos conmocionó.
1: Todo el tiempo.
0: O sea, nos conmocionó el ver que mataron una mascota. Bueno, hablo de mí. Sí, claro. Evidentemente no dejó a un lado a la niña. Tampoco dejó a un lado a la señora embarazada. Sí. Tampoco dejó a un lado, y es la parte más importante, ¿cuál va a ser el futuro de la salud mental de este niño que fue el único que se salvó? El niño de 7 años.
1: Pues mira, podemos hacer varias cosas. Una, ser fatalistas y pensar pues que ya está marcado, ¿no? Ya lo usó el diablo, digamos de una manera coloquial. O también hacer una apuesta a lo más humano que tiene el ser humano, que es esta capacidad de ofrecer una respuesta diferente frente a la adversidad. Esa es la apuesta del existencialismo. Si no, solo estuviéramos hablando y siendo como emisarios del futuro catastrófico que viene. Hay manera de que esto pueda cambiarse. Está en la conciencia personal, pero también está en el colectivismo ahora con los medios.
0: Está desde
1: digitales.
0: La casa.
1: Sí, sí.
0: O sea, Jenny tiene hijos. Ella se tiene que ocupar de sus hijos, de educar a sus hijos.
1: Sí, claro.
0: Y la consecuencia entonces es positiva. Pero no hay muchas como Jenny. Y perdóneme usted, que me hace favor de escuchar. La mayoría ya son madres solteras. La mayoría ya es otra configuración de familia, ¿no? Ahora ya es la mujer que se junta con otro hombre que tiene 2 hijos, y entonces cada quien tiene 2 hijos, entonces vuelve un Big Brother.
1: Los tuyos, ¿no? Los míos y los nuestros.
0: Exacto, los tuyos, los míos y los de quién sabe quién. De regreso andamos en esto. Pausa.
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0: 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O sea, hemos avanzado mucho. 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Estoy platicando con Mauricio Carvajal Guajardo. Él es psicólogo, estudioso del comportamiento humano, que nos está ayudando, pues hay que decirlo tal cual, a sensibilizar, ¿no? A buscar un cambio, ¿no?
1: A darnos cuenta primero.
0: Porque Hacernos conscientes.
1: Hay que, ¿no?, tener conciencia de enfermedad. La sociedad está enferma. Lo cual quiere decir, sí, que hay que atenderla.
0: Claro, si quieres tal cual. La sociedad está enferma. Es correcto. Y son muchos los factores, ¿eh? Y he dejado a un lado la repercusión a nivel salud física.
1: Bueno, es que es integral. Desde el punto de vista de la logoterapia, el existencialismo, el ser humano es una unidad física, una
0: mental,
1: unidad
0: y espiritual.
1: Emocional, sí, sí, claro, y espiritual. Y todo se deteriora. Venga como venga el malestar. Uh-huh. Puede ser que tengas un conflicto emocional y va a repercutir en tu estado de salud física. O puedes tener un percance en tu salud física y va a repercutir en tu estado emocional.
0: Bueno, basta ver el comportamiento de los jóvenes. No puedo generalizar.
1: No.
0: Hay jóvenes buenos que estudian, que trabajan. Pero hay otra gran parte que no es así, ¿eh? O sea, yo no veo, bueno, quizá yo fui educado y tú también. fuimos educados de otra forma, pero por ejemplo, si yo veo a una persona de edad, a lo mejor que no tiene la capacidad visual suficiente para cruzar una calle,
1: débil visual,
0: sí. o a lo mejor su equilibrio no es el mejor, pues yo creo que hay gente que le vale,
1: sí, ya
0: y
1: no
0: lo
1: es,
0: puedes tener a un lado,
1: ya no es un reconocimiento para darle un lugar,
0: o el rutero, que tampoco generalizo, le acelera, ¿no? Alguien me comentó no hace mucho que el chofer de una ruta, así literal, vio al perro, él venía en un carril, vio al perro del lado derecho y lo embistió, adrede.
1: Se desvió de carril.
0: Adrede.
1: Para embestirlo.
0: Adrede. Claro. Explícamelo. O sea, ese comportamiento no es normal, ¿correcto?
1: No, está normalizado, que es diferente.
0: Ah, bueno, es que hemos perdido la capacidad de asombro.
1: Claro, se ha ampliado el umbral de maldad.
0: Pero no me diste respuesta a esto que te comenté. Te dije, oye Mauricio, a mí en lo particular, y creo que a toda la sociedad, sí nos conmovió este multihomicidio.
1: Sí, claro.
0: Bueno, entonces, ¿qué? ¿Esa es la parte rescatable?
1: Todo el tiempo. Porque si esto no tuviera una salida, si no hubiera una posibilidad, pues solamente estamos siendo emisores del fatalismo que se avecina con toda la seguridad.
0: Pero yo veo Milenio y los mismos conductores, periodistas, se sacudieron.
1: Sí, claro, claro.
0: Entonces, creo que sí tenemos esa parte muy rescatable, ¿no?
1: Sí, llega a ser...
0: Quiere decir que sí hay un ápice, ¿no?
1: Pero ni siquiera
0: de posibilidad de que la sociedad pueda cambiar.
1: Es amplio, nada más que lo vemos ahora como un discurso de guión de serie, incluso hasta de dibujos animados, ¿no? Esperanzador, como algo lejano, cuando sí es posible. ¿Qué habría que hacer? Hay muchas cosas que se pueden hacer desde diferentes bandos, ¿no? En lo individual, en lo personal es uno, la familia es otro. El ámbito escolar es otro, las comunicaciones es otro más, ¿sí? Las políticas públicas tendrían que colaborar también con esto. Uh-huh. Y vamos sumando entonces ámbitos, uh-huh, de competencia de las, uh-huh, diferentes, uh-huh, fracciones de la sociedad, uh-huh, que puedan ir generando posibilidades de mirar diferente, posibilidades de actuar diferente, y que tengan nuestros jóvenes, sobre todo nuestros jóvenes, posibilidades diferentes de ver, de vivenciar, y no solamente rápidamente algo que es chistoso, porque lo chistoso está basado en que se cae alguien, en que se ridiculiza a alguien, uh-huh, ¿no? En base
0: el
1: a
0: bullying.
1: El bullying, en que alguien sufre para que yo me ría. Ya no nos reímos con la graciosada amena, blanca, ¿no? De
0: sí, no, ahora tiene que ser alguien que se resbala, ¿no?
1: Lo trágico.
0: Sí.
1: Sí. Sí, y a partir de lo trágico hacemos entonces nuestra...
0: Una sátira,
1: graciosada,
0: ¿no?
1: Sí. Y poder regresar al afecto, a la consideración del otro. En los años 80, yo lo recuerdo muy bien, fue cuando hubo un cambio importante de paradigma de el formato educativo de Estados Unidos, uh-huh, ¿sí? Cómo se iban a abordar ahora los valores. Y se atentó contra la Carta Magna de los Derechos Universales. Había el binomio de derechos y obligaciones. En los años 80 se anulan las obligaciones. ¿Y sabes quién vive en el derecho? El yo. ¿Y sabes quién vivía en la obligación que se anuló? El tú, el otro.
0: Oye, a ver, hay muchas cosas que quiero platicar contigo. Desgraciadamente se acabó nuestro tiempo. Te voy a invitar,
1: gracias,
0: de nueva cuenta, para que amplíes eso que está muy interesante.
1: Muy bien.
0: Te agradezco mucho. Gracias a usted que estuvo del otro lado. Gracias a Jenny de RM en el control técnico. Quédese en la frecuencia. Viene Life is Life con mi amiga Clau. Y ella sí va a convocar. Creo que ya hay un personaje de 61 años que se va a rifar en el contender, ¿eh? Qué bueno, ¿eh? Digo, nos va a representar dignamente.
1: Bien.
0: Gracias. Pásela bien, que Dios lo bendiga.

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1: Qué tal? ¿Cómo están? Muy buenos días. Qué gusto saludarlos. Mañanita del lunes lluviosa, 7 de septiembre. Quien no la cante es porque es el chiste, ya saben, de cada año. Por esa canción de Mecano, el 7 de septiembre es nuestro aniversario. Oigan, pues hoy en los controles le doy la bienvenida a Bruno Alejandro Díaz en ausencia de Norma Cruz, que se nos fue de vacaciones. Ella por las playas de Hawái disfrutando. Calorcito, piñas coladas, y hasta ahí me quedé. Ya nos mandará su actualización. Pero por lo pronto, Bruno Alejandro Díaz, aquí haciendo la conexión musical perfecta. Yo soy Claudia Pérez Torres, tu amiga de la radio, y estaremos contigo hasta las 11 de la mañana. Hoy arrancamos con un clásico que marcó a toda una generación, Take On Me, de esta banda noruega, Ajá. La canción salió en el 85 y se convirtió en un fenómeno mundial, ¿eh? Todo el mundo la cantaba, la bailaba. Lo curioso es que esta canción tuvo que lanzarse 3 veces antes de triunfar. 3 veces, dicen por ahí, la tercera es la vencida. Las primeras versiones pasaron así, desapercibidas, de noche, hasta que pues la disquera Warner apostó por un video innovador. ¿Cómo fue ese video? Era un clip que mezclaba animación dibujada a mano con escenas reales usando la técnica del rotoscopio. Y el resultado fue mágico, una historia de amor que se movía entre el mundo real y las páginas de un cómic. El video, por supuesto, ganó 6 premios en los MTV Video Music Awards allá en 1986. Y pues hoy sigue siendo un referente. Y además, bueno, la voz de Martin Harkett alcanzando esas notas altísimas es parte ya de la historia del pop. Take On Me fue reconocido como el mejor éxito noruego de los últimos 50 años, así que prepárense porque este tema no solo es música, es un viaje directo a la esencia de los 80 con energía, romanticismo y mucha innovación. Aquí está Take On Me en la casa de los clásicos. Muy buenos días.

Ya son las 10 de la mañana con 11 minutos. Sí, el pase de lista ya está activo en nuestro WhatsApp, 777-440-1849. Y si gustas llamarnos a cabina, también nos encanta escuchar tu voz, 777-312-4674. En los controles está 2 semanitas, ¿verdad? 2 semanitas. Bruno Alejandro Díaz, creo que le dicen el Batman. ¿Sí? ¿Ese es tu apodo? Muy bien, con nosotros en ausencia de Norma Cruz. Y bueno, pues sí, el pase de lista. Por aquí yo ya le estoy contestando a Marco Antonio González. Señor, ¿cómo le va? Dice que tenga un hermoso lunes, un excelente inicio de semana lleno de bendiciones para usted, su equipo de trabajo y toda su audiencia. Gracias por ser mi amiga de la radio y le envío un abrazo virtual. Igualmente, señor Marco Antonio, también le mandamos abrazos y besos virtuales. Saludos para Jesús Tenorio allá en Ciudad Neza, dice fuerte abrazo. Y por favor, mándale un saludo a mi esposa Pilar, a ver si la complaces con un tema. It's over. Ándale, pues mira, todos estos temas que me están por acá sugiriendo se van directamente al buzón de Lalo Mateos, que los escucha él luego, ¿eh? Y por supuesto que los pone aquí en nuestro sistema para que salgan en la programación. Si no salen hoy, si no es ahora, será mañana, pero de que salen, salen. Gracias, Jesús, y saludos para la esposa de Jesús, Pili. Abrazos para ti hasta Ciudad Neza. Por acá nos escribe Luis Caballero. ¿Cómo estás? Un gusto saludarte también. Vamos a darle, ¿eh? Dice, con lo mejor. Ay, muchas gracias por este bonito mensaje. Nos comparte la temperatura. Uy, 21 grados allá en la 3 de mayo, por Burgos. 21 grados. Aquí, 19 grados en la zona norte de Cuernavaca. Ahora veo todo lo que nos mandas, todas estas bonitas reflexiones, y veremos del Tin Marín cuál es la que compartimos al aire. Tisha, ¿cómo estás? ¡Qué gusto! Me dice, ya estoy aquí, buenos días. Y también nos comparte una reflexión. La dejo aquí, ¿eh? En mi portapapeles, no se me pasa. Voy a terminar con el pase de lista. Vane, saludos. Oscar Trejo también, ahora comparto lo que nos manda. Y por acá, Carlos Ruiz, también saludos para Jorge Rayo, le manda saludos a sus hijos, los Rayito, un abrazo para todos. ¿Cómo está Jorge López allá en FedEx? Trabajando y siempre nos tiene a todo volumen, pero trabajando todos ellos. Saludos también para Anaí. Vámonos con más música, son las 10 ya con 14 minutos. Yo te dejo con A Flock of Seagulls, esta canción del 82, se convirtió en el mayor éxito de esta banda británica. Lo curioso es que además de la música, pues el grupo fue famoso por el peculiar peinado de su vocalista, de Mike Scarr. Ya saben, un corte así asimétrico con flequillo largo que caía hacia un lado del rostro mientras los costados estaban rapados y el cabello en la parte superior se levantaba para que pareciera alas de una gaviota. Es irreconocible. Bueno, sí, así lo identificamos. Es lo que quiero decir. Esta canción habla de escapar, de perderse, y la tienes aquí en la Casa de los Clásicos.

0: minutos, nos dan dos por programa. Así es que aquí ya quedó cubierto. Más adelante les voy a decir el nombre de los que participan en la Escudería de Éxtasis Digital el próximo 19 de septiembre. Creo que Perla también ya tiene a sus participantes. Pepe Ansures, no lo sé. Elbasa, no lo sé. Mario, no lo sé. Les voy a estar preguntando para tener aquí nada más la lista e irlos motivando, decir el nombre a cada rato de los que van a participar el 19 de septiembre junto con los 10 también de Estereo Vida. Esta es la dinámica. El próximo 19 de septiembre a las 10 de la mañana vamos a estar todos los de Éxtasis Digital y de Estereo Vida en esta gran pista de carreras que está en Gran Outlet Cuernavaca, lo que antes era Forum. Ahí está Contender. Es una pista de autos eléctricos, la única en Morelos, autos eléctricos amigables con el planeta, y pues es una gran pista en la que obviamente corren estos autos en un circuito. Y ese día, el 19 de septiembre, vamos a tener a los que pasan a la clasificatoria rumbo al Grand Prix el próximo 3 de octubre, que es la final. Resulta que Éxtasis Digital, Estéreo Vida, La Más Picuda y Play FM, que son estaciones hermanas de Radiorama, participan todos, ¿no? Sus 10, cada quien va a tener a sus 10, y a Éxtasis y a Estéreo Vida nos toca correr el 19 de septiembre para sacar a los dos más veloces, que se van a enfrentar con los dos más veloces de las otras estaciones el próximo 3 de octubre. Más adelante les sigo platicando los detalles. 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
4: Estas son nuestras noticias hasta el momento.
5: El Ayuntamiento de Jojutla hizo una invitación a la ciudadanía para participar este 4 de septiembre en una jornada de conferencias gratuitas sobre prevención, salud y bienestar, que se llevará a cabo en la sala audiovisual de la Escuela de Estudios Superiores de Jojutla. En el marco del mes de los simulacros nacionales, la Coordinación de Protección Civil de Jutepec realizó una estación de destrezas con el objetivo de fortalecer la gestión integral de riesgos y promover una mayor cultura de prevención. Diputados de Morelos propusieron reformar la Ley de Educación del Estado para garantizar el acceso obligatorio al bachillerato, carreras técnicas y talleres formativos para adolescentes privados de su libertad, como una estrategia de reinserción, justicia social y pacificación. Soy Fabiola García Villafaña y te invito a escuchar Artículo Sexto. 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
1: Que no se te haga tarde, ya son las 10:27.

Jesus Jones con Aquí Mismo Ahora Mismo de 1990, este tema que refleja justo el optimismo de los cambios políticos de finales de los 80, como por ejemplo la caída del Muro de Berlín. Fue un éxito en Estados Unidos, también en Reino Unido, y aún pues se usa actualmente en ciertos comerciales y en campañas por ese mensaje positivo. Jesus Jones fue parte de la ola alternativa británica y lo acabamos de escuchar en la Casa de los Clásicos. Ya son las 10 de la mañana con 31 minutos. ¿Quiénes más están por aquí? Por acá, Oscar Trejo, ¿cómo le va? Ya le contesté. Qué bonitas fotos me manda, Son de allá de Yautepec. ¿O de dónde? Ya me dirá usted. Ya me dirá, es un paisaje de la carretera, muy despejado, muy bonito y perfilado con los árboles frondosos. ¿Cómo está? Dice, este día que amaneció nublado, con brisna, y dice que ya va por las compras con su ama de esposa, Adriana Córdoba. ¡Que mañana es su cumpleaños! Mañana le cantamos las mañanitas, señora Adriana, por lo pronto. Pues con todos estos preparativos, dice Oscar Trejo, a la distancia, visualizando un arco iris tan increíble. Primero por el clima y por otra que tenemos pues la dicha de ver esa promesa de altísimo en nuestra vida. Saludos a todos los radioescuchas del programa. Ah, Yecapixtla, disculpe usted, es un paisaje de Yecapixtla. Yo dije Yautepec, dije, ¿por qué Yautepec? No, me equivoqué, una disculpa. Yecapixtla. Y allá se encuentra Oscar Trejo. Saludos para doña Adriana. Mañana la felicitamos. Juan Antonio Sandoval, ¿cómo le va? Qué gusto. Por acá dice, excelente inicio de semana para todos los radioescuchas del programa. Gracias. También saludos para Julián Rodríguez, para su esposa Sam, Sandy. Un abrazo por la reciente pérdida de su papá. Que Dios lo tenga en su gloria. Y bueno, pues aquí estamos mandándoles un abrazo. Otro abrazo hasta Puebla, allá Misael Luna, en la chula Puebla, qué linda es. Saludos y gracias también por esta fotografía excelente, una verdadera postal. Saludo a todos los radioescuchas, gracias. Luis Caballero también nuevamente por acá está. Y dice, por favor, un saludo. Y es una felicitación porque está cumpliendo años su sobrino y su ahijado. Le manda saludos a su esposa Gaby, su hija Sofi. Nos escuchan en Querétaro. Saludos hasta Querétaro, dice por acá. Por favor, mándale un abrazo de parte de todos los que le queremos. Saludos y feliz cumpleaños para su sobrino, que se llama Alejandro Hernández Castro. Vámonos con más música. 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Son las 10:33.

ACDC del 80. Esta canción es uno de los más icónicos de la banda. Y ahora nos vamos con Norman Greenbaum, Espíritu en el Cielo, este clásico del 69, pero siguió sonando en los 70 y más allá, ¿eh? Es considerado uno de los grandes himnos espirituales del rock y lo escuchas en la Casa de los Clásicos 107.7 Golden Hits.

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1: Camina a tiempo con el tiempo, 15 minutos y las 11.

Solo 10 minutos para que sean las 11. Saludos para Sandra Sarabia. ¿Cómo estás, Juan Antonio Sandoval? También saludamos a Juan Cerezo, a Carlos Lobo Rodríguez, doña Laura del 11. Las mañanitas más adelante. No me lo voy a dejar por aquí guardado, Carlos. Por supuesto que voy a felicitar a tu nuera más adelante. Mientras, les voy a compartir por acá una reflexión que nos manda Tisha y quiere que suene a través del 107.7. Le he preguntado al viento, ¿qué hago con mi dolor? Me dijo, suéltalo, déjame esconderlo en las ramas de un álamo, déjame convertirlo en canción que brota del pecho de un ave. Le he preguntado al río, ¿qué hago con mi dolor? Me dijo, regrésamelo, deja que se vuelva agua y viértelo en mi cauce para que me lo lleve de vuelta al mar y allá lo vaya a buscar cuando te haga falta. Le he preguntado al sol qué hago con mi dolor. Me dijo, quémalo, déjalo que arda, que destruya, que consuma, que se haga cenizas y luego sóplale. Le he preguntado a la tierra qué hago con mi dolor y me dijo, siémbralo, deja que yo me encargue de convertirlo en algo bello, que le crezcan las raíces que te sostengan y en las ramas de la herida se pose el colibrí que algún día te devolverá la sonrisa. Ya son las 10 de la mañana con 51 minutos, escuchas Éxtasis Digital 107.7.

0: Hungry Eyes con Eric Carmen del 87, parte del soundtrack de Dirty Dancing. Sí, Dirty Dancing. Y esta canción pues habla de la atracción irresistible entre dos personas. Eric Carmen ya era famoso por All By Myself, pero este tema lo volvió a colocar en las listas gracias al éxito de la película. Lo acabamos de escuchar en La Casa de los Clásicos. Ya son las 10 de la mañana con 56 minutos. ¿Que cuándo es el contender? La primera eliminatoria es este 19 de septiembre y yo ya tengo a mis gallos que van a correr en la pista de Gogran Outlet Cuernavaca Contender el próximo 19 de septiembre, 10 de la mañana. Fíjense que la entrada es completamente gratuita, pueden ir a apoyarlos. A mí me encantaría que, aunque no los conozcamos, aunque no sepamos quiénes son, vayamos a echarles porras. ¿Qué les parece si armamos nuestra gran porra para apoyar a Abel García Rojas Maldonado y a Raúl López del Río, que van a estar compitiendo? Son dos de los 10 de Éxtasis Digital, de la escudería de Éxtasis Digital. Van a estar compitiendo con otros 10 de Estereo Vida. Bueno, primero competir entre los de Éxtasis, porque vamos a sacar a los dos más veloces para que finalmente el 3 de octubre corran con todos los ganadores, con los de Estereo Vida, con los de La Más Picuda y con los de Play FM. Así es que ellos son los que correrán por parte de Life is Life, Abel García y Rafael López. Muchas gracias por estar aquí, por participar, y los que también quieran ser parte de estos 10, pues escuchen nuestros programas en vivo para que puedan participar y ganar y estar en la gran pista de Contender en este Grand Prix de Go-Karts más emocionante de la radio, de Radiorama Morelos y Contender. 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Y tengo aquí algo interesante que decirles. Fíjense que ahora se los comento. Es que por acá tengo muchos saludos. Rosy García me dice, no se te vaya a pasar mi saludo. No, claro que no. Por supuesto, saludos a Rosy García y a todo su equipo. Están en la oficina Martina, Rocío y Mayra, gracias. Bueno, pues a todas las mujeres quiero recordarles algo muy importante. Si están viviendo algún acto de violencia, es importante que denuncien. Denunciar permite que las autoridades investiguen y persigan el delito. Tan solo en la última semana se cumplimentaron órdenes de aprehensión por feminicidio en grado de tentativa, violación, violencia familiar, amenazas y otros delitos contra mujeres. También 7 órdenes de aprehensión por delitos contra niñas, niños y adolescentes, y 4 por extorsión agravada. Recuerda, si eres víctima o sabes de algún delito, hay que denunciarlo. Hay que tener los números presentes para la denuncia. El 089. Y si estás ante una emergencia, llama al 911. Así es que bueno, pues ya lo tienen. Es importante que denunciemos y no nos quedemos calladas. Un minuto para que sean las 11 de la mañana, ya nos vamos. Yo los voy a dejar con Perla Castro y su programa Coffee Time, pero antes déjenme recordarles que durante septiembre nuestros amigos de MR Imagen Médica tienen buenos precios, muchas promociones. 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Ya nos vamos, gracias. Por aquí estuvo, en ausencia de Norma Cruz, Alejandro, Bruno Alejandro Díaz. En la música, Lalo Mateos. Y en la dirección de contenido, Raúl Castro. Yo soy Claudia Pérez Torres, tu amiga de la radio. Te espero mañana en punto de las 10 por el 107.7. Hasta mañana. Bye, bye.
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2: ¿Cómo están? Buenos días, bienvenidos, bienvenidas. Esto es Coffee Time. Comenzamos desde ahorita hasta la 1 de la tarde. Sí, todavía esta semana de 11 a 1 de la tarde, porque hay sorpresas, hay cambios y hay que hacerlo espectacular. Así es que disfrutemos esta semana y Coffee Time 2 horas todavía. Buenos días a Super Jenny, que está en la producción al aire. Qué gusto, amiga, tenerte por acá, obviamente haciendo mancuerna. De este lado, soy Perla Castro y ya sabes, el WhatsApp está disponible para ti. Es el 777-440-1849. Coffee Timers del Universo. Bienvenidos, bienvenidas. Vamos a darle play y tomémonos este cafecito virtual en Éxtasis Digital.

son exactamente las 11 de la mañana, perdón, con 10 minutos. Volteamos los números. Y nos están escribiendo ya quién está en comunicación conmigo. Qué emoción, qué bonito. Mi querido Juan Cerezo es el primero. Dice, muy buenos días, Perla. Yo descansé hoy y aquí he estado escuchando, pues obviamente, la música. Es la música espectacular. Oigan, ¿saben qué está sonando? ¿Saben a qué se refiere? Sí, es el 1111 para que pidan este anhelo al universo. Y él dice, un lindo comienzo de semana lleno de bendiciones y una semana llena de sonrisas. Que así sea, que podamos sonreír gratamente y con mucha emoción, mi querido Juan. Que sea una semana llena de alegrías y que las pequeñas cosas malas, porque tienen que pasar así unas dos, tres, sean mínimas. Te mando un abrazo y esta canción va dedicada para ti con todo el amor. Recuerden que estamos en el 107.7, el WhatsApp 777-440-1849.

Seguimos con los saludos en esta ocasión, Juan Antonio Sandoval, pero antes de irnos con los saludos, les quiero platicar que ya viene este Grand Prix Contender Radiorama Go-Karts, tremendamente 2026. 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Nosotros, felices de estar con ustedes, gracias por seguir en la Casa de los Clásicos. Ahora sí, querido, gracias por estarnos escuchando, Juan Antonio Sandoval, y pues que sea un día maravilloso y síguele subiendo fuertemente a Éxtasis Digital.

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2: Estas son nuestras noticias hasta el momento.
3: Mueren 6 por presunta fuga de gas en unidad de transporte en Tultitlán, Estado de México. Detienen a 16 presuntos miembros del grupo delictivo Los Ardillos en Guerrero. La presidenta Claudia Sheinbaum defendió la estructura del sistema electoral mexicano frente a las advertencias del expresidente colombiano Gustavo Petro sobre posibles manipulaciones mediante algoritmos y redes sociales. Esta mañana se registró un choque múltiple en la autopista México-Cuernavaca con dirección a la Ciudad de México, involucrados 3 vehículos, lo que provocó una carga vehicular impresionante. Varios automovilistas se quedaron varados por casi una hora. Y en los deportes, Toluca se coronó campeón de la Leagues Cup 2026 tras vencer 2-0 a Monterrey en una final inédita entre 2 clubes mexicanos. Los Diablos se convirtieron en el primer equipo de México en conquistar el torneo. 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

De vuelta con ustedes, son las 11 de la mañana, ya con 30 minutos, 11 con 30 minutos. 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Uf, tremendamente. Archie dice, muy feliz inicio de semana, Coffee Timers. Que esta semana nos traiga sorpresas muy positivas y nos encaminen a ser más felices y saludables física y emocionalmente. Un saludo hasta la Bahía de San Diego, California, para Ana Lilia. Por favor, una canción. Nos está pidiendo una canción. Mi querido Archie, te mando un abrazo a ti y a Ana Lilia, que está en la Bahía de San Diego, en California, y a todos los Coffee Timers del universo. Esta canción va dedicada para ustedes con todo el amor, cuando son las 11 de la mañana, 32 minutos.

Siempre es emocionante leerle, siempre es emocionante también saber que ustedes están con nosotros. Archie, qué felicidad que disfrutaste esta canción. La verdad es que a mí me emociona mucho leer cuando me dicen, oye, esa canción está increíble, oye, me gustó muchísimo esta dedicatoria. Entonces a mí me emociona el doble saber que ustedes están conmigo, de verdad, de corazón. ¿Quién más? Lupita Román está también lista y preparada, dice, buenos días, Perlita hermosa, buenos días, está Jenny, saludos a la vida y al amor, bienvenida a esta nueva semana, que esté llenita de cosas maravillosas y Dios nos bendiga. Ella ya tiene, mira, está su vehículo, ya está muy patrio. Padrísimo, mi querida Lupita, tú siempre dando tu plus en general, con esa energía y con esa buena vibra. Te mando muchísimos besos y espero que con esta canción también te pongas con mucho más ánimo para hacer tu trabajo con gran bendición. Te mando un abrazo y disfruta esta canción, mientras también nosotros vamos escuchando el 107.7, esto es Coffee Time.

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1: Seguimos con más música en Éxtasis Digital y, por supuesto, esta canción lleva dedicatoria para ti. Hermosa Tisha, espero que disfrutes esta hermosa canción.

Oigan, más música y obviamente más saludos. Tisha dice, la única manera de hacer un gran trabajo es amar lo que haces. Y es que eso es lo que pasa, yo amo y soy feliz haciendo esto. Un abrazo, dice, aquí estoy amiguita linda, buenos días, saludos a Bruno Díaz. Bruno, le va a tocar yo creo que al ratito, ahorita está mi querida Jenny. Mi querida Super Jenny está en la producción al aire. Más saludos, vámonos de una vez porque no quiero que me falte nadie. Benny de Fresh Biker. Hola Benny, un abrazo. Qué bendición tenerte ya por acá. Excelente día, mi querido Benny. Besos para ti. También hay otro mensaje de Marco Antonio González. Marquitos, que sea una semana llena de bendiciones para ti y muchísima energía. También otro saludo. ¿Quién está del otro lado? Ah, bueno, Juanito Cerezo, que también dice que Dios te cuide. Ay, dice, y que sigas proyectando esa vibra que entra por los poros y hace que el cuerpo se ponga a moverse. Esa es la idea, mi querido Juanito Cerezo. Eliel dice, buenos días, escuchando la buena música con Perla Castro en Éxtasis Digital, Golden Hits, buen inicio de semana. Eliel, que sea una de las mejores semanas de tu vida, te mando un abrazo, muy buenos días. Otro mensaje, que nadie se quede sin su mensaje en este momento, dice... Saludos, por favor, para mis niñas de Sivac, Alma y Mariana. ¡Chicas! Un abrazo para Alma y Mariana hasta Sivac, que están obviamente escuchándonos. Gracias. Te mando muchos besos. Bueno, a tu mami y a todos los que están con ustedes. Va a dedicar esta canción, chicas. Disfrútenla, que es inicio de semana y vamos por un mes espectacular.

0: Pero Café. Hacemos una pausa y pronto estaremos de regreso en COVID Time.
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1: Carlos Ruiz, feliz día, gracias por ese cafecito virtual y bueno, incluida la galleta, eso ya es un plus. Te mando un abrazo y te dedicamos a esta canción. Esto también va dedicado para Mango Manila. Mango, qué gusto saludarte, te mando un abrazo. Y ella acompañó el atole con una guajolota, qué rico, te mando un beso.

0: Oigan, estamos de vuelta con ustedes, son las 12 del día con 8 minutos y yo estoy muy emocionada, feliz y no tienen idea, contenta por recibir a la doctora Rosa María Gutiérrez Ríos y al doctor José Antonio Loza Román. Ellos vienen obviamente del Instituto de Biotecnología de la UNAM a platicarnos sobre básicamente el sarampión y hablar de esta enfermedad. Pues aunque parecía como muy erradicada en nuestro país o controlada, mejor dicho, hay un nuevo brote, pero bueno, ellos no la van a platicar. Bienvenidos, por favor, preséntense.
1: Hola, buenos días. Mi nombre se los dijeron, Rosa María Gutiérrez, y soy investigadora en el Instituto de Biotecnología. Yo soy doctora en investigación biomédica básica y me dedico a estudiar pues cuestiones tanto de epidemiología, pero también a cuestiones genómicas de en los virus, ¿no? Genes, cómo son los genes de los virus y de las bacterias.
0: Claro, un tremendo investigación y trabajo. Wow.
2: Buenas tardes, mi nombre es Antonio Loza, soy investigador en el Instituto de Biotecnología, soy físico y me interesa en la dispersión de los virus en a lo largo del territorio y también en la vigilancia genómica de los virus, ¿no? ¿Cómo son los virus que nos afectan? ¿Cómo se dispersan? ¿Cómo se mueven en nuestro territorio?
0: Claro, porque además de todo es impactante la diferencia que hoy aquí, bueno, en el programa lo he ido aprendiendo profundamente y espero que ustedes también, Coffee Timers, la diferencia entre un virus, una bacteria, porque un ser humano común y corriente como nosotros, de verdad que a veces no entiendes la magnitud. Muchos doctores que han estado sentados en el mismo lugar que ustedes, de repente dicen, es que llega el paciente y me dice, deme antibiótico. Es que no, es virus lo que usted tiene, entonces un antibiótico no le va a hacer nada y las bacterias, ahí es donde sí, y empezaré con estas diferencias. ¿El sarampión qué es?
1: El sarampión es un virus. Es un virus que entra al organismo o a nosotros por vía aérea particularmente. Uh-huh. Y una vez que ha entrado en nuestro organismo empieza a provocar síntomas en donde nosotros lo percibimos primero como malestar.
0: Okay.
1: Este malestar puede ser inicialmente pues una sensación como de estar agripado, como de sentirse sentirse decaído, tener un poco de fiebre, pero en esa primera instancia no es cuando nosotros nos damos cuenta que tenemos sarampión.
0: Okay.
1: Aparecen unas manchas en la boca que se llaman manchas de Koplik y que son muy difíciles de ubicar porque son temporales. Nosotros nos damos cuenta que tenemos sarampión cuando nos empieza a brotar ampulitas, pequeñas ronchitas que salen a lo largo del cuerpo, empiezan la cabeza y empiezan a bajar al resto del cuerpo y es donde nos empezamos a percibir que tenemos algo que no es un catarro.
0: Perfecto, entonces identificado esto, estaremos haciendo nuevas pruebas. Hablamos de esto después de esta canción. Obviamente estamos hablando del sarampión en México. Hay que poner mucha atención y obviamente la prevención es lo más importante.

0: Son las 12 del día con 15 minutos. Estamos de vuelta con ustedes a través de Éxtasis Digital. Y nos quedamos justamente hablando de sarampión en un punto medular e importante. Doctor, hablamos de qué tiene que hacer la población en cuanto empieza a sentir estos síntomas.
1: Bueno, lo primero, acudir al médico. Uh-huh. Y yo quiero aquí comunicar que el sarampión es muy contagioso, extremadamente contagioso. Entonces, si alguien no tiene la vacuna o no ha enfermado antes, es muy probable que se contagie casi solo con ver a la otra persona. Uh-huh. Entonces, consecuencia de esto es que para que el sarampión no circule en nuestro país, es que la población tiene que estar vacunada. O sea, las vacunas evitan muertes y evitan hospitalización. Entonces, lo primero, acudir al médico, aunque sea un catarro, dices, oye, tengo tos, me duele la garganta, pues ir al médico, ¿no? Uh-huh. Y el médico sabrá porque hay cosas que permiten, y en caso de que se dé un diagnóstico, pues aislarse es lo mejor que se puede, porque mientras no haya vacuna, el aislamiento es efectivo para prevenir contagios. Y sobre todo quiero enfatizar que la gente, los niños pequeños sobre todo, se mueran, ¿no? La mitad de las muertes han ocurrido en niños menores de 5 años, y esas muertes se pudieron haber evitado con vacunación. O simplemente no haberse expuesto a un primito o a alguien que tenía catarro y pues lo contagió de sarampión, ¿no?
0: Yo voy más con la idea de la prevención en vacunación, porque a veces en comunidad llega el niño y no sabe la mamá que tuvo. Bueno, la mamá responsablemente sí lo vacunó y demás, solo se contagió y lo manda a la escuela sin saber que es un catarro, que también, por favor, mamás, papás, evitemos mandar a los niños con algún brote de cualquier virus en el
2: respiratorio,
0: moquito, etcétera, porque lo va a contagiar a los demás. Y habrá algunos que tengan el sistema inmune fuerte y otros que no, pero específicamente en sarampión, eso me encanta que lo enfaticemos, doctores, porque hablar de prevención y de vacunación es lo que hace la diferencia, ¿no?
1: Exacto, eso es.
0: Entonces, básicamente, me platicaba cifras, doctor, de que en el 90...
1: Ah, sí, habíamos dicho acá que hemos tenido suerte con este brote actual, porque se han muerto 44 personas, que es desafortunado, es muy lamentable.
0: La mayoría menores de 5 años.
1: La mitad menores de 5 años.
0: Wow.
1: Pero en el 90, en el 1990, hubo un brote grande de sarampión. Uh-huh. Y de 90.000 enfermos se murieron 6.000 personas. O sea, uno de cada 6 que se enfermó en el 90... falleció. Ahora tenemos suerte, pero no debemos confiarnos a que el virus nos va a respetar. Tenemos que prevenir, quiero enfatizar en el papel de la vacunación. Uh-huh. Y otra cosa que es muy importante y a veces se pierde de vista, en cuanto uno se vacuna no es que ya esté inmune. Quiero enfatizar que uno se pone la vacuna y es realmente inmune, pueden tardar unos 10 días más o menos, 15 días en mejor.
0: Entonces, vamos a hacer, como bien lo dice, énfasis, vacunación.
1: Eso
0: es lo más importante. Y si pasa en menores de edad, es responsabilidad de nosotros, sí o sí. Entonces, como papás y abuelos, traten de promover la vacunación con sus familiares. Vamos a seguir con una canción, regresamos con ellos. Estamos hablando justamente de sarampión en México y le mandamos un saludo a Pablo Verástico. Gracias por compartirme tu café y unas donas, que sí se nos antojaron, ¿verdad, Brunito? Que por cierto no te di la bienvenida. Con esta canción se la vamos a dedicar, espero que la disfrutes, hasta Chippy Hills.

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0: sigamos disfrutando nuestro Coffee Time.
1: Vane, te mandamos saludos, gracias por tus comentarios y ahorita respondemos tus preguntas y gracias por también ser parte de los Coffee Timers.

0: 12 del día con 27 minutos y vamos a hablar de un tema importantísimo, doctora. Justamente hablábamos de las señalizaciones físicas que llega a tener el sarampión, pero no solamente, o sea, yo sí lo creía, honestamente lo digo abiertamente, que solamente ese era el problemita, esa necesidad de rascarse y tal. Hay mucho más. ¿El sarampión qué causa adentro en su cuerpo?
1: Bueno, el sarampión y muchos virus también dan muchas más complicaciones que solamente lo que nosotros vemos como las ronchitas, ¿no? Que son las que nos dan comezón o la fiebre. Puede haber otro tipo de complicaciones, como complicaciones desde a nivel cerebral, neurológicas. También podemos tener complicaciones a nivel este sistema respiratorio, neumonías. De hecho, la mayoría de las personas que han fallecido o que tienen complicaciones alrededor de las enfermedades virales y en particular del sarampión, pues es justamente el tener problemas a nivel respiratorio. O sea, les dan neumonías, que es una complicación grave que necesita hospitalización, y que, bueno, esto ya no es viral, sino que se puede volver bacteriana y eso ya puede necesitar antibióticos. Entonces, eso nos lleva a un problema más grande, ¿no? De poder atender estos casos y poder llevarlos a un término pues bueno, ¿no? Que sería salir sano y bien del problema. Otras cosas también, hay complicaciones a nivel estomacal que no, luego no le damos mucha importancia y decimos, algo me cayó mal, entonces, pero realmente muchas de estas son complicaciones derivadas del sarampión. Hay otras que son también a nivel de neumonía, pero no llegan tampoco tan lejos, pero sí son molestias a nivel respiratorio que yo creo que hay que controlar. Entonces, complicaciones neurológicas, complicaciones respiratorias son las que han dado lugar aunque han sido pocas muertes las que hemos tenido hasta el momento, pero son las que generalmente pues nos llevan a un deceso, y eso es lo que queremos evitar, sobre todo en los niños pequeñitos y, bueno, por supuesto, en la población en general.
0: Claro, porque al final de cuentas recordemos que siempre los focos o los más vulnerables son los más pequeños y los más grandes, y también hay una población marginal importante que tenemos que decir que no tienen acceso o a la información o a los servicios médicos de salud.
2: Eso es, desafortunadamente, en lo que va del brote, la población indígena ha sufrido de manera desproporcionada el peso de la infección. Es decir, muchas de las muertes y de las hospitalizaciones son de personas que se autodefine como indígena, que pertenecen a un pueblo originario. Okay. Y esto no es porque ellos quieran padecer o porque no se quieran vacunar. Muchas veces no tienen acceso a los servicios de salud, viven en comunidades remotas, no hablan español. Algunos de ellos trabajan como jornaleros agrícolas y van de un estado a otro.
0: De acuerdo.
2: Y entonces tenemos que ser conscientes que nuestra población originaria es muy vulnerable, y una buena parte de las campañas de la Secretaría, hay que decirlo, se ha enfocado en mitigar el impacto de la vía vacunas, obviamente, en esta población en particular.
0: Y la ventaja que nosotros tenemos que saber es que tenemos, por el contrario, el acceso, y entonces hay que aprovecharlo. Vamos a escuchar una canción en este momento. Betuel Fragoso, va dedicada para ti. Gracias por ser parte de los Coffee Timers.

0: encanta, y es el sarampión en México, este brote, donde está la doctora Rosa María Gutiérrez y el doctor José Antonio Loza hablando sobre este tema. Ya hablamos de, pues mayormente de las consecuencias, de cómo prevenir, qué pasa, no nada más físicamente, sino también neurológicamente, que es básico, en fin, ¿qué más le podemos decir a la población? En este nuevo brote, que es importante decirlo, sí está pasando en México, no lo echemos a, por la borda ni a la ligera.
1: Bueno, pues importantemente tenemos que decir que aunque el brote actualmente no está 100% controlado, pues las intervenciones que se han hecho han sido eficaces. Hasta ahorita se han puesto aproximadamente 40 millones de dosis, que si nos damos cuenta son muchas dosis, y bueno, se han orientado principalmente a poblaciones objetivo, ¿no? Que son la gente menor de 49 años, que son las que se ha visto que han tenido, que han sido las afectadas mayormente. Las personas de nuestra edad, es que somos mayores de 50 años, hemos tenido menos impacto porque o fuimos vacunados en su momento, o también porque tuvimos la enfermedad cuando éramos niños, ya que en 1970 fue la primera vez que se hizo vacunación extensiva del sarampión, y es en donde caemos la mayoría de los que estamos de 50 en adelante.
0: Ah, ok, perfecto. Y entonces, eso también es una gran ventaja, digo, básicamente, ahorita por eso ha sido tan menor, ¿no? Entonces, ¿qué más le podemos decir a la población importante?
2: Ah, una cosa que ya que hablamos de las edades, es que no solo hablamos de los niños, que son los que han sufrido la mayor afectación en muertes, uh-huh, pero la gente joven se enferma también, personas de menos de 40 años, en números absolutos, son los que han sido los más afectados en contagios. O sea, la gente que va a la discoteca, que es socialmente activa, que trabaja, se enferma. Entonces yo diría, no estás vacunado, no sabes, pues vacúnate.
0: Ok.
2: Es lo mejor, porque no solamente te proteges a ti mismo, sino que proteges a personas vulnerables y al no transmitir, al no enfermarte.
0: Sí, a no ser un vínculo. La vacunación siempre va a ser la opción. Eduardo Salazar, disfruta esta canción mientras vamos a disfrutar también a Durán Durán. Esto es Éxtasis Digital. Vamos y regresamos.

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1: Mueren 6 por presunta fuga de gas en unidad de transporte en Tultitlán, Estado de México. Detienen a 16 presuntos miembros del grupo delictivo Los Ardillos en Guerrero. La presidenta Claudia Sheinbaum defendió la estructura del sistema electoral mexicano frente a las advertencias del expresidente colombiano Gustavo Petro sobre posibles manipulaciones mediante algoritmos y redes sociales. Esta mañana se registró un choque múltiple en la autopista México-Cuernavaca con dirección a la Ciudad de México. Involucrados 3 vehículos, lo que provocó una carga vehicular impresionante. Varios automovilistas se quedaron varados por casi una hora. Y en los deportes, Toluca se coronó campeón de la Leagues Cup 2026 tras vencer 2-0 a Monterrey en una final inédita entre 2 clubes mexicanos. Los Diablos se convirtieron en el primer equipo de México en conquistar el torneo. Soy Fabiola García Villafaña y te invito a escuchar Artículo Sexto. 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

0: Esto es Coffee Time. Continuamos.
1: Estamos de vuelta con ustedes. Recuerden que seguimos hablando de sarampión. Solamente 15 minutos y la 1 de la tarde en Éxtasis Digital.

0: sí, vamos a despedir, obviamente, a los especialistas en esta tardecita que nos estuvieron hablando de un tema tan importante como lo es el sarampión. Y, doctora Rosa María, ¿cuáles son esta etapa que tenemos que estar como en vigilia, vigilancia?
1: Bueno, mira, antes de que aparezcan el exantema, las ronchitas, hay etapas previas, ¿no? Uh-huh. Que ya habíamos comentado. Y estas suceden 4 días antes de que aparezcan.
0: Ok.
1: Entonces, como ya vamos a recordar, ya nada más, es un cuadro aparentemente gripal, unas pequeñas manchas en la boca blancuzcas, que esas son difíciles de identificar y que además desaparecen después de que, en cuanto aparece el exantema. Entonces, 4 días antes, no solamente estás enfermo, sino que además ya contagias, ya eres contagioso. Y hay que tener mucho cuidado. Por eso, lo importante, volvemos a recalcar, es la prevención y es vacunarse. Si te vacunas cuando estás enfermo, ya la vacuna no te va a servir. Por eso, hay que vacunarse con suficiente anticipación. Es difícil saber cuándo alguien te ha contagiado, pero hay que intentar pues, que no te suceda, ¿no? De todo. Entonces, lo primero es vacunarse en los momentos en que hay campañas, completar los esquemas de los menores de edad. Empieza a los 6 meses, luego hay una segunda vacuna a los 6 meses posteriores. Y en los adultos es solamente una dosis. Ya no hay necesidad de hacer una segunda etapa de vacunación. En los pequeños sí que su sistema inmune apenas está aprendiendo. Nosotros ya tenemos experiencia, el sistema inmune tiene experiencia, entonces una sola dosis de refuerzo es suficiente porque así está esquematizado en el cuadro de vacunación.
0: Y ahí está la recomendación importante. Chequen, ahorita puede ser una invitación necesaria, chequen esos carnets, ¿no? Esas cartillas de vacunación para saber si están completas o no. Incluso ustedes mismos vayan, pregunten, acérquense. Tenemos la oportunidad de prevenir y siempre va a ser importantísimo hacerlo. De verdad, muchísimas gracias, doctora Rosa María Gutiérrez Ríos. Gracias también, doctor José Antonio Loza Román, ellos del Instituto de Biotecnología de la UNAM, hablándonos justamente de sarampión. Gracias por su tiempo.
1: Gracias, buenas tardes.
0: Qué bueno que están con nosotros en Éxtasis Digital. Vamos a esta canción y regresamos ya a despedir Coffee Time.

Espero que nadie se haya quedado sin sus saludos. Tisha, gracias a Mango Manila, Pablo Verástico, Vane y Archie, todos los Coffee Timers, gracias, gracias, gracias. Tienen una cita conmigo el día de mañana, por favor, a las 11 de la mañana aquí en Éxtasis Digital. Gracias, mi querido Bruno, que estuvo, por supuesto, en la producción al aire. Ahora sí, Bruno Díaz, gracias por estar conmigo. Soy Perla Castro. Esto fue Coffee Time. Excelente semana.

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1: Mueren 6 por presunta fuga de gas en unidad de transporte en Tultitlán, Estado de México. Detienen a 16 presuntos miembros del grupo delictivo Los Ardillos en Guerrero. La presidenta Claudia Sheinbaum defendió la estructura del sistema electoral mexicano frente a las advertencias del expresidente colombiano Gustavo Petro sobre posibles manipulaciones mediante algoritmos y redes sociales. Esta mañana se registró un choque múltiple en la autopista México-Cuernavaca con dirección a la Ciudad de México, involucrados 3 vehículos, lo que provocó una carga vehicular impresionante. Varios automovilistas se quedaron varados por casi una hora. Y en los deportes, Toluca se coronó campeón de la Leagues Cup 2026 tras vencer 2-0 a Monterrey en una final inédita entre 2 clubes mexicanos. Los Diablos se convirtieron en el primer equipo de México en conquistar el torneo. Soy Fabiola García Villafaña y te invito a escuchar

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0: Registra Morelos 477 casos de gusano barrenador, 29 activos. Morelos suma 27 casos de dengue, refuerzan prevención en mujeres embarazadas. Llaman a moderar el consumo de alcohol durante fiestas patrias. Esto y más en nuestras noticias.
1: Bienvenidas, bienvenidos a su espacio informativo. Usted está escuchando nuestras noticias Morelos. Bienvenidas también, una semana más. Estamos iniciando ya por fin durante este lunes la jornada en el noticiario para que usted tenga todo lo que ha acontecido, por supuesto, a lo largo del día en estas últimas horas. Que si usted no nos ha seguido en las redes sociales, aquí se puede enterar al aire, pero también le recomiendo que lo haga en estas plataformas. Mire, usted nos está sintonizando a través de La Más Picuda en 94.9, pero también en Éxtasis Digital 107.7 y, por supuesto, a través de su Alexa. Es bien sencillo hacerlo en Alexa, mire, solamente le va a decir: oye Alexa, pon La Más Picuda 94.9 o pon Éxtasis Digital, y ya nos va a estar sintonizando de esa manera, muy sencillo. Otro punto también en donde usted nos va a poder escuchar es a través de www.radioramamorelos.com.mx. Es otra alternativa que le comparto por si usted va a salir de casa, va a salir de vacaciones o, bueno, saldrá también de hasta del país, puede suceder, del estado. No se preocupe que ahí se puede seguir usted informando. En punto de las 2 va a escuchar el noticiario. Pero si no tiene ninguna de estas opciones, no se preocupe. Aquí no hay pierde. Tenemos otras más, las redes sociales. Sin duda todos tenemos ya sea alguna de estas plataformas: Facebook, Instagram, TikTok, X o WhatsApp. Y en cualquiera de ellas nos va a encontrar. Mire, en Facebook en estos momentos estamos ya realizando una transmisión en vivo. Ahí específicamente nuestra página es bien fácil de encontrar porque se llama Nuestras Noticias Morelos. Ahí va a darse cuenta usted que estamos ya completamente en vivo para que también pueda no solamente escuchar, sino ver todas las fotografías, los videos que le tenemos preparados a lo largo de esta hora. Es desde las 2 hasta las 3 de la tarde, con toda la información, por supuesto. Y también le quiero comentar que ahí, en esta plataforma, yo leo sus comentarios en vivo. Así que si usted me manda un saludo, nos manda un saludo a todo el equipo de la producción, o nos comparte desde donde nos está sintonizando, nos deja su denuncia ciudadana, su opinión de lo que está aconteciendo y de la noticia que le compartimos, lo puede hacer en Facebook, porque desde ahí le estaré leyendo completamente en vivo. Así que búsquenos ya, y no solo Facebook, búsquenos en Instagram, en TikTok, en X, porque en todos lados nos va a encontrar de la misma manera, como @NNMorelos o @NuestrasNoticiasMorelos. Ahora bien, decía que también WhatsApp es un enlace directo con nosotros porque nos puede enviar su mensaje: 777-429-9071. Ese es nuestro número de denuncia ciudadana para que se contacte con nosotros. Y por supuesto le estaremos respondiendo, de hecho le estaré respondiendo de manera personal a lo largo de esta hora. Pero también considérelo para incluirse a nuestro canal de difusión. Mire, siempre le digo que aquí en Nuestras Noticias Morelos yo creo que somos la familia, y sin duda lo digo, más informada del estado. Y por ello es que le invito a este canal de difusión, porque ahí usted ya no tendrá que ir hacia otra aplicación, ya no tendrá que esperarse hasta el noticiario, tendrá desde la palma de su mano todas las noticias. Lo que consideramos que es más relevante, que usted deba conocer al instante, lo va a tener en este canal de difusión. Nos puede buscar directamente como Nuestras Noticias Morelos, o también, ¿qué le parece? Mándeme un mensaje: 777-429-9071. Usted me manda este mensaje de texto saludándonos, diciendo desde dónde nos está sintonizando o si tiene alguna denuncia que compartir, y yo le envío el link para que se incluya también a nuestro canal de difusión y que no se pierda ninguna de las novedades. También le agradezco, por cierto, al equipo de la producción que hace posible este espacio. Soy Mariana Estrada y a partir de este momento le presento lo más importante, que es lo que ha pasado en el estado de Morelos. Mire, algo que le quiero compartir, y que, bueno, noticias hay de todo un poco hoy, ¿eh? Eso sí, sin duda. Temas políticos, temas sociales, accidentes, temas lamentables también. Y uno de ellos es que localizaron sin vida. Esto fue en la colonia Milpillas. En la mañana de este lunes dieron a conocer que se encontró un cuerpo de un hombre. Este cuerpo que le comparto estaba tirado, pues, en la colonia Milpillas, en el municipio de Cuernavaca. De acuerdo con los primeros reportes que se dieron a conocer y la información que se compartió, es que la víctima presentaba huellas de violencia. Algo que sí le quiero compartir es que obviamente no se dio más información por parte de las autoridades debido también a la situación de lo acontecido. La información disponible que tenemos es esto, que la víctima, quien lamentablemente perdió la vida, tenía huellas de violencia, entonces la zona fue acordonada para poder realizar las investigaciones, recabar, vaya, los procesos que tienen que ver con las pericias, ¿no? Para lograr obtener algún resultado, dar con el indicio paradero de quién pudo haber o quiénes pudieron haber sido los responsables. Y ante ello, no se han dado a conocer mayores detalles si tienen ya algo al respecto o información de los mismos vecinos o habitantes. Lo que sí es que ya se está haciendo las diligencias para esclarecer lo ocurrido, bueno, parte de cómo es que inició este lunes en el estado. Vamos a hablar de otro tema que también tiene que ver con seguridad, pero esto pasó dentro de un penal, del penal de Jojutla. Hubo una riña entre las personas privadas de la libertad y hay lesionados, por cierto, ¿eh? Se registró al interior del Centro Estatal de Reinserción Social de Jojutla y esta riña dejó a 10 personas privadas de la libertad policontundidas, es decir, con golpes, con lesiones, productos del enfrentamiento. Las personas lesionadas ya están recibiendo la atención médica, lo que nos comparten en este comunicado que dieron a conocer, pues es que se reportan estables. Se informó también que el centro penitenciario opera con normalidad y que permanece bajo la supervisión permanente, eso sí lo compartieron. Ahora, lo que se le preguntó pues a la secretaría también y que se informó por parte de ellos era qué había pasado, cómo estaba la situación dentro del penal, y lo que nos confirman es que la situación fue controlada conforme a los protocolos establecidos y se aseguró, como ya bien le comentaba, que el centro penitenciario sigue operando con normalidad, como cualquier otro lunes, como cualquier otro día. Ahora, este tipo de riñas pues sí llegan a suceder dentro de los penales y es importante ver la actuación de las autoridades, porque cualquier riña dentro de un centro penitenciario puede representar un riesgo para la propia seguridad del mismo centro y para el control del lugar. En este caso, por ejemplo, como le compartía, pues 10 personas de estas personas privadas de la libertad se encuentran heridas, lesionadas. A pesar de que pues está estable la situación, que no pasó a mayores, sí permite ahora conocer que la situación fue controlada y que estarán asegurando que el penal continúe operando todos los días, no solo hoy que ya se resolvió, sino esta situación, porque estas personas ya están recibiendo también la atención pues que se debe, ¿no? En el sentido médico, si es que tuvieron este tipo de heridas que ya platicábamos, como los golpes que se llegaron a recibir. Algo que le quiero compartir es que no se dio a conocer qué fue lo que provocó esta riña, qué fue lo que estaba pasando y por qué, porque además no fue una persona lesionada, fueron 10, entonces seguramente pues fue un tema de escala ahí dentro de los mismos reclusos, y ante ello pues nosotros ya estaremos viendo cómo avanza. Algo que sí es una realidad es que el sistema penitenciario en el estado se han estado implementando, valga la redundancia, medidas de seguridad distintas con este nuevo plan de Morelos por la seguridad, en sentido de fortalecerlas, más allá de que sean diferentes, sino de fortalecer dentro de los centros penitenciarios la seguridad y obviamente pues darle un seguimiento a algunos casos que estuvieron relacionados. Recordamos bien también los traslados que hubo recientemente de estas personas privadas de la libertad, tanto mujeres como hombres, fueron trasladados a otros centros penitenciarios, algunas por ejemplo hacia Cuernavaca, otros más debido a los casos que se habían presentado de extorsión en algunos de estos mismos reclusorios, fueron trasladados a otros centros federales como en Colima, que ya son de otro tipo pues de nivel, refiriéndonos a hasta personas de alta peligrosidad. Entonces, dentro de ello sí es importante compartirle todo esto para que conozca que obviamente las autoridades están pendientes de lo que sucede dentro de estos centros de reinserción y sobre todo que en este sentido de la riña pues fue controlado y al parecer todo se encuentra estable durante esta tarde.
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1: Ya que estamos hablando de seguridad, pues aprovecho para seguirle compartiendo los puntos que nos dieron a conocer y que nos actualizaron, porque han detenido en Tlaquiltenango a un exfuncionario, pero que era buscado en Puebla. Llegó hasta acá, hasta nuestro estado. Los agentes de la Fiscalía Especializada en el Combate a la Corrupción lograron detener en esta colonia Vista Alegre, en Tlaquiltenango, como le comparto, a Jonathan N. Él era ex servidor público de Huachinango, Puebla. El exfuncionario era requerido por las autoridades poblanas, mire, por delitos de abuso de autoridad agravado e incumplimiento de un deber legal. Eso es parte de lo que nos comparten, de la razón por la que estaba siendo buscado. Pero la pregunta es cómo llegó hasta Morelos y cómo lo localizaron, ¿no? Pues la detención se realizó con una coordinación que se está teniendo. Si bien recuerda, desde hace ya un tiempo se estuvieron reuniendo las mandatarias, los mandatarios, pues de varios estados. Dentro de ellos hablamos de la zona metropolitana que involucra a Morelos, que involucra a la Ciudad de México, Estado de México, y en ese sentido es que también obviamente está Puebla y esta situación que intentaron sentarse para poner las bases de lo que pasaría en los términos de la delimitación, por supuesto, de los estados, pero también de la parte de seguridad, porque, oiga, y es una realidad, si nos ponemos a considerarlo de esta manera, pues muchas personas que huyen de uno de estos estados terminan en otro de los mismos. Por ejemplo, esto sucedido, alguien que huía de Puebla terminó en Morelos, uno por la cercanía y por la premura, me imagino, del salir del lugar en donde pues estaba siendo buscado, ¿verdad? Entonces, ante ello, que se fortalece esta coordinación entre las mandatarias, pues se logra ahora tener una coordinación entre las fiscalías de los diferentes estados para localizar y detener a estas personas que son requeridas por la justicia. Ahora, como le digo, se estableció con base en el seguimiento que se le dio a la investigación que este ex servidor público se encontraba oculto en el territorio morelense, específicamente, como le decía, en Tlaquiltenango. Jonathan N. ya fue detenido. Estos hechos por los que es requerido ocurrieron durante 2025, cuando de hecho aún desempeñaba un cargo público. Pues ahora ya no está obviamente en funciones, pero siguen las autoridades buscando e investigando. Pues ya sabremos qué es lo que sucede. Son las 2:13 de la tarde y este es un buen momento para compartirle cómo se encuentran las calles de Cuernavaca.
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1: Conocer cómo se encuentran las calles de Cuernavaca, por eso es que nos enlazamos con el comandante Delfino Martínez para que nos diga, comandante, ¿cómo está la circulación en la capital en este inicio de semana? Mucho gusto de escucharle de nueva cuenta.
4: Muy buenas tardes, sí, para informarles, Morelos Sur, mantenemos ligero retraso de circulación de lo que es Morelos Sur y Cancún a lo que es Secundaria 4, con dirección a la autopista, con dirección al norte, fluyendo hasta lo que es Glorieta y Artillero en Las Palmas. Morelos Centro, presentamos ligero retraso de circulación de lo que es Hidalgo a lo que es Arista. De Arista al semáforo del Calvario, únicamente lo que retiene el mismo. En lo que es Morelos Norte, La Pradera, fluyendo sin problema de circulación. Asimismo, Eugenio J. Cañas, con dirección a Lázaro Cárdenas, sin problemas de circulación, con dirección al norte, con dirección al sur, lo que baja de Lázaro Cárdenas hacia el túnel. Tenemos ligero retraso de circulación, ya no tenemos el operativo implementado para darle mayor fluidez a la circulación. Calzada de los Actores, Compositores, Ávila Camacho y Calzada de los Reyes, tenemos ligero retraso de circulación, ya mantenemos también de igual manera el operativo vial para darle mayor fluidez a la circulación. Glorieta de la Identidad, Tlaltenango, ligero retraso de circulación, lo que ingresa de Avenida Emiliano Zapata hacia Calzada de los Reyes, así como Francisco Villa, mantenemos ligero retraso de circulación, ya mantenemos también de igual manera el operativo vial para darle mayor fluidez a la circulación. Colegio Militar y Avenida Universidad, sin problemas al momento. Lo que es Domingo y es Vicente Guerrero, Paseo Conquistador y Poder Legislativo, de igual manera, únicamente lo que retienen los semáforos. Río Mayo con dirección a Diana, mantenemos retraso de circulación de lo que es Pabellón Vista Hermosa, Ariane y Mesalina. Asimismo, lo que ingresa de la zona de plazas hacia Avenida Diana, ya mantenemos también de igual manera el operativo vial para darle mayor fluidez a la circulación. Avenida Coaguna, mantenemos ligero retraso de circulación de lo que es el semáforo de Pemex al semáforo de Tizoc. Asimismo, en plan de Yala con dirección al centro, mantenemos ligero retraso de circulación de lo que es Coronel Ahumada a lo que es Tepanzolco, ya que se encuentra personal de bacheo laborando en ese punto. Con dirección a Jutepec, mantenemos retraso de circulación de lo que es Coronel Ahumada a Glorieta de la Luna, así como a Calle Central. En lo que es el circuito Adolfo López Mateos, así como el primer cuadro de la ciudad, sin problemas al momento. Ese sería mi reporte para el día de hoy.
1: Gracias, comandante, por la información que siempre nos comparte de manera completa, pues para que usted sepa por qué calles sí, por qué calles no, sobre todo las principales, las más que obviamente reciben una mayor carga vehicular, el tema del centro también, que todo ello usted lo conozca, así que el comandante Delfino Martínez, por eso es que se enlaza con nosotros todos los días y en esta ocasión para iniciar la semana y conocer, sobre todo recomendarle el salir con anticipación de casa. Eso siempre se lo damos a conocer en estos micrófonos y con mucha precaución, es lo más importante para poder llegar, como decimos esta típica frase, pero es una realidad, más vale llegar tarde que no llegar. Entonces, pues le dejamos esta recomendación también desde los micrófonos. 2:16, esta es nuestra primera pausa comercial.
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1: Dos de la tarde, 20 minutos. Gracias por seguir con nosotros en esta sintonía de Nuestras Noticias Morelos en ambas frecuencias de Grupo Radiorama Morelos, por supuesto. Gracias también a quienes se conectan en nuestra transmisión en vivo. Siempre les agradezco porque fíjese que también estas opiniones que ustedes nos dejan nos sirven a nosotros para, obviamente, seguirles informando, pero también para conocer puntos de vista de cada uno de ustedes y de esa manera también traerlos a este espacio. Así que gracias por sumarse desde el lado de Facebook, que ahí nos encuentra como Nuestras Noticias Morelos, o desde nuestro WhatsApp 777-429-9071. Regresamos con más información. Fíjese, están haciendo un llamado respecto al consumo del alcohol. ¿De qué se trata? Obviamente ya vienen las fiestas patrias, ya vamos pues a disfrutar de todas las celebraciones, obviamente en nuestro querido México, pero también es una realidad que el alcohol se vuelve el principal factor de varios incidentes en esta época y también el protagonista, ¿no?, de estos mismos, de estas mismas fiestas patrias. Ante ello es que se está buscando moderar este consumo. De hecho, mi compañera Virginia Ayala nos tiene detalles de este pronunciamiento para saber qué va a suceder con el consumo del alcohol. Te escuchamos con gusto. Muy buenas tardes.
3: Nos enlazamos con nuestro equipo de corresponsales Morelos, desde el lugar donde se generan nuestras noticias.
18: Así es, la Secretaría de Protección y Auxilio Ciudadano pues hizo este exhorto a la ciudadanía a consumir alcohol de manera moderada durante este mes patrio, justamente para lograr un saldo blanco. Y es que bueno, ya les hemos comentado que va a haber ley seca el 15 y 16, entonces él llama

0: exhorto a la ciudadanía para que haya un bajo consumo de alcohol en estas fiestas patrias, y asimismo la ley seca que será el día 15 y 16 de septiembre.
1: Y bueno, comentarles también que además de la coordinación con gobierno estatal que menciona para que pues la realización de los festejos se lleve a cabo en paz, que principalmente se realizan en la capital del estado, pues también destacó que la corporación va a reforzar el operativo espiral, este operativo pues en el que mantienen una vigilancia en los establecimientos de giro rojo en la ciudad. Entonces van a estar trabajando fuertemente para que estos festejos se lleven a cabo de manera ordenada y pacífica. Hasta aquí el reporte, que tengan una excelente semana.
2: Gracias, tú también, excelente semana. A mi compañera Virginia Ayala, que siempre está desde el lugar donde nacen nuestras noticias para traernos este tipo de información, porque sí, hay que disfrutar las fiestas, sin duda, sobre todo pues esto que nos hace sentir todavía más orgullosos de ser mexicano, pero hay que hacerlo con responsabilidad, hay que buscar la manera en la que podamos divertirnos sin la necesidad de consumir este tipo de bebidas o sustancias ilícitas o algún tipo de sustancia que nos genere obviamente alguna adicción. Entonces hay que respetar también los señalamientos que hacen las autoridades, porque les reitero, hay ley seca. Entonces tome en cuenta esa información también, a lo mejor y pueden haber hasta sanciones de no cumplirse. Lo que se busca, vaya, es tener saldo blanco, evitar accidentes automovilísticos, evitar accidentes incluso que puedan llegar a ser un tema hasta no solo vial, sino de vida o muerte. Para evitarlos, obviamente necesitamos todas y todos cooperar, ¿no? De nuestra parte, pues divertirnos sí, pero sin este consumo de las sustancias, en este caso alcohólicas. Tómelo en cuenta y obviamente tome sus precauciones en las próximas fiestas patrias.
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2: Vamos a hablar de otro tema muy importante a mi percepción. De las elecciones, estamos cada vez más cerca del proceso electoral 2027. Ya inició, eso sí le quiero avisar y le quiero decir, le dimos a conocer justamente la fecha en la que dio inicio este proceso, porque desde ya comienzan a alistarse estas organizaciones electorales, estos institutos que llevan a cabo toda un tema de trabajo, esto sí le quiero compartir, para llegar a nosotros el día nada más a votar en el próximo 2027. Pero dentro de ese proceso, obviamente no solo está el tema de los institutos electorales, sino también de ver quiénes podrían ser futuros aspirantes o quienes ya comienzan en la contienda a correr, porque también es otra realidad. Empezamos a ver perfiles y otros más lo confirman, otros más empiezan a destaparse ya, desde ya comienza este proceso. Le dimos a conocer ya algunos de quienes van a estar encabezando las listas, en sentido de que ya levantaron la mano y dijeron sí, voy a la contienda por tal municipio. Es el caso de el diputado Daniel Martínez Terrazas, el caso de también la diputada Jazmín Solano, que ya va por Temisco. En esta contienda lo que están buscando obviamente ser candidatos, todavía no es una confirmación de que sean ellos finalmente los candidatos, porque recordemos que hay estas precampañas en donde se perfilan en varios de los que están dentro también de ciertos partidos, quienes ya están perfilándose, como le decía. Hay unos quienes ya dijeron yo voy a ir por la contienda, pero eso no asegura que ya vayan a ser ellos los candidatos oficiales. Eso sí hay que recalcarlo, eso ya se verá más adelante. Dentro de ese proceso, obviamente todos los partidos ya están en la misma línea, eso sí le quiero compartir. Todos, el que usted esté pensando cuál se imagine, ya tiene a algunos aspirantes que estarán contendiendo por ser el candidato oficial para ese municipio, para esa diputación durante estas próximas elecciones. Y en ese sentido es que ya que le dimos a conocer algunos que hemos tenido de su propia voz que van a estar en este proceso, pues Juan Ángel Flores también estará buscando ser parte de esas próximas elecciones, pero ahora por la alcaldía de Cuernavaca. El diputado federal Juan Ángel Flores confirmó que tiene la intención de contender por la presidencia municipal de Cuernavaca en las próximas elecciones, es decir, ya hizo pública su aspiración para ser el próximo presidente de la capital morelense. Obviamente recordando que todavía falta el proceso interno del partido para decidir quién será finalmente el candidato a quien estarán enviando para contender por la municipalidad. Ahora, ¿va a dejar su cargo? ¿Qué va a pasar? No. Lo que señaló el diputado federal es que continuará como justamente en este mismo cargo que ya tiene y que no contempla renunciar a su puesto en el Congreso, argumentando que quiere cumplir con su responsabilidad.

0: autoridades legislativas. Comienza a hacerse ya pública las primeras aspiraciones rumbo a este proceso. De momento va a continuar con su responsabilidad, no estará renunciando en este momento, pero parte del pronunciamiento que tuvo es este que le vamos a poner en estos momentos, este audio.
1: Acabo de presentar una carta de intención a mi querida presidenta, secretaria de las funciones de presidenta, Marta Patricia García Garnica, ya me acaba de recibir. Este documento manifiesta mi intención de ser el coordinador de Morena en el municipio de Cuernavaca. Quiero mencionarles que es una decisión firme que he tomado porque en primer lugar esta ciudad me vio nacer.
0: Pues ahí escuchamos a Juan Ángel Flores, quien ya oficialmente se está perfilando para los próximos procesos que estaremos viviendo nosotros también y que le estaremos dando a conocer. De momento estará buscando en la contienda tener un espacio y ya nosotros estaremos viendo cómo es que sucede, de qué manera se da, si será él o no, porque también le recordamos que ya hay otros candidatos también puestos en el previo para hacer campaña. Pero ante ello, no solamente vamos a hablar de ya actores políticos actuales, sino también de aquellos quienes estarán buscando esa aspiración, docentes en específico, que estén buscando una candidatura en 2027, deberán separarse de sus funciones. Esto lo dio a conocer la secretaria de Educación, Carla Lina Herrera, quien dijo que las y los docentes que quieran participar como candidatos en el proceso electoral deberán separarse de sus funciones educativas. Podrá ser mediante una renuncia, mediante una licencia, mediante una separación temporal del cargo, una medida que busca garantizar que quienes participen en la elección lo hagan con imparcialidad, evitando que su función como docentes pues pueda influir en este proceso electoral que ya se acerca. En Morelos están en juego 20 diputaciones en el Congreso y 36 presidencias municipales, recordándole que no todas las presidencias serán votadas como la manera usual que conocemos de la votación, porque contemplemos a los municipios indígenas. Entonces ellos tendrán su manera también de hacer su propio proceso y las otras municipalidades estarán en la contienda normal del INE, que vamos a la casilla y votamos. Entonces, pues parte de lo que va a suceder, y este es el pronunciamiento que tuvo la secretaria de Educación.
2: Entiendo, si alguien tiene alguna aspiración electoral, ya saben que tienen que establecer la propia norma que determinan que tienen que renunciar o pedir una licencia o separarse del cargo al efecto de que puedan hacer todas sus prácticas o todo lo que van a hacer de manera posible. Nosotros los mantenemos atentos y si alguien quiere de alguna manera tener o tiene una aspiración en ese sentido, tendrán que separarse.
3: ¿Y si no cumplen, va a haber sanción? Si no cumplen,
2: pues es incompatible y eso ya no lo sancionaré yo, ya la autoridad electoral hará algo.
0: Muchas gracias. Ahí está el mensaje, pues también el tema de si no cumplen con el proceso requerido, en qué momento deberán de renunciar o dejar este cargo. Hablando de los docentes en específico, pues probablemente pueda haber sanciones. 2:30 de la tarde, es momento de una pausa comercial, pero antes, si usted está pensando en cargar gasolina hoy, aquí le dejamos los precios.
4: ¿Consideras cargar gasolina hoy? Este es el precio del combustible.
5: Hoy la gasolina Magna está a la venta en 23 pesos con 78 centavos, la Premium 28 pesos con 49 centavos y el Diesel 27 pesos con 12 centavos por litro.
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0: Para las próximas horas en Morelos, se espera un ambiente mayormente nublado con posibilidad de lluvias durante la tarde. Las precipitaciones podrían presentarse de manera muy fuertes en algunos puntos del estado, por lo que se recomienda tomar precauciones y mantenerse atentos a los cambios en las condiciones del tiempo.
1: 2:35. Gracias por seguir en este enlace con nosotros en nuestras noticias Morelos. Gracias también a quien nos deja sus mensajes y sus saludos, Irving, que nos todos los días, por cierto, nos escribe desde la Ciudad de México. Muchas gracias también a Elena, a Luz María, a todos quienes ya se están conectando a la transmisión. Para nosotros es muy importante tenerlos desde este lado. Abel, que también nos saluda con mucho gusto, todos los días nos manda también su saludo, por cierto. A Noé, a René, gracias a los que se suman y que se han hecho ya parte de esta familia, de la familia más informada de Morelos, aquí en este noticiario que es su espacio, ya lo saben, nuestras noticias Morelos, por supuesto. Tomen en cuenta que no solo a través de Facebook nos puede contactar, también en WhatsApp, 777-429-9071, por supuesto, su servidora. Me encuentran también en todas las plataformas como Mariana Estrada. Varios de ustedes también me han enviado mensajes con algunas denuncias y situaciones, así que considere también, estaré en los medios digitales para que tomen cuenta que desde ese lado les sigo informando, igualmente en las plataformas de nuestras noticias Morelos, en todas, Facebook, Instagram, TikTok y X. Vamos a platicar de lo que está sucediendo, qué otros asuntos se están viviendo en el estado. Hace unos momentos hablábamos ya de los procesos electorales, hablábamos de lo que se viene rumbo o con las miras al 2027. Pues ahora hablemos del Congreso del Estado, la agenda parlamentaria, que es una situación que de hecho plantearon sobre la mesa que ya está en discusión. Están haciendo un llamado a que los legisladores prioricen esa agenda frente a los comicios. ¿A qué nos referimos? Frente al tema electoral que ya viene, que den la prioridad a sacar la agenda que ya está contemplada, ya sea de las propuestas que están en marcha o de aquellas que todavía faltan por aprobarse en el pleno. Al iniciar este primer periodo de las sesiones, este es su tercer y último año, por cierto, de esta legislatura, el presidente de la mesa directiva, quien es el diputado Isaac Pimentel, hizo un llamado a las distintas fuerzas políticas del Congreso para que pongan por delante la agenda legislativa y no los intereses electorales. El mensaje que dio, por cierto. Ahora, ¿hay diputados ya que pidieron licencia? Hasta el momento no. Informó que ningún diputado ha solicitado la licencia temporal para buscar un cargo de elección popular, pero que deberán atender esta aprobación ya dentro de los temas de las leyes de ingresos, el paquete económico, asuntos que son importantes porque establecen cómo se obtendrán estos mismos, como le decía, el paquete económico, y se distribuirán los recursos públicos para el próximo año. Entonces, sí es importante que continúen en las operaciones normales y debidas del Congreso del Estado. Ante ello, mientras comienzan ya a aparecer estas aspiraciones que le compartía rumbo a las elecciones, todavía se tienen decisiones importantes que tomar dentro del funcionamiento del Estado. Entonces, la petición del diputado, en pocas palabras, es que las aspiraciones electorales no frenen el trabajo legislativo. Porque como ya le comentaba, pues hay algunos diputados que sí tienen aspiraciones rumbo al siguiente proceso que esperamos el 2027, pero la petición aquí es prácticamente que no dejen el cargo hasta que no se haya trabajado ya todo lo planteado, ¿no?, durante este periodo, porque sabemos que hay varias decisiones que no se han tomado en el pleno y que sí hace falta tener alguna respuesta, ¿no?, en algunos temas de leyes, en algunos temas de alguna reforma podría ser, y también de saber si sí se estarán poniendo ya, hay temas pendientes en la mesa del Congreso. Entonces, eso va a depender de lo que suceda en próximos días y en próximos meses, y nosotros lo estaremos dando a conocer. El tema del presupuesto 2027, por supuesto, también es importante, pero solamente es uno de los tantos temas que siguen sobre la mesa. Entonces ya estaremos viendo nosotros cómo es que avanzan esta situación desde el pleno del Congreso.
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1: Ahora, otro tema relevante, por supuesto, los magistrados del Tribunal Superior de Justicia están planteando permanecer en sus cargos hasta la elección judicial de 2028. Así es como están haciendo un planteamiento, o bueno, buscando permanecer en estos mismos lugares. Ahora, ¿qué planean? que los juzgadores continúen en las funciones hasta la próxima elección. Recuerden que este 2027 ya no se van a hacer las elecciones judiciales, sino hasta el 2028, porque justamente se juntaban todas las elecciones en este año que viene. Y es por ello que dicen que es lo prudente que estarían buscando ellos, estas son palabras de magistrados propios, que continúen hasta la próxima elección, hablando del tema judicial, 2028, incluso aquellos cuyo periodo concluya antes de esa fecha, ¿eh? Bueno, pues quien lo dijo, el magistrado Jorge Gamboa, señaló que desde su perspectiva los integrantes del Poder Judicial deberían permanecer en sus cargos hasta que se lleven a cabo el proceso electoral correspondiente. Consideró que no debería modificarse la presidencia del Tribunal Superior de Justicia al argumentar que se trata de una representación de carácter administrativo y honorífico. Ahora, este planteamiento busca definir qué va a ocurrir con los magistrados en el próximo proceso también, que ese será otro tema, otra situación aparte que ya le estaremos planteando y platicando cuando se acerquen obviamente las elecciones del 2028, pero de momento esos son los señalamientos que han hecho, que están buscando plantearlo. Obviamente no es una situación que ya vaya a pasar, ¿no? Se tiene obviamente que plantear primero para que puedan dar ya sea el visto bueno o decir, ¿sabes qué? No es una propuesta apta, y ya nosotros estaremos viendo qué pasa y por supuesto les estaremos platicando.
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1: La sequía está provocando pérdidas de hasta 70% en los cultivos de varias parcelas en Morelos. ¿Qué es lo que está sucediendo con esta situación del clima? Y vaya cambios que hemos tenido, y usted no me va a dejar mentir, en todos los municipios se ha sentido este tipo de cambio tan alarmante, diríamos de cierta manera, el cambio climático. Y seguramente, si usted lo ha vivido, desde donde nos está escuchando, escríbanos 777-429-9071 o en nuestro Facebook, más fácil le leo aquí en vivo, Nuestras Noticias Morelos, porque mire, sin duda todos los municipios lo hemos sentido en cualquiera, no solamente en los que de por sí hacía calor, incluso en aquellos que considerábamos pues ser más fríos o frescos, se está viviendo ese tipo de temperaturas y ante ello la prolongación de las condiciones climáticas, por ejemplo, el Niño, la canícula, junto con el retraso de las lluvias, generó afectaciones para los productores agrícolas en Morelos. De acuerdo con la titular de SEDAGRO, Margarita Galeana, en algunas parcelas las pérdidas alcanzan entre 60 y 70% de los cultivos. Imagínese, es una cantidad increíble porque no se va a producir ya lo mismo o el mismo producto, la cantidad que se esperaba, debido a que el 70% pues se perdió. Solamente les queda entre 40 y 30%, que es una cantidad menor a lo que se tenía que sacar y vender. Bueno, pues principalmente el maíz, especialmente en las parcelas ubicadas en los municipios de la zona sur, es lo que ha recibido afectaciones. SEDAGRO informó que activó protocolos de atención para realizar recorridos en estas zonas afectadas y lograr determinar la aplicación de seguros catastróficos y comerciales. Sin embargo, la dependencia señaló que algunos casos, por ejemplo, la recuperación de cultivos, ya sería inviable, imagínese. Bueno, pues incluso con las lluvias recientes, que uno pensaría tal vez ya con las lluvias se pueda considerar o reconsiderar, ¿no?, esta situación, pues no. Incluso ya con estas lluvias, lo que dice la titular de SEDAGRO es que podría ser inviable el intentar recuperar esos cultivos o estas zonas. Ante ello, pues lo que se espera, obviamente, es que algunos de este tipo de parcelas logren la recuperación de vida, que no solamente hablamos de las pérdidas de productores, como le decía, se pierde gran parte de la cosecha y también impacta en los ingresos de varias familias. Entonces, pues ya estaremos viendo qué es lo que sucede con estos productores y, por supuesto, la respuesta que está dando SEDAGRO es el apoyo total para ellos también, por supuesto, y el lograr rescatar la mayor cantidad de parcelas posibles. De hecho, en esta misma conferencia de prensa, la titular habló también sobre los casos de gusano barrenador y dijo que ya suman 477 de estos 29. Fueron reportados en la última semana. Informó que, de hecho, durante esos últimos días, estos casos, 12 corresponden a perros de los 29, imagínese. Desde que comenzó la presencia de esta plaga en Morelos, se han contabilizado 477 casos en seres sintientes. Además, señaló que alrededor del 50% de los casos que se registraron se han presentado en animales de compañía. Entonces, hay que tener mucho cuidado. Las mascotas también representan un sector importante dentro de la atención y prevención. Ahora, hicieron énfasis en la importancia de atender cualquier herida que presenten los animales y reportar casos sospechosos ante las autoridades, porque es una realidad. A veces pensamos, es que pelearon con algún otro animalito o perrito que tengamos en casa, y no se atiende o no se cura esa herida, y eso es lo que provoca que llegue esta larva y que se genere el gusano barrenador, y evidentemente es un hecho que, además de doloroso, pues hace que se pudre esa parte. Es un proceso complicado el atenderlo. Entonces, esto fue lo que dijo la secretaria de esta parte también tan importante, que es la agricultura. Vamos a escucharla.
3: Esta semana tenemos 29 casos reportados, que ahí alrededor de 12 casos son de caninos, de perros. Entonces, sí es muy importante, porque últimamente el 50% que hemos tenido de casos de gusano barrenador ha sido en animales de compañía.
1: Antes de nuestra última pausa, ¿cómo atenderlo? Se estará preguntando. Revise diariamente si es que su animal de compañía o este perrito que tiene en casa tiene alguna herida. Revísela, cerciórese de que esté correcta, que se esté sanando bien. Además, límpiela, y si aparece el mal olor, se va a dar cuenta, porque se ven estos gusanos. Lamentable que suceda, pero se ven. Se inflama de una manera bastante intensa y además el tejido se comienza a dañar ahí. Es que hay que acudir inmediatamente hacia el médico veterinario autorizado. Obviamente no hay que esperar a que eso suceda, hay que darle las curaciones debidas, pero si llega a ese extremo, vaya con los especialistas, evite, no se espere a que la lesión se cure sola, porque no se va a curar. Parte de lo que usted puede seguir si es que ve alguno de estos casos de gusano barrenador. 2:46, nuestra última pausa comercial. Al regresar le comparto qué pasa en los municipios, en el país y en el mundo a través de nuestras noticias Morelos. Pero ojo, antes le queremos compartir ¿qué es lo que pasó un día como hoy?
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0: Un día como hoy, La Voz que defendió la autonomía universitaria. El 7 de septiembre de 1993 falleció Alejandro Gómez Arias, periodista, orador y figura clave del movimiento estudiantil de 1929. Como presidente del Comité de Huelga Estudiantil, encabezó la lucha que abrió camino a la autonomía de la UNAM. Su legado permanece vigente. Defender la autonomía universitaria y la educación pública es defender también la libertad de pensar, cuestionar y expresarse.
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1: Si ustedes habitan en Cuernavaca, y seguramente no solo va a ser Cuernavaca, va a haber restricciones en otros municipios, pero ya les estaremos compartiendo qué sucede. Mientras tanto, aquí en la capital morelense tendrán una restricción en el consumo y venta del alcohol durante las fiestas patrias. Comenzará el 15 de septiembre desde las 0 horas y terminará el 16 de septiembre a las 23:59 horas. Tómalo en cuenta, anótelo, porque si usted compra alguna de estas bebidas o consume también, puede haber sanciones. Sí, algo importante también, hay excepciones. ¿En qué sentido y qué establecimientos? Ya sabemos los que la actividad principal es la preparación de alimentos. Ahí es donde usted va a poder consumir estas bebidas. En cierto horario también no tendrán como tal el acceso total, pero sí podrá ingerirlas en este lugar en donde compra usted su alimento y además puede consumir algún tipo de esta bebida dentro de las instalaciones. Hacerlo en la calle, ni lo pensemos. El comprarlo en las tiendas tampoco puede suceder debido a la restricción. Ahora, es importante que lo tenga en mente, porque si tenía planeado celebrar en la capital durante esas fechas, tome en cuenta la restricción, no vayan a agarrarlo pues y sancionarle, porque podría suceder. Entonces mejor hay que ser precavidos. Si usted va a tener alguna fiesta y es en algún restaurante, en algún lugar en donde además de la venta de alimentos es la venta de bebidas, pues adelante, se puede hacer hasta cierta hora. Pero si no, hay que evitar mejor que pasen estas situaciones, porque además puede desencadenar en hasta accidentes. Entonces tómelo en cuenta, eso es lo que pasa en Cuernavaca.
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1: Vámonos a Jojutla, en donde están haciendo un llamado importante a reforzar la higiene para prevenir enfermedades diarreicas, sobre todo en esta temporada. Ojo con la información. Las principales recomendaciones que están compartiendo desde el ayuntamiento es que se lave las manos frecuentemente, especialmente antes de preparar o consumir alimentos y después de ir al baño. Consumir agua segura, desinfectar correctamente las frutas y verduras, y también mantener limpios los alimentos y espacios en donde se prepara su cocina, siempre hay que estarla limpiando. ¿Qué hacer si tiene síntomas? Lo que las autoridades comentan y recomiendan es que no se automedique. Acuda al centro de salud más cercano para recibir la atención. Muchas de estas enfermedades pueden prevenirse con medidas básicas de higiene, como el lavado de manos, que ya lo hemos aprendido a hacer de la manera correcta. Hay que hacer los pasos respectivos para lavarnos las manos, pero también cuidar los alimentos, porque a veces no desinfectamos esa fruta, esa verdura, y así la ingerimos, y eso llega a provocar este tipo de enfermedades. Y por supuesto, si ya tiene los síntomas, hay que atenderlos, porque si no, ahí es donde vienen las complicaciones. Así que información que comparten también desde el municipio de Jojutla.
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1: Vámonos a Jutepec, lo que sucede desde este municipio. Se están reforzando las inspecciones en las pipas y también en las estaciones de gas LP. Lo está haciendo el personal de Protección Civil de Jutepec. Estas inspecciones van en sentido de ver cómo se encuentran y en qué condiciones estas estaciones de carburación y las mismas pipas que transportan este gas, para verificar los establecimientos, las unidades, que cumplan con las medidas las necesarias para el manejo seguro de este combustible. ¿Por qué se está haciendo? Bueno, obviamente, y tomando en cuenta la situación, esa tragedia que sucedió en las granjas en Cuernavaca, pero también para ver que todas tengan un manejo adecuado, porque de pronto, pues no pensamos en que puede ocurrir algún accidente. Lo que sucedió, por ejemplo, de la deflagración, hay que considerarlo. Hay que tomar en cuenta que todas estas revisiones, que todos estos seguimientos que se están haciendo es para evitar algún otro incidente o algún otro problema que se pueda desencadenar del mismo. Y por ello es que desde Jutepec están actuando en esta parte, en el municipio, con lo propio, con lo que se tiene también. Y en ese sentido es que van a verificar, como le decía, que se cumplan con las condiciones, para que estas revisiones protejan no solo a los trabajadores, sino también a la población, y detectar los posibles riesgos antes de que sucedan. Pues ahí está el breve recorrido por los municipios. Ya supo qué pasó en algunos de ellos. díganos desde dónde nos esté sintonizando o viendo, y así nosotros le podemos traer información de su municipio. Escríbanos ya sea al 777-429-9071 o en nuestro Facebook, Nuestras Noticias Morelos, desde dónde nos está escuchando y viendo, y de esa manera nosotros también le podremos compartir información de sus municipios. Son las 2:56 y seguramente si usted se esperó hasta este punto del día es porque quiere conocer el precio de las finanzas.
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1: ¿Cuál es el tipo de cambio? ¿Cómo abren los mercados internacionales durante este lunes? Vámonos con el dólar. A la compra está en 16 pesos con 07 centavos, a su venta en 17 con 21, mientras que el euro a la compra está en 17 con 97 y a su venta en 20 pesos con 27 centavos. Noticias financieras que están relacionadas. Mire, analistas están previendo un crecimiento económico del 1.8% para México. Lo que comentan estos analistas en torno a las finanzas, en torno a cómo se está viendo el sector privado, pues de esta manera el crecimiento sería durante el 2027, lo que se está previendo. Se ha mejorado, eso sí lo dijeron, ligeramente su expectativa, porque pasó de 1.1 a 1.3 durante el 2026, pero la inflación también está en el radar. Los analistas calculan que terminará 2026 en 4% y esperan o están previendo que en 2027 baje la inflación a 3.8%. Ahora, ¿esperan una reducción? Sí, pero todavía estaría por encima del objetivo que se había planeado y puntuado, que es el 3%, establecido de hecho por el Banco de México. Ante ello, el crecimiento económico y la inflación sí tienen impacto en el bolsillo. Entonces, no solo en el tema de lo que percibimos a lo mejor en el tema del salario, sino también en el empleo, en los precios, cuando aumentan, ¿verdad? Que ha pasado con varias de las verduras, incluso las frutas. El consumo, obviamente, de las personas que tanto llegan a consumir cuando no hay tanto dinero como se esperaría, obviamente, pues del consumo hasta dentro de los locales, yendo a restaurantes, comprando y haciendo hasta la propia despensa, es menor. Todo ello es importante compartirle lo que están previendo los especialistas y lo que está sucediendo también en la realidad. Entonces, considérelo nada más, tómelo en cuenta. Yo le comparto aquí la información financiera y usted nos dice lo que opina.
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1: 2:58, le comparto brevemente antes de despedirnos qué le parece información nacional de lo sucedido durante este lunes. Hay nuevas alertas que están llegando ya a los celulares. La Comisión Reguladora de Telecomunicaciones va a actualizar este alertamiento celular para incorporar a partir del último trimestre de este año avisos de emergencia. Ya no solo va a ser ante sismos, ¿qué cree? Ya vamos a tener avisos de emergencia ante huracanes, ante inundaciones, ante incendios, actividad volcánica y deslaves. Con esa actualización, ahora los usuarios podrán recibir información preventiva ya en su celular. Ya no solamente será si tembló, ya escuchamos, ya tenemos otras vertientes también de emergencia para reducir riesgos en la población. Positivo lo veo, sí, porque de esa manera podemos prevenir varias de las desgracias que pueden ocurrir y en el caso de los sismos, pues salir con el tiempo debido. Y la UNAM está asignando 1,743 lugares mediante tu segunda opción, así es que se asignaron ya dentro de los jóvenes estudiantes que no fueron seleccionados en el examen de admisión. Va a haber este segundo proceso. Con esta nueva oportunidad, la matrícula de nuevo ingreso para este ciclo alcanza 50,817 estudiantes. Pues ya se rebasó también esta parte. Y por cierto, brevemente, ya nos estamos yendo, pero mire, la presidenta Claudia Sheinbaum habló sobre el acercamiento que hubo y que esto fue polémico, lo tiene en nuestras redes sociales, entre Alito Moreno y Vicente Fox. Algo inesperado, el crossover menos esperado de política hablando respecto al tema. La presidenta cuestionó, por supuesto, esta reciente reunión entre el expresidente y el dirigente ahora del PRI, al considerar que este acercamiento representa un regreso a las prácticas políticas del pasado, particularmente, dijo, vinculadas a la corrupción. Así es que durante la mañanera, pues hasta se vio vivos por ahí la fotografía en donde estaban estos, el expresidente y el dirigente actual, pues teniendo esta reunión y acercamiento. No sabemos de qué se trate, no sabemos qué va a pasar, pero pues sí, obviamente nos da ciertos tintes. Ya estaremos viendo qué ocurre en el país. 3:00 p.m. A este punto del día usted ya se enteró de lo más importante que sucedió en Morelos, en México y en el mundo. Le agradezco al equipo de producción y también a usted, como todos los días, por su sintonía a través de estos micrófonos de Nuestras Noticias Morelos. Soy Mariana Estrada. Que tenga buena tarde.
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1: Mueren 6 por presunta fuga de gas en unidad de transporte en Tultitlán, Estado de México. Detienen a 16 presuntos miembros del grupo delictivo Los Ardillos en Guerrero. La presidenta Claudia Sheinbaum defendió la estructura del sistema electoral mexicano frente a las advertencias del expresidente colombiano Gustavo Petro sobre posibles manipulaciones mediante algoritmos y redes sociales. Esta mañana se registró un choque múltiple en la autopista México-Cuernavaca con dirección a la Ciudad de México, involucrados 3 vehículos, lo que provocó una carga vehicular impresionante. Varios automovilistas se quedaron varados por casi una hora. Y en los deportes, Toluca se coronó campeón de la Leagues Cup 2026 tras vencer 2-0 a Monterrey en una final inédita entre 2 clubes mexicanos. Los Diablos se convirtieron en el primer equipo de México en conquistar el torneo. Soy Fabiola García Villafaña y te invito a escuchar Artículo Sexto. 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

¿Qué tal? Buenas tardes, las 4:04 en este lunes 7 de septiembre. Ahí están los controles técnicos, Bruno Alejandro Díaz. Mi nombre es Pepe Ansúrez, soy de Gersimandi, aquí hasta las 6 de la tarde. Estaremos listos con toda la música y aparte con toda la información al respecto del Contender Grand Prix para este día que estamos ya reclutando a los corredores. ¿Te gustaría participar? ¿Te gustaría? 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Ahí está todo listo. Vámonos, el teléfono en camino es el 777-312-4674. ¿Quieres correr? ¿Quieres participar en la carrera? Comunícate, 777-312-4674, y comenzamos con la música de Stevie Nicks, esto que se llama Stand Back, en Éxtasis Digital 107.7, Golden Hits.

vamos a recordar algo que pocas veces se menciona. El 7 de septiembre de 1968, checa estos nombres: Jimmy Page, Robert Plant, John Paul Jones y John Bonham. Claro, los conoces con el nombre de Led Zeppelin. ¿Pero qué crees? Ellos debutaron en un concierto en Gladsaque, Teen Club, ubicado en un gimnasio de la escuela de las afueras de Copenhague, en Dinamarca. Había alrededor de 1.200 jovenazos ahí de la escuela, presenciando ese concierto de la banda conocida como los New Yardbirds. ¡Ajá! Estuvieron tocando algunas cosas muy interesantes. Y luego de esa gira escandinava, el grupo pasó 9 días en el estudio grabando y mezclando su primer álbum, que según se cuenta, se basó en su repertorio en directo. Poco después, la banda tuvo que cambiar su nombre a Led Zeppelin, porque un miembro de los Yardbirds les envió una carta diciéndole: oye, ¿cómo que estás usando el nombre que nosotros tenemos? ¿De qué se trata? No está padre eso. Entonces, eran los New Yardbirds al principio y dijeron, vamos a llamarnos el Zeppelin. Y así fue como llegaron a la fama internacional y se convirtieron en un grupo inmortal. Eso fue el 7 de septiembre de 1968, un día como hoy. Presentaron por primera vez un concierto completo allá en Copenhague, Dinamarca, a pesar de que ellos, como tú lo sabes, eran de origen inglés, o son, porque ya uno de ellos ya se fue, pero todavía está el resto de ellos en el mundo de la música. Rock and Roll, Led Zeppelin, son las 4:12.

0: La sinergia con la memoria colectiva entra en pausa. 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
2: Mueren 6 por presunta fuga de gas en unidad de transporte en Tultitlán, Estado de México. Detienen a 16 presuntos miembros del grupo delictivo Los Ardillos en Guerrero. La presidenta Claudia Sheinbaum defendió la estructura del sistema electoral mexicano frente a las advertencias del expresidente colombiano Gustavo Petro sobre posibles manipulaciones mediante algoritmos y redes sociales. Esta mañana se registró un choque múltiple en la autopista México-Cuernavaca con dirección a la Ciudad de México, involucrados 3 vehículos, lo que provocó una carga vehicular impresionante. Varios automovilistas se quedaron varados por casi una hora. Y en los deportes, Toluca se coronó campeón de la Leagues Cup 2026 tras vencer 2-0 a Monterrey en una final inédita entre 2 clubes mexicanos. Los Diablos se convirtieron en el primer equipo de México en conquistar el torneo. Soy Fabiola García Villafaña y te invito a escuchar Artículo Sexto. 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
1: Son las 4:24.

Mr. Mystery. Y en 2001, el día 7 de septiembre, Michael Jackson se reunió en el escenario del Madison Square Garden con los Jackson 5 para celebrar su 30 aniversario como cantante. El espectáculo de Nueva York, que también contó con la participación de artistas invitados como Eminem, estaba Whitney Houston, Gladys Knight, Britney Spears, Destiny's Child, puso fin a los 11 años de ausencia de Jackson en los escenarios allá en Estados Unidos. Seguía haciendo giras y todo, pero llevaba ya un buen rato que no se presentaba en su país. Y ese quedó grabado y lo puedes checar, puedes tener acceso a ese material muy interesante. Se reúnen de nuevo los Jackson 5, por así decirlo. Sus hermanos y Michael estuvieron ahí en una presentación histórica. Muy buena, por cierto. Cantaron bien, cantaron de todo. Canciones de los Jackson, canciones de Michael, canciones que también formaban parte del repertorio de grandes, grandes figuras. Imagínate, Whitney Houston, Gladys Knight, Britney. Oh, buenísimo. Vamos a escuchar algo de Michael Jackson, ¿qué te parece? El famoso Beat It. Son las 4:30.

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Vamos ahora con algo más de música. Ain't Nothing Gonna Keep Me From, de Terry Desario. Son las 4:36.

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Es Eddie Money. Hoy es cumpleaños de Gloria Gaynor. Nació en 1947, ya está grande, pero pues ahí está. Esta cantante conocida por éxitos tan importantes como el I Will Survive, Never Can Say Goodbye, I Am What I Am. La letra de I Will Survive describe el descubrimiento de la fuerza interior de la narradora tras una ruptura inicialmente fuerte para ella. Esta canción también se recuerda con frecuencia como un símbolo del empoderamiento femenino, además de ser un clásico de la música disco. Vamos a recordarla. Aquí está, pues, Gloria Gaynor. I Will Survive. Son las 4:48.

Ahí está la mujer del cumpleaños. Hoy está cumpliendo 83 años. Gloria Gaynor y su I Will Survive aquí en Éxtasis Digital 107.7 Golden Hits. 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Vamos ahora con Earth, Wind and Fire, esto que se llama Can't Let Go. Ya son las 4:52.

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You Are the Rick Astley. 1951, el día 7 de septiembre, nació Chrissie Hynde, mejor conocida por ser miembro fundador de los Pretenders, que tuvo el sencillo número 1 en el 80 con Brass in Pocket, y también llegó un poquito más adelante con I Got You Babe. En 1985, esa la grabaron los de UB40. Además de lanzar álbumes en solitario, Chrissie Hynde, seguramente lo recuerdas porque siendo la voz central de los Pretenders, esto posiblemente cuando lo escuchas dices, ah, cómo no, claro que sí. Don't Get Me Wrong. Son las 5 con 7.

Get Me Wrong de los Pretenders con Chrissie Hynde, que nació el día 7 de septiembre de 1951. 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Vámonos ahora con Earth, Wind and Fire. No es cierto. No es cierto, Wind and Fire. Es Rocky Burnett. Tired of Towing the Line. 512.

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3: Estas son nuestras noticias hasta el momento.
4: Estados Unidos e Irán elevan la tensión. Teherán amenaza con responder a nuevos ataques estadounidenses. El peso mexicano arranca la semana cerca de 16.89 unidades por dólar. Servicios de Salud de Morelos llamó a reforzar la prevención del dengue, especialmente entre mujeres embarazadas. Morelos suma 27 casos con mayor presencia en Temisco, Atlatlaucan y Tlaltizapán. Cuernavaca abrió la convocatoria del programa de becas de excelencia 2026-2027, que otorgará 370 apoyos únicos de 2.700 pesos, dirigidos a estudiantes que concluyeron sexto de primaria con promedio mínimo de 9. En noticias de ciencia, investigadores del instrumento DESI terminaron el mayor mapa 3D del cosmos, que cubre aproximadamente 75% del cielo y reúne cerca de 4.000 millones de objetos celestes. Soy Mariana Estrada y te invito a mantenerte informado en nuestras noticias. Naturalmente, en Radiorama Morelos.
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1975 por parte de los Bee Gees, poco falsete. Esto lo grabaron después del Jive Talking, en donde sí lo traían, y después ya se clavaron muchísimo en ese falsete que recuerdas dentro del soundtrack de la película Saturday Night Fever. Suena diferente sin duda, pero son los Bee Gees, su Nights on Broadway. En 1985, David Bowie y Mick Jagger alcanzaron el primer lugar de las listas allá en Europa con su versión a dúo del éxito de

1984 de Martha Reeves and the Vandellas, a mí conocida como simplemente como Martha and the Vandellas, Dancing in the Street. Grabaron juntos, hicieron video y todo. Les fue muy bien con esa canción. Hoy la recordamos, una muy buena colaboración del señor David Bowie, que ya se fue, y Mick Jagger, que a sus 80 y muchos todavía sigue dando brincos, sigue cantando y sigue haciendo buen espectáculo. Aquí está, pues, el Dancing in the Streets a través de Éxtasis Digital 107.7 Golden Hits.

Un buen dueto entre David Bowie y Mick Jagger. Dancing in the Street, aquí a través de Éxtasis Digital 107.7 Golden Hits. Y vamos con la mención comercial que te puede servir muchísimo aquí a través de Éxtasis. 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

Ahí está el teléfono de Sheena Easton. Y a ti, mujer, queremos recordarte algo que es muy importante. Si estás viviendo algún acto de violencia, es importante que denuncies. Denunciar permite que las autoridades investiguen y persigan el delito. Tan solo en la última semana se cumplimentaron órdenes de aprehensión por feminicidio en grado de tentativa, violación, violencia familiar, amenazas y otros delitos contra mujeres. También 7 órdenes de aprehensión por delitos contra niñas, niños y adolescentes y 4 por extorsión agravada. Recuerda, si eres víctima o sabes de algún delito, denuncia al 089 y si estás ante una emergencia, marca el 911. Seguimos con más a través de Éxtasis Digital 107.7 Golden Hits.

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1: Son las 5:44.

de Locomotion con Kylie Minogue, y hoy estamos recordando en el aniversario de su nacimiento a Alfa Anderson. Ella participó durante mucho tiempo con el grupo Chic, en una canción que vamos a escuchar ahorita que se llama Le Freak, pero también hizo coros para Roy Buchanan, Dionne Warwick, Odyssey y algunos otros grupos importantes. También tuvo la oportunidad de trabajar con Quincy Jones en 1978. Quincy Jones, como tú lo sabes, le hizo producción a varios de los éxitos más grandes de Michael Jackson. Alfa Anderson se fue el 17 de diciembre de 2024 cuando tenía 78 años, pero aquí vamos a recordarla junto con el resto de su grupo, el grupo Chic, que está Le Freak, en Éxtasis Digital.

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Gracias por estar con nosotros. El día de mañana, si todo se conjuga, de 4 a 6 de nuevo, los clásicos de Classics. Gracias a Bruno Alejandro Díaz en los controles técnicos. Mi nombre es Pepe Ansures. Que tengas una excelente tarde de lunes, una mejor noche. Y recuerda que a las 7 llega On The Road, aquí en Éxtasis Digital 107.7 Golden Hits. Buena tarde.

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